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3: Señoras y señores, amigas y amigos de fútbol de primera, la radio del fútbol de los Estados Unidos, tengan todos ustedes muy buenas noches. Los estamos saludando directamente desde la cabina Ford. Ford Ready, Set Ford. En este escenario del State Farm Stadium en Glendale, Arizona. Los saludamos con la dirección de Andrés Cantor, junto al capitán del equipo mundialista, Carlos El Pibe Valderrama, a Manolo Sol, a Tab Ramos, a Daniel Chapela, Rosa, Beatriz Sánchez, a Nico Bravo en la producción, Claudio Gutiérrez en la coordinación técnica, quien les habla, Sammy Sadovnik, abriendo transmisión del clásico de la CONCACAF. Ha llegado la hora de observar a México, Estados Unidos, Estados Unidos y México en este escenario techado que seguramente estará completamente lleno. Se lo comenzamos a contar tras esta primera pausa de 4 minutos para todo el país y regresamos con toda la previa del clásico de la CONCACAF que se vive aquí y solo por fútbol de primera, la radio de las selecciones de fútbol de los Estados Unidos y la radio oficial de la selección mexicana de fútbol.
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3: Estamos de regreso en la cabina Ford, Ford Ready, Z Ford, trabajo precompetitivo, a mano derecha de nuestra cabina de transmisión de la selección de los Estados Unidos, a mano izquierda, la selección mexicana de fútbol, trabaja también la cuarteta arbitral comandada por el catracho Selvin Antonio Brown, Carlos Valderrama, el capitán del equipo mundialista. ¿Cuántos partidos del clásico de la CONCACAF en estos años con Fútbol de Primera ha disfrutado, pibe? ¿Este acaso con un sabor especial? Porque se trata del primero, de Rafa Márquez, ahora como seleccionador mexicano. Pibe, ¿cómo estás? Bienvenido.
15: Bien, Sammy, bien. Todo el combo de Fútbol de Primera. Bueno, sí, Sammy, hacer el clásico, como dices tú, de Rafa como técnico y de un grupo de jugadores, dos selecciones que se están formando, ¿no? Porque hay muchos que se fueron en el campeonato mundial después y vamos a ver qué clásico vemos en esta tarde.
3: Importa, los clásicos no se juegan, los clásicos se ganan, pero más allá de ser un partido de preparación, partido amistoso, el título que usted quiera, los clásicos hay que ganar.
15: No, estos no son partidos amistosos, estos son un clásico, como dice usted, los clásicos son clásicos y se tienen que ganar.
3: La palabra de Carlos, el pibe Valderrama, hacemos la pausa, seguimos en la previa, Estados Unidos, México, solo por Fútbol de Primera.
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1: Aquí estamos de regreso en la cabina Ford, Ford Ready Set Ford en Glendale, Arizona. Usted que nos está viendo, mirando la radio en el canal de YouTube, se dará cuenta que aquí en la parte baja estamos. El pibe a mi izquierda, Daniel Chapela a mi derecha, y detrás nuestro, en un palco VIP especial, es un clásico de la CONCACAF. Por un lado está Tab Ramos con Estados Unidos y por el otro lado pibe Manolo Sol. Por si acaso.
2: Por si acaso.
3: Trajeron canillera, ¿no?
1: Sí, señor. Sobre todo
4: por Ojo Manolo. Que te puedo barrer por atrás y haces expulsión.
1: Nunca por atrás. Nunca.
5: A mí me bajó Manolo acá a defender, así que no sé cómo.
1: Saludamos a Manolo Sol, a Tab Ramos. Señores, ¿qué esperamos de este clásico que bien decía Manolo durante la pausa? Va a tener por los dos lados jugadores debutantes en el departamento de los clásicos de la CONCACAF.
4: Yo estoy ilusionado por el partido. Realmente creo que vamos a ver un muy buen partido. Son dos selecciones que están acostumbradas a ir al frente, a arriesgar, a no especular tirándose para atrás. Así que tengo esa ilusión de ver también algunas caras que le puedan dar algo diferente a este partido.
1: Vamos a ir a la alineación en un instante, Tab. Pero te sorprende sobre todo la posición del arquero. Va a ser la primera titularidad de Diego Cochen, que ingresó en el segundo tiempo del partido contra Perú.
5: Es la única que me sorprende, porque creo que este es un partido grande e importante para Cochen. Pero dentro de todo, creo que los otros dos debutantes que vienen a ser Cavan Sullivan y Julian Hall, creo que se van a encontrar un partido como el que nunca han podido vivir. Así que estoy ansioso de ver si pueden rendir de la misma manera que rindieron los primeros dos partidos de esta fecha FIFA.
1: El clásico de la CONCACAF también se vive con el equipo mundialista de fútbol de primera. El que pierde invita a la cena, pibe, después.
2: Ah, sí, señor.
1: Ya sabe usted.
2: Sí, así señor.
1: Que, ahí está.
4: ¿Otra vez?
1: Hacemos la pausa y regresamos en fútbol de primera.
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1: Continuamos en Glendale, Arizona, en la previa de Estados Unidos, México, en la cabina Ford, Ford Ready, Set Ford. Saludamos también en una posición privilegiada detrás de una de las porterías en este escenario. En planta baja, Rosa Beatriz Sánchez. Rosa, ¿cómo te va?
14: Hola, Sammy, ¿cómo están todos? Sí, aquí es el lugar de Jaime Gallardo, besos al cielo, recordándolo en este lugar donde él habría estado. Y bueno, estoy aquí atrás de los American Outlaws, en la tribuna donde se va poblando todavía. Hay mucha gente de Estados Unidos, pero también hay mucha gente de México. Vamos a jugar a casa llena en este magnífico e imponente estadio.
1: Daniel Chapela, mientras que en la pantalla gigante se le recuerda al público el tema discriminatorio que al final del día infelizmente no sirve para nada. Te saludamos con mucho gusto y se va del terreno de juego ya después del trabajo precompetitivo las selecciones de México y de Estados Unidos. Corta, Claudio, tu micrófono que te escuchamos por aquí. Daniel, ¿cómo te va? Bienvenido.
15: ¿Qué tal, Sammy? Un gusto saludarlos a todos para vivir un clásico más de esta rivalidad, la principal, la más importante de la zona de CONCACAF. Con un entrenador, Mauricio Pochettino, que ya lo dirigió dos veces sin poder ganarlo. Con otro, Rafa Márquez, que como futbolista vivió incontables episodios del clásico, pero como entrenador estará también viviendo su estreno en la búsqueda, del mismo modo, de su primera victoria como entrenador de la selección mexicana. Dos jugadores de la MLS en la formación titular de los Estados Unidos, 9 de la Liga MX en la de México, algo que es una fotografía del momento presente de ambos seleccionados.
1: Hacemos la pausa y regresamos con las alineaciones del partido.
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2: 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Se han retirado los equipos de escuchar las alineaciones del encuentro. Arrancando con el equipo de todos Estados Unidos.
3: Sí, el equipo de Mauricio.
4: Así sale, así juega. Estos son los titulares de Estados Unidos.
2: Muy bien, la presenta Sao. Ahí está Tabaré Ramos, nos hace los honores. Así sale el equipo de todos.
3: Me apresuré con las ansias. El equipo de Mauricio Pochettino arranca en un 4-2-3-1 con Diego Cochet en el arco. Línea de cuatro atrás, Freeman, Richards, Trusty y Robinson, centro del campo el capitán Tyler Adams con Berhalter, delante de ellos juega el jovencito Cavan Sullivan por derecha, Tillman, Reina y de nueve Julian Hall.
2: Siete cambios del equipo que viene de ganarle 4-2 a Chile con goles de Berhalter, Hall, Richards y Albert el martes en San Luis. Repiten Anthony Robinson, Berhalter, Gio Reina y Julian Hall, y así sale la selección mexicana de fútbol.

0: Rangel en la portería con el número uno, una línea de cuatro con Reyes y Gallardo por los costados, Vázquez y Campillos como defensa central, doble contención con Eric Lira y Luis Romo, tres mediocampistas con Orbelín, Piojo Alvarado y Santi Sandoval acompañando a Santi Jiménez con el número 11.
1: Uno solo jugador que repite, Orbelín Pineda, del empate con Perú el martes en New Jersey con el gol del Toro de Guzmán, mientras que la pantalla gigante van recreando imágenes de partidos y clásicos anteriores. Está incluso Gucci Onyewu, que hoy tiene una participación administrativa en US Soccer. Hacemos la pausa, dos minutos y regresamos con el fútbol de Estados Unidos y México desde Arizona por Fútbol de Primera.

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3: Si le gusta la buena música, ya regreso con canciones como esta.

por supuesto, si quiere mandar saludos, háblenos. Estoy a sus órdenes. 1-877-354-3646.

0: Muy bien, estamos de regreso y aquí nos quedamos. Se apagan las luces de este magnífico escenario con una cancha estupenda. Una cancha que, como bien contaba Manolo Sol, se coloca, se pone, se saca con unos rieles. No, aquí no, no hay cuadrado ni rectángulo. Se saca toda la cancha completa hasta el exterior para ser regada y que llegue el Astro Rey también a ser de la suya, ¿no?
1: Increíble la tecnología de este campo. Ya había visto uno así en Alemania. También para el Mundial tienen una cancha similar. Pero creo que es lo mejor que se puede hacer para el campo, porque realmente está en excelentes condiciones.
2: La cancha del Schalke 04, dice Manolo.
0: Correcto. Gelsenkirchen, territorio minero en Alemania. Pibe Valderrama, lindo debutar en un clásico con apenas uno, dos o tres partidos. En el caso de Julian Kohl, que ha anotado dos goles en sus dos partidos en el debut, pero tener la posibilidad, en el caso, por ejemplo, de Koch, en el arquero, de ser titular en un partido de esta envergadura.
3: Sí, clásico, clásico más. Y es la selección, como dices tú, cuando uno debuta en la selección, quiere jugar bien, quiere marcar goles y se quiere quedar siempre.
0: Ahora no está Pepi, no está Balogán, no está Haji Raita, pero está Julian Kohl. Lo hablamos fuera de micrófono, ¿no? Porque 38 almanaques tiene Robert Lewandowski, el otro día marcó 3 de los 6 goles de Polonia. Y la madre, Julian Kohl, es polaca. Recordarás que se tomó la foto con la camiseta y tal. Amaga, pero aquí está de titular indiscutible hoy.
4: Sí, o sea, Polonia ya lo está viendo, lo han llamado, lo han venido a buscar. Pero obviamente creo que Julian Kohl se está haciendo lo máximo de las oportunidades que está teniendo con el equipo de Pochettino. Los primeros dos partidos ha sido en realidad clave para ganarlos ambos los partidos. Y bueno, esperemos que hoy siga avanzando, dando otro paso hacia adelante.
0: Y la otra, Daniel, también es la titularidad en este clásico de Kavan Sullivan, con apenas 17 años. Un chico que ha demostrado en su equipo y también en su presencia con la selección en los dos partidos anteriores, lo que le tocó jugar, la personalidad que tiene, ¿no?
2: Yo creo que tiene coherencia lo que ha hecho Pochettino hoy en el diseño de la formación, incorporando a estos dos muchachos, entendiendo que los dos primeros partidos sirvieron como una especie de casting, por llamarlo de alguna manera, ¿no? A ver quién está más preparado. Y me parece que estos dos fueron las notas más altas del examen. Ni hablarlo de Julian Kohl, que anotó en los dos partidos mostrando mucha personalidad como para entender que un partido como este es capaz de jugarlo.
0: Salen las selecciones nacionales de azul con pantaloneta y medias negras, la cuarteta arbitral que comanda el catracho Selvin Brown, gafete FIFA desde el 2020, que dirigió un partido entre México y Ghana. Rodney Salinas y Gerson Orellana lo van a acompañar. Jefferson Escobar es el cuarto árbitro. Habrá VAR con Said Martínez, Dios nos coja confesados, y Walter López, el guatemalteco. Chamarra verde, short blanco, medias rojas para México. Una linda chamarra del nuevo style, ¿ah?, de la marca que viste a la selección de los Estados Unidos, con pantaloneta azul y medias blancas. Se forman para la ceremonia de protocolo. El símbolo de US Soccer con la marca auspiciadora en el círculo central. Un enorme tifo también con el escudo de USA. Comienza la ceremonia de protocolo, por supuesto, con la presentación de la voz del estadio y con los himnos nacionales. Aquí en Glendale, Arizona, se va poblando poco a poco el estadio con el himno nacional de México. Let's join us for the play of the national anthem of Mexico.

No, no es la cancha del Estadio Azteca. No es el Estadio Jalisco en Guadalajara ni el Gigante de Acero en Monterrey. Es el Glendale, Arizona. Sonando así el himno nacional de México. Y ahora el silencio respetuoso para escuchar el himno nacional de los Estados Unidos de América. 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
3: Internacional en esta fecha FIFA. Hoy tempranito, Brasil aplastó 4-0 a la selección de India. Otra aplastante victoria de Inglaterra de visita frente a la selección de Croacia por 7-0. Canadá derrotó por 2-0, goles de Schaffelburg a la selección peruana. España derrotó la bicampeona del mundo 3-1 a la selección de Chequia. Argentina a la sub-23, incluido el jet lag, Burkina Faso, 7-0 en el Monumental de Núñez. Y este es el tercer partido entonces de la selección de los Estados Unidos y de México en esta fecha FIFA. El martes por Fútbol de Primera, Estados Unidos frente a Canadá y México en el Coliseo Memorial de Los Ángeles va a cerrar frente a la selección chilena. Pálpitos, señores, pronósticos para el partido de hoy, pibe. Se anima un resultado, ¿cómo queda el partido, pibe?
4: Doctor.
3: Tabaré Ramos, pronóstico del partido.
5: Sí, veo un partido muy, muy igualado, para mí 1-1.
3: Manolo Sol, ¿qué dice usted?
6: Blackjack, 2-1 para México, 21.
3: ¿Cómo le gusta la timba? Daniel Chapela, su pronóstico.
7: Blackjack, 2-1 para Estados Unidos.
3: ¿Estamos en disposición con Rosa, no? Rosa Beatriz Sánchez, pronóstico del partido, no me diga 7-0.
8: Empate, 2-2.
3: 2-2, perfecto. Para mí gana Estados Unidos, 2-1. Amaneceré y veremos. Está grabado, ¿ah? Está grabado. Muy bien, señoras y señores, Estados Unidos con la camiseta principal, la de las barras rojas y blancas, quedando el número en blanco en el dorsal, short azul y medias blancas. Diego Cochen, de padre español y madre peruana, todo de azul. El tri se puso la verde, Manolo Sol de verde en el jersey, short blanco y media roja, por fin se puso la verde.
6: La verde y las dos selecciones jugando con las playeras que deben de ser. Todo está puesto en este gran estadio para que sea un muy buen partido y que nos alegren los dos.
3: La última piña de ambos equipos, Daniel Chapel, el catracho Selvin Brown será el encargado de impartir justicia.
7: Y Alex Freeman estrenando capitanía, fue anunciado durante la semana, es el heredero de Tim Ring en el equipo de Mauricio Pochettino.
3: Muy bien, señoras y señores, hoy con la camiseta del apellido materno, como contaba Stab, como regularmente lo usa en su equipo Julian Hall en la jornada de hoy.
5: Sí, y un jugador que creo que va a estar preparado para el partido de hoy, pero dentro de eso, Sammy, tengo que decir, ahora que arranca el partido, me preocupa un poquito el buen ambiente de la selección de Estados Unidos.
3: Señoras y señores, estamos listos para comenzar a vivir todas, pero todas las emociones del clásico de la CONCACAF por Fútbol de Primera.
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3: Señoras y señores, en marcha, arranca el partido, ya están jugando por Fútbol de Primera, la radio del fútbol de los Estados Unidos, las selecciones de Estados Unidos y de México, de derecha a izquierda en el sentido de la cabina Ford, for ready, set Ford, el conjunto de Mauricio Pochettino con el gafete de capitán Tyler Adams, confirmado ayer justamente por el seleccionador Mauricio Pochettino. Primer lateral con Israel Reyes por el costado derecho, jugando de cuatro como debe ser. Estaba saliendo bien Tyler Adams, poniendo ahora el Piojo Alvarado, el Piojo que combina por ese costado con Israel Reyes. Sigue Roberto, le hacen el 4 contra 1, mete el pelotazo, comienza rifirrafe ligeramente Eric Lira. Estaba por ese costado el Piojo Alvarado, fue la misma peluquería que el productor, ¿eh? Tiene el mismo corte de pelo, mire usted. El balón la tiene Johan Vázquez, el pelotazo para Diego Campillo, debutando en este clásico de la CONCACAF, el de Durango, el duranguense, tercer partido, debutó contra Islandia con el vasco Javier Aguirre. En el círculo central ya la está dominando por ese costado Robertín Pineda. No está en la convocatoria el Chucky Lozano, que tiene un inconveniente en los isquiotibiales. Ni tampoco Manolo Gilberto Mora, que no se recuperó del problema en el tobillo.
6: Así es, son dos de los jugadores que pensábamos que iban a estar de titulares. Desgraciadamente, una lesión los deja fuera para este encuentro.
3: Ya viene Raúl el tal Arrangel, el portero del conjunto del Guadalajara. Sale jugando en cortico con Johan Vázquez otra vez. Todo de fucsia, el portero del Guadalajara. Abriendo en la salida para que venga el jugador Diego Campillo. Buena estatura para el central del Guadalajara. El toque atrás para que venga a buscarla otra vez. No sale a presionar el conjunto de Estados Unidos cuando tiene la pelota en salida con los pies del portero.
7: No salta a presionar, no quiere ahora dar ventaja en el primer pase, que le hagan ventaja por dentro.
3: Poquito nomás ahora, Diego Campillo. El toque otra vez para el tal Arrangel. Queda Julian Hall por ese costado. Del otro costado también está Malik Tillman, que arranca tirado por el costado izquierdo. Ya usted escucha la porra mexicana, que comienza siempre en los primeros instantes del partido. Diego Campillo. Venía la presión de Malik Tillman. Le puso correctamente el cuerpo, tranquilamente. Le entrega mal ahora. Venía la presión de Tyler Adams. ¡Ram! ¡Verglira! ¡Cómo viene la pelota! No podía Orbelán. El balón se va del terreno de juego. Lateral para Estados Unidos.
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3: Trusty metiendo el pelotazo largo, le tiró la lámina a Santiago Jiménez, a Trusty casi lo madrugan cuando despejaba con la pierna zurda. Y ahora tiene Campillo, Campillo que se empara en la proyección de Israel Reyes, otra vez atrás para el tal Arrangel. Sale jugando TAP desde el fondo el conjunto mexicano con tranquilidad y sin ninguna presión de Estados Unidos.
5: Sí, se están tanteando los dos equipos en este momento. Julian Hall presiona muy bien y hace buen esfuerzo arriba, así que cualquier error va a estar preparado.
3: Aquí se viene México, el servicio profundo para Santi. Le queda, está el primero, Santi está. ¿Cómo que no fue gol? El Piojo Alvarado de derecha aparecía. Santi Jiménez pide. ¿Qué fue? ¿Le pifió la pelota?
4: Sí, la peló. Fue la primera ocasión para México.
3: La perdía allí Manolo Sol, la opción que tuvo el Piojo sobre dos elementos de Estados Unidos, pero le quedó a modo a Santi Jiménez.
6: Le quedó un mal despeje de la selección de Estados Unidos después de una muy buena incorporación de Romo. Y la tenía nada más para empujarla, no le pega con la pierna derecha. No era tampoco fácil, porque le venía un poquito atrás la pelota, pero era el primero para México.
7: Y consigue profundidad a México rápidamente, ¿no? Buscando construir el juego desde el fondo y encontrando líneas de pase.
3: Claro, y nada de alerta TAP en estos primeros minutos de arranque de partido.
5: Sí, pero si nos ponemos a pensar, la selección de Estados Unidos hace mucho tiempo que comete errores con balonazos largos a los centrales.
3: Va a despejar desde el fondo Raúl el tal Arrangel. El balón ahora para la salida del conjunto de México. Se abre bastante la proyección por la banda izquierda, Jesús Gallardo. Aquí sale México con Campillo. Ya se proyecta como un carrilero Israel Reyes. Toca bien ahora, comienzan los soles, por supuesto, en el arranque del juego. El Piojo muy escurridizo, muy movido. Lucho Romo, Santi Jiménez abre para Gallardo. Le está pidiendo Orbelín en el área. Cuidado, despeja bien Anthony Robinson. Jedi con golpe de cabeza venía Kevin Sullivan. La recuperación prácticamente inmediata. Peta el señor Selvin Brown y tiro libre para Estados Unidos.
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7: Está encontrando bien México a Santi Jiménez, que se sale de la zona de los centrales para recibir, pivotear y después aparecer al espacio.
3: La tiene Diego Cochen, que debutó en el segundo tiempo frente a la selección peruana. 9 partidos con su equipo en Lyngby. Danés, 16 goles en contra y apenas una portería invicta. Primera titularidad para el portero. Es su segundo partido y la primera titularidad del portero contra la selección mexicana de fútbol. Un espaldarazo, pibe, para el joven.
4: Sí, le dieron confianza para que esté tranquilo en la selección.
3: 20 años, jugaron todos 45 minutos. Matt Friis, el portero mundialista, Chris Brady, Schwicky y ahora Diego Cochen. Hasta probó a todos los porteros.
5: Sí, es una posición que Estados Unidos ha tenido muchos problemas y creo que en estos dos años, a medida que empieza este proyecto, una de las posiciones importantes que están buscando.
3: Guarda con la salida. Cochen la tiraba larga. Viene Anthony Robinson. Venía Gio Reyna. Hay una falta de Israel Reyes. Hay tiro libre. sobre el costado izquierdo, las indicaciones de Mauricio Pochettino, tiro libre. Ah, no, fue lateral, dice el árbitro, simplemente viene Jedi. Favorable al conjunto de los Estados Unidos, que Anthony Robinson se le movía, el nuevo capitán del equipo de todos, Tyler Adam. La pelota viene a buscarla ahora Malik Tillman. Le hacen el 2 contra 1, la levantaba nuevamente Jedi. La venía rifando para el costado izquierdo. No puede controlarla por ese costado Julian Hall ahora. A ver quién baja la pelota, muchachos. Austin Trusty arriba. Trataba en el rebote Israel Reyes. Va Dieguito Campillo. Ahora sí la baja. Por ese costado la tenía el Piojo Alvarado con el perfil cambiado. Es zurdo. Juega por el costado derecho. Toca en primera Lucho Romo. Ya la tiene Johan Vázquez. Se va a parar atrás con la presión de Julian Hall sobre el portero Tala Rangel. La toca en primera con el botín derecho con dificultad, que daba media cortica. Casi lo madruga también Kevan Sullivan de derecha de punta y para arriba le estaba despejando Jesús Gallardo. Viene a buscarla con golpe de cabeza bien Jedi, que lo anticipaba a Santi Jiménez. Balón ahora para Giovanni Reina, la tiene Gio, no pasa por ese costado. Viene ahora saliendo Johan Vázquez, la va a perder Vázquez sin falta. La tiene Malik Tillman, pisa su pelotita Tillman. Entrega atrás para Tyler Adams, este abre para Chris Richard. Aquí está saliendo el jugador del Crystal Palace, 4 goles, partido 42 para el jugador del Crystal Palace, que ha jugado apenas 5 partidos esta temporada en Inglaterra. El balón ahora para la salida de Tyler Adams. Abre por ese costado izquierdo para Jedi. Otra vez para Tyler, que va a buscar al portero Diego Cochen. La presión alta que va a poner Santi Jiménez. Le pone y el trazo de punta ahí para arriba. A los de rojo y blanco se le entregaba a Gallardo, que va a recular sobre el portero Rangel.
7: Está haciendo una muy buena presión México, alternando momentos de presión alta, momentos de presión en la mitad de la cancha, pero una presión coordinada, una presión en bloque que le está dando beneficio.
3: ¿Le gusta Manolo Sol 7 minutos del arranque de México?
6: Muy buen comienzo de la selección mexicana. Se ven con mucha confianza todos los jugadores, tocando de primera intención, con mucha movilidad. Buen comienzo.
3: Bueno, se apagaron los monitores ahí enfrente. La pelota va a salir ahora. Se fueron los muchachos. Viene el lateral, se apura Kevan Sullivan. Que levante la recién. Vino el lateral y recién el auxiliar número 2 levantó el banderín Gerson Orellana con delay el hombre. La pelota ahora está saliendo para el conjunto mexicano. La tiene Lucho Romo. Ya estaba buscándola sobre Israel Reyes. Israel acá para Diego Campillo. Diego Campillo que juega con el central por izquierda Johan Vázquez. El hombre del Genoa toca de derecha para que venga a buscarla Eric Lira. Lira otra vez para Chuy Camacho. Gallardo mete el pelotazo largo de derecha. Buscando al Piojo Alvarado. Se encuentra con la cabeza platinada de Anthony Robinson. Bajaba otra vez Lira. Bien, Jedi. Roba la pelotita. Descarga sobre Gio Reyna. Está entregando, se está equivocando. Tapa en la salida, entregándole al rival Estados Unidos.
5: Sí, Estados Unidos que no se encuentra en el partido. Pero hay que recordar, en los primeros 2 amistosos de esta fecha FIFA, en el peor momento de Estados Unidos es cuando empezó a ganar los partidos.
3: El balón lo tiene Israel Reyes, de fútbol de primera, la radio de las selecciones de fútbol de los Estados Unidos. El martes estamos con el último partido de esta cuádruple fecha FIFA, con Estados Unidos frente a Canadá a primera hora y desde el Coliseo Memorial de Los Ángeles. La selección de México frente al conjunto de Chile con el homenaje, va a prender el pebetero. Francisco Guillermo Ochoa, el exportero internacional de México. Chris Richard jugando con Trusty. Ahora sí, queda el conjunto mexicano, salvo Santi Jiménez, pisando los 50 metros de territorio de los Estados Unidos. Otra vez para Chris Richard. Abre para que venga a buscarla por ese costado. Ahora en la salida tiene que retroceder con tranquilidad Sebastián Berhalter. Buen momento de Berhalter. 4 goles, 2 goles y 2 asistencias. Tapa en los últimos 2 partidos con buenos remates de media distancia para Berhalter.
5: Sí, está en su mejor momento y aparte un jugador que está, creo que es un plus para esta selección y uno de los jugadores para mí que van a ser importantes en este proceso de Pochettino.
3: Ya tiene Diego Cochen, la salida ahora para Trusty, venía a presionar el Piojo Alvarado, otra vez para Diego Cochen, juega rasante en la salida para Malik Tillman. Cochen, a mí me pone nervioso, ¿qué quiere que le dé esta salida? Rebotaba la pelota en el Piojo Alvarado. Balón fuera del terreno de juego, hay lateral para Estados Unidos.
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3: Lo bajaron Manolo a Orbelín Pineda en la mitad de la cancha y tiro libre para el Tri.
6: Está pasando bien la pelota por el medio campo mexicano. Creo que ahí le está ganando el partido con mucha movilidad, tocando bien la pelota y también con Santi Jiménez, que adelante se bota muy bien para ayudar apoyándose con todos.
3: ¿Y dónde está Sandoval?
6: Ahí.
7: flotando en el medio. Sí, intercambiando zonas con Orbelín.
3: Sí, no lo encontraba, ahí está justo, ¿vio? Tapel no falla. Aquí viene el tapatío, la tiene Sandoval, enganche, le pega de zurda, sigue Santi, el remate. Ahí está, no falla, pibe. ¿A dónde está Santiago Sandoval? Apareció con esta buena jugada, metió el servicio hacia atrás, el remate de Romo, alto, arriba y afuera.
4: Pero buena jugada de México otra vez. Un equipo que tiene la pelota, que pone condición y que está jugando un buen partido.
7: Y sobre todo que encuentra a Sandoval en posición de ventaja para el mano a mano. Toma buena decisión el hombre de Chivas con el pase atrás para Romo.
3: Ahora le pegó muy mal Romo, Manolo.
6: Sí, era un balón que le venía pleno, le mete con todo, el empeine ahí con la pierna derecha y se va muy por arriba en una buena oportunidad que se le escapa.
3: Por ahora las peligrosas y las llegadas tablas ha tenido México.
5: Las únicas, Estados Unidos, que no se puede hacer con la pelota.
3: Tal cual, el balón se va del terreno de juego, costado izquierdo en el ataque mexicano, hay lateral para el Tri.
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3: Banderín en alto, no vale, no vale, no vale. Estaba conversando, levanta el banderín. El señor Rodney Salinas en evidente posición de adelanto, era una... buen pase profundo, Daniel, pero atenti estaba el portero Cochin, que de todas maneras llegaba.
7: Pero está siendo muy inteligente Santi Jiménez con sus movimientos, esto de botarse al medio para recibir libre, pivotear y encontrar la pelota filtrada.
3: Ahora quedó por el costado derecho en esa posición Santi Sandoval, 19 años, debutó frente a Perú el Jarocho, apenas su segundo partido, primera titularidad. Ahora con el conjunto... que dirige Rafa Márquez. Estamos en Fútbol de Primera, la radio del fútbol de los Estados Unidos. Freeman en la salida por esa banda derecha. Juega con Chris Richard. Los sonidos de viento es porque la pelota la tiene el conjunto de los Estados Unidos. Tyler Adams otra vez para Chris Richard. Ya la tiene Austin Trusty. El balón para que venga a buscarlo con el nuevo capitán Tyler Adams. El toque atrás para Diego Cochen. Estamos en 13 minutos 13 de la primera etapa por Fútbol de Primera. El pibe de Carlos Valderrama comenta en Fútbol de Primera. Por ahora no pasa nada. Estados Unidos y México 0-0, pibe.
4: Sí, pero México juega mejor. Pone condiciones y ha tenido dos ocasiones de gol ya.
3: Malik Thiumen metió el pelotazo y otra vez se equivoca. Tapp está equivocando en la entrega a Estados Unidos.
5: Sí, no está encontrando en realidad pases ni poder aguantar la pelota. Los primeros dos partidos, ambos, Gio Reyna y Thiumen, se hacían dueños del fútbol. Y en este partido no han encontrado el balón.
7: Mucho criterio, Sammy, en México para manejar el bloque.
3: Jiménez, la pelota la tiene Sandoval. Se manda ahora el Piojo Alvarado. Ya picó Reyes, viene Isra. Tiene que hacer la pausa otra vez para Roberto. La tiene el Piojo, juega con Sandoval. Levanta el servicio, el golpe de cabeza de Richard. Trata de bajarlo, Orbelín la tiene, Romo le pega. Justito Tyler Adams. Me está gustando, Manolo. Allí el atrevimiento, no arruga, la pide Santi Sandoval con el perfil cambiado también.
6: Es muy buen jugador, con mucha personalidad y se están combinando, ahora te digo.
3: Porque viene justamente México, la marca de Robinson, viene ahora Sandoval, el toque para el Piojo, la pide Santi, Santi Sandoval, el otro Santi Jiménez. Aquí la tiene Sandoval, tiene que retroceder la pelota para Israel Reyes, decía Manuel.
6: Te decía que algo que están haciendo muy bien, cuando Santi Jiménez, que es el centro delantero, baja por el balón, uno o dos jugadores entran a la posición que él deja y ahí es donde está metiendo en problemas a la selección estadounidense.
3: Aquí viene el trazo largo, mano a mano. Freeman va a ser cortina, va a ser cortina. La pelota se va a ir del terreno de juego. Hay saque de arco favorable al conjunto de los Estados Unidos. Momento de controlar el tiempo y marcador. Estamos en Glendale, Arizona, por Fútbol de Primera. La radio del fútbol de los Estados Unidos. Este es el tiempo de juego. Van 15 minutos, 15 de la primera etapa y el marcador indica. 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Por ahora no pasa nada, Estados Unidos y México están empatando 0-0.
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3: Yo le pregunto a Tab Ramos, el entrenador. A veces los técnicos quieren salir con los arqueros jugando
10: con los pies en corto, que se le acerquen los defensores. Pero ¿para qué arriesgar? Ya me cuenta acá porque la tiene Malik Tillman. Se manda a Estados Unidos el primer ataque del equipo de todos. Viene Tillman, le hacen el 3 contra 1. Pasa Tillman. Llega justito y tiro de esquina. El primero del partido. Tiro de esquina. Four, ready, set, four. Favorable Estados Unidos, Tab.
5: Sí, bueno, para mí siempre comento eso, ¿no? Que a veces los entrenadores arriesgan demasiado desde atrás. En este caso tengo que decir, Sammy, y a todo el equipo, ¿no? Me sorprende con la tranquilidad que ha empezado Cochen, siendo en cuenta que es un partido tan importante, ¿no? Se va a acordar el pibe y se va a acordar Manolo que Estados Unidos siempre tenía arqueros que duraban mucho tiempo, ¿no? Meola muchos años, después Keller muchos años, después Friedel, después... vino Tim Howard, pero desde Howard en el 17 no ha habido alguien. Entonces ahora esperemos que este sea, ¿no? Vamos a ver.
10: Tiro de esquina, el primero del partido, le va a pegar Sebastián Berhalter, balón arriba, el manotazo del Tala. Y desde el otro costado, un nuevo tiro de esquina, Ford, ready, set, Ford, favorable al conjunto de los Estados Unidos. El amo y señor del balón detenido, como en el barrio, pibe, es Sebastián Berhalter,
11: ¿no? Le pega bien.
7: Tiene un guante y un GPS.
11: Sí, pibe, tiene buena pibe. Pegada. Hay que aprovecharlo.
10: No, como en el barrio, ¿no? El que tenía la pelota era el 10.
11: Claro,
10: ¿no?
11: Era el 10.
10: Y no lo sacaba.
11: Ahora los números 10 son los
6: arqueros.
11: Ahora los números 10 son los arqueros.
10: Ahora sí, tal cual. Es verdad.
11: ¿Cómo? Seguro, sí, seguro. Sí,
10: es verdad. La va acomodando Sebastián Berhalter. Atenti está el señor Selvin Brown. Observando, se forman las parejas. En el área de las ilusiones le va a pegar Sebastián Berhalter. Se cae un jugador mexicano, es Lucho Romo. Se cae un jugador de los Estados Unidos. Va a venir ahora el señor Brown a llamarle la atención. Esto si pasa al final no lo cobran, pero en la mitad de la cancha sí lo hacen. Tyler Adams le reclama al árbitro junto a Romo, el capitán de los Estados Unidos. Venga, Brown, que venga el tiro de esquina para hoy. Va a pegarle ahora a Berhalter desde el costado derecho. Viene Sebastián. La orden de Brown. Cuidado con esta. El servicio al primer palo. Estaba despejando bien desde el fondo el conjunto mexicano. Y aquí viene. Dos que atacan. Cuatro que defienden. Tiene que mandarla Santi Jiménez. El árbitro correcto pita la falta con delay. Le tiró la lámina Malik Tillman, un especialista en el equipo mundialista. Manolo Son en la mitad de la cancha. Reclaman ataque prometedor y reclaman una amarilla para Tillman.
6: Así tenía que ser esta jugada porque había salido con mucha oportunidad de hacer daño a la selección mexicana y tenían que terminar como fuera. Ahí hay un choque que no le van a sacar ni siquiera tarjeta amarilla porque no fue una patada. Nada más lo chocó, lo desestabilizó, pero le quitó la oportunidad a México.
7: Para mí era de amarilla, ¿eh? No por la violencia de la falta.
6: Sí, por acabarla.
7: Exactamente. Por el ataque prometedor.
10: Ataque prometedor, claro. Ah, no tiene que fracturarlo, pero si no lo traba, si no le tira la lámina, se manda. Tiro libre favorable al conjunto de México. La pelota la tiene el Piojo Alvarado. La devolución ahora para que venga a buscarla Israel Reyes. Pisa su pelotita, quiso hacer una floritura. ¿Cómo está en la banca Rosa y en planta baja? ¿Cómo está Pochettino y Rafa Márquez a estas alturas del partido?
12: Bueno, los dos técnicos dando indicaciones, obviamente, a sus jugadores. Se lo ve un poco más tranquilo a Pochettino.
10: Va a venir el lateral en ataque favorable al conjunto de los Estados Unidos. La magia de la radio. Él la va pelotazo ahora para que venga a buscarla Jesús Gallardo. Atrasa para el sector de Johan Vázquez para el tal Arrangel. Este abre por el costado derecho para Diego, con personalidad, Campillo, Manolo, en la saga.
6: Sí, muy bien, ha estado muy bien y saliendo bien con la pelota controlada.
7: Sello Chivas.
10: Alonazo largo.
6: Eso, Daniel, así me gusta.
10: De Milito.
7: Tal cual.
10: Claro, por eso.
7: Sello Chivas de Milito.
10: De Milito, exacto, faltó esa, ¿no? Porque ha habido sello Chivas con otros técnicos que...
7: Sí, le faltó el apellido.
10: Mejor no, tal cual, sí. El balón la tiene ahora Austin Trash, el jugador del Celtic. Escocés pisa su pelota, venía a marcarlo Sandoval, Sebastián Berhalter, costado izquierdo, la salida de Estados Unidos, la toca de derecha Anthony Robinson, iba a buscarla por ese sector de la cancha para Julian Hall, corta bien México con propiedad, ahora Johan Vázquez toca bien ahora la salida para que venga a buscarla Eric Lira, levanta la cabeza, pone el GPS, busca el hombre mejor ubicado, tiene que retroceder el balón para que venga a buscarlo ahora Jesús Gallardo que pisa también el balón, viene a apurarlo también Kevin Sullivan, el toque atrás para Johan Vázquez más atrás para el tal Arrangel, estamos en fútbol de primera, la radio. del fútbol de los Estados Unidos. Hoy ganó el bicampeón del mundo 3-1. Hoy aplastó Inglaterra a Croacia 7-0. Mismo resultado de Argentina contra la sub-23 con jet lag de Burkina Faso. El martes se despide Messi contra Benín, que ya están en Argentina, felizmente. La pelota viene ahora desde el fondo para que venga a salir el Tala Rangel. El martes estamos con Estados Unidos frente a Canadá y México frente al conjunto de Chile. Se equivoca ahora. Quedaba cortita Johan Vázquez. Le quita Caban Sullivan. Bien, Caban Sullivan con Gallardo. Sigue Caban Sullivan. Mete el servicio. Era buena. Se cruza. Arquero grita. Y ahí está descolgando bien el Tala Rangel. Apareció quitándole la pelota a Tap Caban Sullivan a Jesús Gallardo.
5: Sí, por fin apareció Caban Sullivan en el partido y ya metió una pelota importante que podía haber sido de gol.
7: Se animó a saltar a la presión para ganar esa pelota cuando México iba tocando de lado a lado en el fondo, llamando justamente esa presión para meter algún pase por adentro.
10: Ahora Justini, también lo de Johan Vázquez, pibe, para que rebote la pelota y vaya anestesiada a embolsarle el portero Rangel, ¿no?
11: Sí, un rebote, pero le cayó bastante bien. México tiene tranquilidad porque siempre sale con la pelota al pie.
10: 32 partidos, 15 victorias de Estados Unidos, 10 de México, por 7 empates, 79 goles se han marcado en esta rivalidad. 43 por Estados Unidos, 36 de la selección mexicana. Aquí está saliendo por ese costado ahora el conjunto de México con Johan Vázquez. La revolotea de fondo y de punta y para arriba de derecha Jesús Gallardo. Viene a buscarla Jiménez, la tiene Sante. Banderín en alto. Banderín en alto, segunda posición adelantada. Manolo en 22 minutos. Levanta el trapo Rodney Salinas. Otra vez Santi Jiménez conversando con el portero Cochen.
6: Es que justo después de ver esta jugada, recordaba lo que decía hace unos minutos, Tap Ramos. Es increíble que con la altura que tienen los dos centrales de Estados Unidos, cada pelotazo que tiran, porque este fue un pelotazo, porque estaban apurados, les están haciendo daño, dejan botar la pelota y a nada ha estado del gol en México así.
10: Balón largo de Diego Cochen. La baja bien Anthony Robinson. La pelota la tiene Malik Tillman. Servicio atrás para Trusty. 12 MLCs, 9 debutantes, 13 de los 28 debutantes, 16 en el ámbito europeo en esta convocatoria cuádruple. Fecha FIFA para Mauricio Pochettino y el impacto de la liga. Justamente en este equipo viene Sante. Cuidado, Chris Richards lo estaba aguantando. ¿Qué reclaman? Que le estaba entregando la pelota. Chris Richards se la entrega a Coche. No pasó nada. Ahí estaba Santi Jiménez con ganas de buscarla. Largo el servicio, el trazo de Trusty. Viene a buscarla Hall. Lo marcaba bien Daniel Campillo, la mano del Tala.
7: Ahora solo lo han buscado en largo, ¿eh? Con pelotazos que cruzan la línea del medio. Esa zona, ese medio campo que es propiedad de la selección mexicana.
10: Que sale nuevamente a jugar por la banda derecha con la tranquilidad Israel Reyes. Irra que juega con Campillo. Levanta la cabeza, nadie que venga a presionarla. Ligeramente viene Giovanni Reina. Más atrás queda Malik Tillman. Tiene todo el tiempo del mundo Campillo, pero como no tiene claridad, atrás para el Tala Rangel. Mientras tanto, ahora sí se llenó la 10 minutos antes de ir al aire, pibe, de arrancar el partido. Digamos, estaba 60-40, ahora ya se llenó, la gente estaba afuera o esperando, ¿no?
11: Sí. No, los problemas eran los conos.
10: Los conos, el silencio.
6: A mí, estaban refrescando garganta.
10: Estaban sazonando, sí, sí, señor.
7: Sí, afinando el garnate.
10: Afinando la garganta, sí. Y va el sábado.
12: Y ahora la gente se entusiasma y hace la ola, ¿eh? También los estadounidenses, toda la cancha.
10: Guarda que nos mojamos, sí, señora. Viene la catarata del Niágara en este escenario de Glendale, Arizona. Bueno, la gente se divierte, por supuesto. Viene el balón ahora servido por el costado izquierdo. Le pega de punta y para arriba Eric Lira. Le va a quedar ahora Trusty. Guarda con el rebote sobre Santi Jiménez. Bien, Trusty, no quiere ningún problema. Le pega también de zurda arriba. Trataba de buscarla y de bajarla de cualquier manera y no puede ahora México. No podía el Piojo Alvarado. La recuperación de Malik Tillman atrás para Anthony Robinson. Anthony Robinson que juega ahora para Sebastian Berhalter. Y Berhalter que entrega para Chris Richard. Aquí está en la camiseta número 3. Descargaba para Giovanni Reina. Otra vez para Chris Richard. Aparece entre los dos centrales Sebastian Berhalter que mete el trazo largo. Ya le intercepta muy bien Israel Reyes porque la pelota iba para la proyección de Anthony Robinson. Ya le está dominando Eric Lira. Se manda el hombre de la máquina. Se cruza bien en la barrida. Caban Sullivan. Entrega para Freeman. Pasa Sullivan. Aquí se viene Caban. Se cayó solito. Trataba de pasarla por Gallardo. Quiso hacer una de más. En falta viene Freeman. Guarda por ese costado. Caban Sullivan. Ole, bien la hizo Orbelán. La hizo linda Orbelín Pineda. Trató de buscarla en primera. El Piojo rebotó en Anthony Robinson. Se equivoca y se apresura Malik Tillman. en la entrega TAP cuando ya corría por ese andarivel, por ese callejón, Julian Hall.
5: Sí, la entregó mal, porque la verdad que la diagonal, eso es lo que hace muy bien Julian Hall, es meter esas diagonales, y a Tillman se le quedó un poquito corto.
10: Y se dio cuenta, saltó allí ahora en un lateral el golpe de cabeza de Alex Freeman. Controlamos tiempo y marcador aquí en Glendale, Arizona, por Fútbol de Primera, la radio del fútbol de los Estados Unidos. Este es el tiempo de juego.
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10: Exactamente, Bam Bam Bam. Bam Bam Bam, 26 minutos. 26 minutos de la primera etapa y el marcador indica. 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Por ahora no pasa nada, no se hacen daño. Estados Unidos y México empatan 0-0.
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10: Sebastián Berhalter, toque profundo para Caban Sullivan, que llegaba sobre el fondo de la cancha. La barrida limpia rebotaba en Jesús Gallardo para evitar que venga el centro venenoso de Caban Sullivan. Esa puede ser una buena forma. Tap entre Freeman y Caban Sullivan por el costado derecho.
5: Sí, bueno, pero la primera vez que los centrales de Estados Unidos encuentran un centrocampista entre líneas, y ahí fue que de ahí comienza a correr con la pelota Berhalter y encuentra a Sullivan, que hace una diagonal hacia adentro.
10: Balón para Sebastián Berhalter en el círculo central. Está Chris Richard. Nunca tantas camisetas verdes en casi 45, 40 metros de defensa en territorio mexicano. Queda ahí en el círculo también Santi Jiménez. Ya la tiene Chris Richard. Levanta la cabeza y toca en corto por el sector de la derecha para Sebastián Berhalter. Ya le estaba pidiendo también Gio Reyna. Otra vez para Sebastián Berhalter. Cerca Tyler Adam. Busca la proyección ahora por el sector derecho. La pide Kevin Sullivan con Freeman. Freeman, que sirve, este buena para Gio. Viene en el área, centro y está.

0: nueva joya de la corona. Su tercer gol en 4 partidos con la selección de los Estados Unidos. Gran servicio profundo para Gio Reyna, el centro hacia atrás. Y a los 28 minutos, goles que no haces, goles que te hacen. Está ganando Estados Unidos a México, 1-0. Cayó el primero, tap, lo hizo el nuevo goleador estadounidense, Julian Hall.
1: Sí, venimos hablando hace una semana y media del timing que tiene dentro del área este jugador. Tiene olfato de gol y a Estados Unidos no le llevó el tener la pelota mucho para demostrarle a México que este equipo tiene pólvora, ¿no? Porque lo demostró contra Perú, lo demostró contra Chile, que a pesar de a veces jugar mal por mucho tiempo, encuentra el arco y encuentra la red con facilidad.
0: Llegó el primero, pibe, el nuevo goleador de los Estados Unidos.
2: Sí, armaron una buena jugada y la concretaron. Eso se llama efectividad. Tiene una y marcó una.
0: Buen centro, Manolo, de Gio Reyna. Se le escurre medio al tal Arrangel que habilita a Hall, que la manda a guardar.
3: Muy buena la llegada de Gio Reyna desde atrás. No lo sigue nadie de la selección mexicana y mucha colaboración para mí del tal Arrangel. Un centro que sí iba con potencia, pero lo ataca mal, tiene como una pierna en el pasto y le pega y le deja servido el balón ahí para Julian Hall.
0: Freeman, Reyna y a cobrar con Hall, Daniel.
4: Sí, para mí totalmente responsable el tal Arrangel en la acción, atento siempre a Julian Hall en la zona de los rebotes, tercer gol con la selección de los Estados Unidos y ojo la sutileza, el pase de cachetada de Freeman para esa aparición de Reyna que rompe.
0: Las reacciones en la banca, Rosa.
5: Bueno, los técnicos siguen dando indicaciones, obviamente, más tranquilo, como dije antes, Pochettino, y por supuesto el gol silenció a casi todo el estadio, menos a los American Outlaws que están detrás mío.
0: 3 goles en 3 partidos, Julian Hoy le marcó a Perú, le marcó a Chile, le marca a México junto a Eddie Johnson. Se convierte en el jugador que en sus primeros 3 partidos
3: increíble,
0: marca 3 goles, ¿ah? ¿Eh?
1: La verdad que increíble y me gustaría decir que estoy muy sorprendido, pero hace meses que vengo jugando, veo jugar a este jugador detalladamente y la verdad que tiene un porvenir tremendo.
0: 10 goles y 3 asistencias en 26 partidos esta temporada en la Major League Soccer, en los Red Bulls.
4: Este chico puede acabar con el debate del 9 pronto, ¿eh?
0: Sí. Goles son amores y no buenas razones, ¿no?
2: Sí, señor. Y es efectivo. Tiene uno y mete uno.
4: Tiene todo, pibe. Tiene todo.
2: Sí, señor.
0: Escurridizo. Ahí está la presión ahora. 18 años, Pedro.
2: Ah.
0: 18 años.
4: Lo inteligente que es para jugar, ¿sabes?
0: Qué bárbaro. 13 goles y en este año. Los 10 con su equipo, los 3 con Estados Unidos. Lateral. Y ahora, Manolo, la reacción de México, ¿no?
3: Pero no tiene que perder confianza. Hemos visto ahorita después del gol un par de malas entregas de México. Debe de seguir jugando como lo venía haciendo, nada más tener un poco más de contundencia al frente, porque venía siendo un muy buen partido.
0: 31 de la primera etapa, estamos en Fútbol de Primera, la radio de las selecciones de fútbol de los Estados Unidos, la radio oficial de la selección mexicana de fútbol en los próximos 8 años. Y ahí está el público que reacciona, por supuesto. Y la porra mexicana. Y los American Outlaws que en USA, USA, USA viene ahora Santi. Lo atendieron Manolo en 3/4 de cancha. Jiménez. Lo bajaban por ese costado. Se levanta, toca la pelota. Lo bajaba Giovanni Reina. Se hace de palabras Manolo con Lira. Y ahí está Brown que busca ahora. Cuidado, Charmel Rifirraf es el clásico de la CONCACAF.
3: Ahí es en esa zona donde creo que le cuesta un poco de trabajo a Reina cuando tiene que marcar. No es un jugador que está acostumbrado a eso. Y en esta ocasión, cuando ya se lo llevaba, prefiere terminar la jugada.
4: Lo cruza.
0: Uh-huh. Una chiquita.
3: Sí.
4: Yeah. No era para tarjeta, ¿no?
0: No.
4: De todas maneras, pusilánime Selvin Brown.
2: Amarilla.
4: Como de costumbre.
2: Amarilla.
0: Amarilla, ¿en serio?
2: Claro.
1: Me estoy llevando patadas más fuertes sentado al lado de Manolo.
3: y ni atención me ha llamado el árbitro.
4: Tau tiene los tobillos morados.
0: Y se armó el rifirrafe, después entró en la lista Chris Richard. Estuvo también Lira, Lucho Romo, finalmente tiro libre, le va a pegar Orbelín a la pelota. 2, 4, 6 elementos de Estados Unidos que trabajan con el peto amarillo detrás de la portería de Diego Cochen. Vendrá el tiro libre de Orbelín Pineda. Atenti, se arman todos para no quedar en posición adelantada. Orbelina, dos toques, balón arriba. Se va del terreno de juego, tercer tiro de esquina, el primero que cede. La defensa de los Estados Unidos, tiro de esquina, Ford, ready, Zeta, Ford, el tercero, Daniel, primero para México.
4: El primero para México, va a buscar Alvarado, también Orbelín, dos ejecutantes.
0: Uno de derecha, otro de zurda, puede ser cortico nomás en dos toques. La va a acomodar Orbelín, platica, parlamenta, conversa con Orbelín, levanta los brazos Orbelín. Hace la finta el Piojo, viene Orbelín, centro abierto para Romo, le va a quedar el remate. La tenía Campillo, que le pega de zurda. El rebote y la recuperación era para Santi Sandoval. El trazo largo de Johan Vázquez se la regaló a Tilma. Esto sí es para María. Jalón de camiseta, sujeción de Lucho Romo. Rosa pinta el primer jugador mexicano de amarillo.
5: Así es. Bueno, ahí está entonces. Romo. Luis Romo, el número 7, tarjeta amarilla, la primera del partido.
4: Esta no la podía dejar pasar, ¿no?
3: Ah, no.
0: Probando la camiseta, a ver cuánto se estira, Tab.
3: Camisa y short.
4: Y short, sí, sí, sí.
1: Las de hoy en día son muy apretaditas, no se estiran mucho.
0: Sí, es verdad. No es para nuestro cuerpo. La pelota viene, bueno, el suyo sí está impecable. La pelota la tiene nuevamente Estados Unidos. No vale. Estaba allí conversando Pita Selvin Brown, no vale, será tiro libre. Cuando la tenía por ese costado Julian Hall, Eric Lira algo le dice también a Campillo, también le reclaman a Julian Hall, el autor del gol que lleva en el dorsal el apellido de la madre. Va a sacar ahora desde el fondo el tal Arrangel, que efectivamente, estamos de acuerdo, tuvo complicidad en el rebote en el centro de Giovanni Reina para el tanto que marca el 1-0 favorable al conjunto de los Estados Unidos sobre México. Estamos en fútbol de primera, 35-10 por jugar. Le va a pegar el Tala Rangel a la pelota. La voz del estadio confirma la cartulina amarilla para el jugador del Guadalajara, Luis Romo, 31 años para el ex Cruz Azul y el ex Monterrey. Sebastián Berhalter trata de buscarla ahora. Julian Hall despejaba Campillo con golpe de cabeza. El balón en tres cuartos de cancha pasaba el Piojo Alvarado, la tenía Orbelín. Combina con Israel Reyes, pisa su pelotita, se vino de este costado. Ahora que avanzó Levan, entra, guarda Berhalter, tranquilo, viene el Piojo. Van a la pelota, era Giovanni Reina, discúlpeme, el Piojo. No pasa nada, tranquilo. El lateral favorable a la selección mexicana, así se juegan, pibe, los clásicos.
2: Son clásicos, ese hay que pelear hasta el final.
0: Tal cual. Ahora Pita Brown levantó el banderín, el auxiliar, la pelota se había ido, ¿en serio? ¿Fuera del terreno de juego? Bueno, no parecía, ¿no? Bueno, viene Anthony Robinson. Jedi para servir ahora. La pelota le queda a Giovanni Reina. Berhalter, queda Malik Tillman, pasa de uno, pasa... No, no pasó de dos, porque estaba muy bien Eric Lira. Ahora Giovanni Reina...
3: Sí. Caminando está... en la cornisa.
0: Sí, está
3: de la
0: en
3: amarilla.
0: Todas, ¿eh? Sí. Cabán se había venido ahora para el costado izquierdo en esta secuencia y había quedado también sentido. Ya se recupera, ¿quién fue?
3: Tillman,
0: ¿no?
2: Sí.
0: Muy bien. El balón la tiene Johan Vázquez. Ahora sí se fue a la posición donde había arrancado el partido el joven Sullivan. Está más solo que la UNI, Israel Reyes, aquí frente a la cabina Ford, proyectado por el costado derecho. No lo ve Johan Vázquez, levanta la cabeza. Está solito Reyes.
4: Está totalmente cerrado Robinson.
0: Aquí la pelota viene a buscarla. Sí, por eso estaba allí. Bueno, aquí también ligero jalón de Orbelín de la camiseta en ese sector de la cancha para Chris Richard, que estaba poniéndola en circulación Malik Tillman. A ver quién la baja, muchachos.
2: Salimos.
0: Sí, señor. Cabán, Romo, la tenía Adams. Adams a los manotazos con Sandoval. Comienza a mostrarse ríspido el partido. Va a tener acá que ponerse los pantalones Brown, ¿eh? El árbitro, digo. El balón ahora de tres dedos le estaba tocando bien el Piojo Alvarado. Atrás para Israel Reyes. La tiene Isra, que juega para Diego Campillo. Diego Campillo para Johan Vázquez. Va a meter el trazo largo. Johan, a que corra Santi. No va a llegar. No va a llegar. Pelota fuera del terreno de juego. A saque de meta para Estados Unidos.
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0: Va a despejar Diego Coche. Yo no sé qué habrán quedado los entrenadores, pero yo hago votos para que no haya 11 cambios.
4: Va a haber 11 cambios también.
0: No me digas.
4: Sí, ya se pusieron de acuerdo.
0: Tremendo. La pelota viene ahora.
7: Hoy en el partido Canadá de una hizo 9 cambios Jesse March. 9.
0: La pelota atrás para Cochen. Se le entregaba a Tyler Adams. Viene ahora en la salida Freeman, recibida de Chris Richard. Rebotaba y la perdía Freeman. La recupera Richard. Viene Freeman, golpe de cabeza. Chocaba con Kevin Sullivan. Se manda ahora el pelotazo nada, casi de memoria. Julian Hall para Sullivan, que quedaba poco más a placer. Por el costado izquierdo está Giovanni Reina. Viene la presión en la salida del conjunto de los Estados Unidos con Malik Tillman. Y ahora tiene la tala Rangel. Divide ahora en la mitad de la cancha Orbelín. Viene Sandy. Lo anticipan en todas a Sandy, Manolo.
3: Sí, arrancó bien el partido, apoyándose bien, pero en los últimos 10, 15 minutos después del gol no ha podido tener la pelota.
4: A partir del gol lo emparejó Estados Unidos, sí.
7: Entraste y lo tiene seco, Lo anticipa siempre a Jiménez.
4: Está ganando más duelos también.
1: Creo que psicológicamente el gol parece haber afectado a México un poquito. Decía le bajó el ritmo.
7: Claro, decía un ex seleccionador mexicano, el gol es el táctico.
3: Sí.
7: ¿Te acuerdas?
3: Sí,
7: el bigotón. La pelota viene al lateral ahora. Ya hacen el trabajo precompetitivo Rosa, 4 jugadores de los Estados Unidos con el peto amarillo que regresan a sentarse a la banca.
5: Sí, habían estado haciendo trabajo competitivo hace unos 10 minutos, se volvieron a sentar y otra vez ahora lo hicieron. Del lado de México nadie.
0: Otro fuera de lugar, 0 y van 3. Este es el primero, segundo, el primero para el conjunto de los Estados Unidos. Controlamos tiempo y marcador. Estamos en fútbol de primera, es el clásico de la CONCACAF. Estaba adelantado Julian Hall. Este es el tiempo de juego.
8: Tiempo de juego.
0: Exactamente, Pampamán 40 minutos. 40, quedan 5. 40 de la primera etapa y el marcador indica. 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Está ganando el equipo de todos. Gana Estados Unidos a México 1-0.
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7: Que fue la tercera posición adelantada de México, me parece, ¿no?
3: La tercera, sí. pero no se debe de equivocar en esto México. Estos últimos balonazos han sido por desesperación. Si algo le estaba funcionando era tocar la pelota de primera intención en el medio campo y ahora se está desesperando.
0: Aquí se viene Freeman, falta y amarilla, árbitro. Me parece para Orbelín, porque lo toca
4: claro, si
0: ligeramente.
4: Amarilla.
3: Era amarilla.
0: ¿O no, pibe?
2: Amarilla.
0: Amarilla.
4: No la muestra, ¿no?
1: Sí, sí, igual.
0: Manolo.
3: Amarilla.
0: Rosso.
5: Amarilla.
0: Daniel.
4: Amarilla.
0: ¿Y entonces?
4: Amarilla fosforescente.
0: ¿Y entonces?
2: Claro, amarilla.
4: Zancadilla por detrás. Sí, sí.
5: Y aparte se olvida de la pelota, chicos.
0: Totalmente, va directamente el tobillo, la reclama Tyler Adam y podría haber sido un ataque prometedor.
4: Este es Selvin Brown. No digo nada nuevo.
0: Estos son los árbitros de la CONCACAF.
4: Pero a Selvin Brown lo hemos visto muchas veces.
0: No, no es que metamos a todos en la misma bolsa, pero son pocos los que destacan,
3: sí.
0: ¿No?
3: Sí, sí, sí.
0: Sino el amigo Barton. Viene la pelota, tiro libre, favorable al conjunto de Estados Unidos. Le va a pegar, como siempre, el amo y señor del balón detenido, Sebastian Berhalter. Aquí viene el balón, la tiene Berhalter arriba. Nadie que vaya a buscarla con golpe de cabeza. La tiene Chris Richard, que iba por el departamento aéreo. La revolotea, balón arriba, va a descolgar el tal Rangel con seguridad, Manolo, pero tiene el equipo muy atrás.
3: Sí,

0: descolgar. El tal Rangel con seguridad, Manolo, pero tiene el equipo muy atrás.
1: Sí, un balón fácil ahí para el guardameta. Intentó salir rápido, pero todos están metidos atrás. Tiene que tocar otra vez la pelota tranquilamente.
0: 19.7 años de los 9 jugadores emeleceros que han recibido su primera convocatoria en esta selección. La sangre joven, TAP, que ha trabajado con las selecciones con límite de edad. Creo que hay un futuro promisorio en los Estados Unidos.
2: Sí, no cabe duda que los jugadores jóvenes no han defraudado. De cualquier forma, creo que este partido que se le veía muy cuesta arriba a Estados Unidos por cederle la pelota a México, ahora sin la pelota parece como que, a pesar de que la está cediendo, parece como que tiene el partido controlado.
0: Se levanta Pochettino, aegado, mandando al equipo que salga un poquito porque se mete atrás. Viene el balón para Sandoval, bien Jedi, y el servicio queda picando. Magnífico lo de Santi Sandoval. Metió el servicio Romo, maneteó coche en pibe. Le movieron el arco a Jiménez.
3: Pero se la movieron movida, veo. Otra oportunidad de México. Esa es la diferencia. México tiene dos, bota dos.
0: Aquí
3: Estados Unidos tiene una, marca una.
4: Se le queda atrás la pelota.
0: Anthony Robinson tenía la opción. Romo la rescató. Manolo metió el servicio, el 7. Manoteó coche y le quedó para la zurda Jiménez, le quedó larguita, es verdad.
5: Una jugada muy parecida al gol de Estados Unidos. Está un poco más trabada, pero llegan igual, mandan el centro, lo alcanza a tocar el guardameta a coche, pero creo que yo no veo error aquí de Santi Jiménez. Le queda la pelota ya un poco pasada, hace un esfuerzo por pegarle, pero no le puede dar mejor dirección.
0: Lateral para México, estuvo cerca el Trita.
2: Sí, muy cerca, pero estoy con Manolo ahí. La jugada era difícil para Santi Jiménez. La pelota se la mueve el arquero justo al último segundo y él se ajusta un poquito, pero no le da.
0: Balón ahora para Santi. La gana todas Trasti por ahora. Bajaba Sebastián Berhalter. Le dejó una chiquita Romo primero. Luego ahora en el encontronazo con Sandoval sobre Sebastián Berhalter. Ante Jiménez también con Tyler Adams. Tiro libre, pita el árbitro, Brown favorable a la selección de los Estados Unidos. Se nos va la primera etapa. Atenti Rosa, el señor Jefferson Escobar, el cuarto árbitro, a ver cuando saque la paletita, la pizarra eléctrica, la pizarra eléctrica.
6: Atentos acá.
0: Para ver cuánto va a adicionar mínimo en esta primera etapa. Gana Estados Unidos por 1-0, gol de Julian Hall. El jugador más joven de la historia de la MLS en anotar un hat-trick en la liga. Jugador que estuvo en el pasado Juego de las Estrellas en Charlotte, en esta edición después del Mundial. La pelota viene a buscarla. Bueno, lo están agarrando a Jiménez, árbitro. Trusty. ¿Cuánto más jugamos, Rosa, mínimo en el partido?
6: 2 minutos.
0: Muy bien, hasta el 47 vamos en esta primera etapa. ¿Le ha gustado el primer tiempo, pibe?
3: Sí, buen primer tiempo.
0: Clásico de la CONCACAF por fútbol de primera, el martes estamos. Con Estados Unidos frente a Canadá y luego desde el Coliseo Memorial de Los Ángeles con México frente a Chile. 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
0: Bien, Claudio Gutiérrez, atente a la jugada. La pelota viene ahora por el lateral izquierdo favorable al conjunto mexicano. La salida ahora desde el fondo con Lira, la tenía Campillo. Este para el Piojo Roberto Alvarado, lo viene a apretar Anthony Robinson, que hacia adelanta, juega con Campillo. Aquí está el conjunto de México. Se nos va la primera etapa, el gol de Julian Hall es la diferencia. A los 29 minutos tiene arriba el equipo de todos sobre el conjunto mexicano. La tenía Kevin Sullivan. Va a dormir, va a desinflar, va a anestesiar la pelota el conjunto de los Estados Unidos en el final de esta primera etapa. Trazo largo, buscaba Julian Holberhalter, pero muy avisado, muy telegrafiado. Despeja con golpe de cabeza Campillo en la mitad de la cancha. Un ligero empujón de Berhalter, hay tiro libre, lo atendían a Orbelán. La pelota la tiene ahora el Piojo Roberto Alvarado. Se manda a buscarla Santi Jiménez. Diego Campillo, viene Campillo, controla su cronómetro el señor Selvin Brown. Es la hora, pero mínimo dio 2 minutos en los precisos instantes en que la...

0: árbitro Catracho hace sonar su silbato indicando el final de esta primera etapa. Con gol de Julian Hall a los 29 minutos. Está ganando Estados Unidos 1-0 a México. Hacemos la pausa y regresamos con el medio tiempo. Verizon junto al Pibe Valderrama, Tab Ramos, Manolo Sol, Rosa Beatriz Sánchez y Daniel Chapel. Estamos en Glendale, Arizona. Gana Estados Unidos 1-0.
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12: Estamos en el medio tiempo. 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Bueno, termina el primer tiempo con victoria parcial de los Estados Unidos. Un primer tiempo, Pibe, que perfectamente podríamos partir en dos hasta el gol de Julian Hall y a partir del gol que le dio la ventaja a Estados Unidos.
13: Sí, pienso que México empezó bastante bien los primeros 25 minutos, manejó el partido, tuvo ocasión de gol que no la concretó y después empezó Estados Unidos a mandar en el partido, pero tuvo una y pone el partido 1-0. Por eso va ganando el clásico, pero pienso que es un primer tiempo parejo. Ah, y lo que hace la diferencia es el gol del Estados Unidos, que va ganando merecidamente.
12: Arrancó México con mucha personalidad para jugar, para asociarse con la pelota, ¿no?
13: Sí, y salía bien. México sale bien los primeros 20 minutos, después Estados Unidos empareja y marca el gol, pues esa es la diferencia del partido.
12: Tab Ramos, ese gol que terminó solucionando un problema hasta ese momento, porque estaba siendo dominada Estados Unidos, ¿no?
14: Sí, un problema, porque en la parte negativa de Estados Unidos en general hizo un primer tiempo muy pobre. No tuvo la pelota, corrió detrás de la pelota mucho tiempo y mientras el resultado estaba igualado, o sea, Estados Unidos se veía bastante mal. Me hizo un poquito acordar al partido contra Chile, este último partido que Estados Unidos debía haber ido perdiendo fácilmente 1-0, 2-0 y se fue a la primera parte, se fue al descanso con un 1-1, que en realidad no era un resultado justo. Ahora, en la parte positiva para Estados Unidos, yo veo que si de alguna manera Gio Reyna o Tillman pueden bajar un poquito más a recibir la pelota y hacerse un poquito más dueño de la pelota, ya notaron que teniendo la pelota le pueden hacer daño a México, en particular detrás de la línea de cuatro. Entonces esperemos que en el segundo tiempo Estados Unidos se dedique un poquito más a tener la pelota.
12: Con un hilo que ha comunicado, que ha conectado los tres partidos, que ha sido la pegada, ¿no? Si algo ha tenido Estados Unidos es contundencia.
14: No, y no cabe duda que lo más difícil en el fútbol es hacer goles. Mientras uno tiene pólvora, siempre tiene equipo. Y Estados Unidos en este momento lo que lo hace competitivo es el que puede hacer goles sin crear demasiadas ocasiones.
12: Pibe Valderrama y Tab Ramos, dos números 10, las voces de Fútbol de Primera.
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2: Seguimos en el medio tiempo. 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Manolo Sol, un arranque promisorio de la selección mexicana que supo sostener el manejo del partido hasta el gol de Julian Hall, que terminó sacándolo de registro, ¿no?
3: Ha hecho bien las cosas realmente esta selección mexicana, teniendo mucha movilidad en el medio campo, jugando también muy bien Jiménez de poste, el centro delantero, salía a buscar las pelotas, se apoyaba y entraban muy bien los mediocampistas. Romo empezó a causar mucho daño cuando entraba por sorpresa desde atrás. Con el avanzar de los minutos se fue cansando y ya no fue lo mismo, pero estaba haciendo un buen partido la selección de México, que le faltaba lo más importante, que era pegar, meter el gol, cosa que Estados Unidos siempre se sentía ese peligro. No estaba jugando bien, pero un par de descolgadas avisaban a México, y bueno, hasta que vino esa gran jugada, el pase hacia Reina, la llegada que fue, me parece, la primera que tenía Estados Unidos de peligro llegando al arco de México, y le clava el gol.
2: Fue muy bueno lo de Santi Jiménez en el primer tiempo, ese rol que ejerció, tirarse al medio, despistar la marca de los centrales, pivotear y aparecer en el área también, ¿no?
3: Me gustó mucho lo de Jiménez, lo de Sandoval me ha gustado mucho, el Piojo, se han juntado a tocar muy bien la pelota. El único pero que le pongo es ese, el gol. Tiene que ser mucho más contundente. De nada te sirve hacer un buen partido, estar jugando bien y tocando la pelota si no termina en el fondo de la red.
2: Rosa, hemos hablado mucho en estos partidos de los Estados Unidos de cuánto ha pesado ese valor en el área que se ha notado cada partido. Lo dominan, Estados Unidos aparece en el gol para que los partidos se le terminen acomodando, ¿no?
4: Sí, lo importante a veces es jugar, anotar y ganar, incluso cuando no se juega bien, ¿no? Y eso es lo que le está pasando a Estados Unidos, que lo vimos en todos los partidos anteriores de este nuevo ciclo, con un Julian Hall que está en estado de gracia, anota en todos los partidos. Me parece que lo más destacado de esta selección y de este grupo de jóvenes, la aparición de un nuevo centro delantero para la selección de Estados Unidos.
2: Que tiene instinto y que tiene personalidad para jugar.
4: Sí, además, bueno, está en estado de gracia, como decía, le sale todo bien. Está donde tiene que estar en el momento indicado, ¿no? El caso de hoy. Estaba para cuando se equivoca el tal Rangel, meterla.
2: Manolo Sol, Rosa Beatriz Sánchez, las voces de Fútbol de Primera.
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2: Muy bien, estamos de regreso. Súbale si puede dos puntitos al retorno, mi querido Claudio Gutiérrez. Vuelven los equipos para la etapa complementaria con el arbitraje de Selvin Brown. La cuenta regresiva, señoras y señores, en marcha. Arranca el partido, ya están jugando por Fútbol de Primera, la radio del fútbol de los Estados Unidos. Las selecciones de Estados Unidos y de México atacando de izquierda a derecha en el sentido de nuestra cabina. 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El conjunto de las barras y las estrellas. Una gran ovación porque ponchan en la pantalla gigante al histórico Michael Phelps, que está en el terreno de juego, el mejor nadador de la historia del mundo y de los Juegos Olímpicos. Manolo Sol, ¿hay variantes en el tri?
3: Dos cambios en la selección nacional, hombre por hombre. Sale Gallardo con el número 23, entra el Tiloncito Chávez con el 20 y en el medio campo sale Luis Romo y entra Chávez con el 24.
2: Muy bien, el único amonestado, Rosa, del partido se va entonces.
4: Efectivamente, el número 7, Luis Romo, fue amonestado promediando el primer tiempo.
2: Luis Gerardo, 30 años, jugador del Dinamo de Moscú, partido 48 con 5 goles en la selección de México, y el Tiloncito Mateo Chávez, 22 años, partido número 14, un gol para el Regio Montano, lateral izquierdo, mueve simplemente las figuritas, pibe, pero nada más, hombre por hombre.
5: Sí, hombre por hombre, cambio, y vamos a ver cómo reaccionan estos cambios para el equipo.
2: Aquí viene Kevin Sullivan por el sector de la derecha con el Tiloncito, pasó Cabán, sigue Cabán, hasta el centro de zurda, le quedaba en el rebote de Johan Vázquez, pero alto, saltó al tercer piso, la pelota pasó por el quinto, no pudo, pero buena incorporación por ese costado tap de Kevin Sullivan, llevándose, gambeteando al Tiloncito Chávez.
6: Sí, de a poquito está dejando detalles Sullivan, obviamente un jugador muy jovencito, pero está empezando a hacer jugadas.
2: Le mandamos un abrazo al coach Steve Sampson, que está en la sintonía, reporta sintonía el coach, como siempre viene el servicio de Freeman. Dejaba ahí un comentario de una variante que él haría, ¿no?
7: Quiere ver a Sardinio desde la cancha, ¿no?
2: Muy bien.
4: Nosotros también.
2: Y nosotros lo queremos ver Steve pronto. Un abrazo, querido Stephen, San Luis Obispo. Ahí está entonces, tiro libre favorable al conjunto de los Estados Unidos en el círculo central. Ya vendrá seguramente las cataratas de cambio. Rosa Beatriz Sánchez lista con la libretita.
4: El momento tan temido.
2: La salida del fondo ahora para Diego Campillo. Abierto para Israel Reyes. Trataba de buscarla en el círculo central Luis Gerardo Chávez, Santi Jiménez. Aquí está Johan Vázquez, se abre Mateo, el Tiloncito Chávez, la rebota ahora Chris Richard, la devolución para Diego Campillo con prestancia, el jugador número 3, jugaba con Israel otra vez con Johan, y Johan que toca cortico para Mateo, se manda Chávez, ya lo estaba empujando Cabán Sullivan, rebotaba en Tyler Adams, la recuperación de Malik Tillman, y aquí viene Cabán. Aquí se manda Sullivan, el servicio profundo, este es buena para Hall, mete el centro, la media vuelta y está. La media vuelta de Malik Tillman, trataba Gio Reyna. Le quedaba incómoda para Tyler Adams. La recuperación de Anthony Robinson. Ya la tiene Alex Freeman, otra vez para el capitán Tyler Adams. Levanta la cabeza, se cierra bien el conjunto mexicano. Buena incorporación, pibe, por esa banda. No ha pasado el peligro. La tiene Tillman, el taquito, una floritura para Gio Reyna. Apareció el juego bonito de Estados Unidos.
5: Sí, se juntaron, hicieron una buena jugada y tiraron un pelotazo que casi es gol del equipo de Estados Unidos.
2: Buena jugada de buen pie de jugadores que la saben tapen en esta aproximación de Estados Unidos.
6: Sí, no cabe duda, me sorprendió la pelota con la parte de afuera del exterior del pie de Cabán Sullivan, estilo Lamine Yamal.
2: Mire.
6: Y después, obvio, la jugada de Gio Reyna y Tillman, que combinan Tillman terminando con un taquito que luego Gio Reyna la cruza la pelota y no encuentra el delantero.
2: Primera aproximación de Estados Unidos en esta etapa complementaria, 4 minutos 4 de este complemento. Estamos en fútbol de primera desde Glendale, Arizona, casa llena, se ha vendido todo el pescado hoy aquí en Arizona. El balón para que venga Santi Jiménez, filtra para Orbelín, levanta Orbelín a la izquierda, aparece el piloncito. A con todo Tyler Adams. La recuperación ahora de Sandoval, el golpe de cabeza de Anthony Robinson. Trata de buscarla nuevamente en la recuperación Orbelín. Buscaba ahora y la rebota Caban Sullivan. Tiene personalidad, no arruga. Busca la pelota Caban Sullivan. Se vuelve loco Mauricio Pochettino. Lo estaba tapando el árbitro asistente. Viene ahora el tironcito de ida y vuelta. Arranca bien esta segunda etapa. Tyler Adams le tira la lámina. El tironcito tiene que hacer la pausa. Le hacen el 3 contra 1. Bien, ahora Caban Sullivan le roba la pelota. Está en todas. Caban mete el pelotazo. ¿A dónde salió el tala? En tres cuartos de cancha, Daniel, golpe de cabeza cual libero lateral para Estados
7: Muy
2: Unidos.
7: Bien, saliendo para cubrir la espalda de los centrales, rápido tala para anticipar.
2: Y no tiene apuro Manolo para el lateral, el conjunto de los Estados Unidos. Pide calma Pochettino.
3: Sí, con calma, y ha arrancado bien esta segunda parte. Lo que había hecho bien México en la primera, ahora Estados Unidos lo hace, tocando muy bien la pelota de primera intención con mucha movilidad.
2: Bueno, aquí la devolución, pibes, no es buena de un lateral de Freeman. La regala Tyler Adams, el capitán, para el lateral mexicano.
5: Sí, la regalaron.
2: Bueno, aquí hay una sujeción de Chris Richards sobre Santi Jiménez. En la cintura, Manolo, le reclaman al árbitro. Bien, gracias, tiro libre nomás.
3: Quiero ver cómo se van a parar en la contención Lira y Chávez, porque en el primer tiempo Romo se incorporaba bien llegando al frente y ahora los veo muy fijos. Necesita México arriesgar un poco más y se quedan los dos contenciones muy fijos. Uno de los dos tiene que lanzarse más al frente.
2: Guarda con esta, quedaba por ese sector Luis Gerardo Chávez, que está en el terreno de juego. Veremos si llega a ser el mismo Luis Gerardo Chávez de antes, ¿no? Porque tuvo un bajón,
3: es que
2: importante.
3: No sé si lo piensen igual, pero lo veo mucho más fuerte. Lo veo más ancho a Chávez desde antes de que se fuera.
2: Mucho Borch, está en Rusia.
3: Sí, ha metido al Borch.
2: La pelota la tiene Israel Reyes, lo que sí le pega muy bien de zurda.
7: Sí,
2: ¿no?
7: Sí, es siempre su gran virtud. Pero lo que dice Manolo es cierto, no pueden jugar a la misma altura. Alguno tiene que romper la línea.
2: El Piojo, ahora para Campi. Campillo, piloncito, choca con Caban Sullivan, que lo viene a buscar. Por ahora, Caban Sullivan, choque con Tiloncito. Bien, Berhalter, Caban. Se manda Sullivan por el costado derecho. Lo está esperando Campillo, lo está esperando también Johan. Sigue Caban Sullivan con una gana, mete el servicio para que venga rebotada la pelota sobre Israel Reyes. La recuperación ahora por el costado izquierdo de Anthony Robinson. Tiene que poner el freno de mano y entregarla al capitán Tyler Adams, que abre ahora para Chris Richard y está proyectado, lo está pidiendo Freeman. Hacia el 16 va la pelota el exjugador de Orlando. Se manda ahora el del submarino amarillo. La tiene Freeman atrás para Austin Trusty. Y abre también la pelota para que venga a buscarla Giovanni Reina. Con calma, con tranquilidad, la levanta Gio Reina. Mete el trazo para Malik Tillman. Diego Campillo justito con el golpe de cabeza. Caban con un ligero empujón. Se dejaba caer por ese costado Luis Gerardo. Sigue Sullivan. Lo bajaron a Sullivan. No hay falta, dice el árbitro. Sigue Caban. Tiene que despejarla de pierna derecha, de punta y arriba. Johan Vázquez la recupera prácticamente de una el conjunto de Estados Unidos. Sammy, pibe, escucho.
3: ¿Sabes qué siento? Que una de las indicaciones en el medio tiempo de Estados Unidos fue a Sullivan que entrara mucho más en juego, porque ya se cerró, está jugando más por el centro y ha tenido en estos pocos minutos mucho más participaciones que toda la primera parte.
7: Totalmente de acuerdo.
2: Sí. Y no arruga, pibe, no. La pide, no se esconde.
5: No, está jugando mucho mejor Estados Unidos desde el segundo tiempo.
2: Tiene personalidad este jovencito que en la concentración cumplió los 17 años de la Academia de Philadelphia Union. El balón para que venga a buscarla ahora. El de más contribuciones de gol que ha tenido con 16 años, 17, el de mayor contribuciones con esa edad en la MLS. Hay tiro libre, Daniel, para Estados Unidos.
7: Y ha conseguido recuperar la mitad de la cancha de Estados Unidos, que la perdió en el primer tiempo, incluso en el momento en que hizo el gol, cuando mejor jugó. En general, la mitad de la cancha fue de México. En este segundo tiempo ha sido otra cosa, ha tenido superioridad por adentro, ha ganado rebotes y está jugando más en cancha rival.
2: Lo atendieron al hombre del gol que tiene ganando Estados Unidos, a Julian Hall. Será tiro libre favorable al conjunto de los Estados Unidos. Gio Reina y Sebastian Berhalter. Cuidado con esta, se pone en línea el conjunto de los Estados Unidos. Viene a buscar la Cruz Richard, que en el departamento aéreo no falla. Tiro libre que entraña peligro. El que la acomoda es el que la ejecuta, ¿no, Pibe? Regularmente.
5: Normalmente es así.
2: Iba a ser Reina nomás, que acaricia la número 5. Que colocó el instrumento. La orden de Brown viene. Gio la pica. Esos balones tap que no sabes que si alguien la va a tocar o no, finalmente termina en las manos del tal Arangel.
6: Sí, sí, pero me sorprende que Berhalter no lo haya tirado, ¿no? Porque es el que le pega mejor al balón. Y tira un balón mucho más envenenado adentro del área que Reina. Reina lo tira más colocado.
2: Como que la pinchó, ¿no?
7: Y Berhalter se quedó parado en la zona del rebote.
2: Aquí está saliendo Johan, Mateo, Orbelín, Chávez con Richards. Trataba de despejarla Malik Tillman y en vez de pegarle a la pelota, le pegó al jugador mexicano. Quedaron sentidos los dos. En esta acción llevó la peor parte Santi Jiménez con Tillman. Manolo.
3: Accidental la jugada, porque justo cuando Tillman iba a despejar, mete el pie ahí Santi Jiménez y se lleva la patada. Para mí, jugada totalmente accidental.
2: Por eso cada vez que hay una de estas, yo acudo al especialista, ¿vio? Sí. Como el médico.
3: Sí, está.
2: Para saber la opinión. Va a venir el tiro libre. Cariñito. Cobró tiro libre favorable al equipo mexicano. Le va a pegar Luis Gerardo, Chávez y Orbelín. Zurdo y derecho. Atente a Luis Gerardo, que decíamos le pega bien, se forma en la barrera. Cadán y Berhalter el servicio. Lo quemamos. Terrible, Pibe, del otro costado. Se fue hasta el otro lado lateral por el costado izquierdo para Estados Unidos.
5: No se puede perder una oportunidad esa. Una jugada de peligro.
2: Tal cual.
5: Claro.
3: No sé, era una jugada que seguramente tenían entrenada, pero no les funcionó, no se pusieron bien de acuerdo y tira la pelota para afuera.
2: Cayó del otro costado, será lateral con Jedi Anthony Robinson. Cuidado, Cochen, cuidado en el área menor, Cochen. La pelota pasa para entregársela a Freeman. Atrás nuevamente. Bueno, Richards choca. ¿Quién fue? ¿Santi?
5: Sí.
2: Bueno. Tiene todos los cartones del bingo, Jiménez.
4: Lo están atendiendo a Santi, sí.
2: No le hicieron nada en esta. Se tiró Jiménez. Balonazo largo, no llega a golpear con golpe de cabeza Anthony Robinson, que dejó ese agujero. El balón lo tiene nuevamente. Por ese costado Eric Lira para el tiloncito para Johan. Las indicaciones de Rafa Márquez, viene Mateo. Se manda el tiloncito a su lado, lo tiene Orbelín. Le hacen el 2-1, lo van a robar la pelota, bien que van Sullivan. Lo marca Orbelín, viene a hacer el apoyo también por ese sector de la cancha. Hall, falta. Pita Selvin Brown, le vienen a reclamar, le dicen de todo al árbitro hondureño. Hay tiro libre, Manolo, favorable a México, lo atendieron Orbelín.
3: Ahora México está haciendo fútbol con individualidades, ya no está llegando en conjunto, ya no toca la pelota. Las veces que ha podido hacer algo diferente es porque se quita, como en esta ocasión, a uno o dos futbolistas y le cometen falta, pero México no está teniendo la misma llegada.
2: Atente aquí, justo en la línea de córner, Daniel, frente a la cabina, Ford ready, set for, conversando con uno de los posibles cambios en Estados Unidos.
7: Y lo mejor que pudo pasar fue sacar ese tiro libre en México, ¿no? Aguantó, supo proteger la pelota de Belín para sacar la falta entre tres.
2: Y ahora otra oportunidad para Luis Gerardo, de zurda. Orbelín. Ah, mire usted. Luis Gerardo, otra vez la pelota se pasea en el área de las ilusiones. La media vuelta, Cochen. Enorme, Cochen. Le arranca la etiqueta de gol. Esa pelota le empaló de zurda Roberto el Piojo Alvarado. Cochen. Le arranca la etiqueta de gol. Se acaba de salvar Estados Unidos.
6: Sí, muy atento el arquero. Una jugada muy difícil porque fue de dos botes adentro del área, muy entreverada. Un gran disparo de Alvarado y una mejor atajada todavía de Cochen.
2: El tiro de esquina, Ford ready, set for, favorable a México. El cuarto del partido, el segundo que cede la defensa de los Estados Unidos. Se acerca a México ahora otra vez el Piojo, centro de zurda, venenoso al área, el pivoteo. Se va un nuevo tiro de esquina, Ford. Ford ready, set for, favorable a México, Pibe.
5: Sí, sí. Está México buscando el empate y ha tenido dos ocasiones ahí. El arquero ha respondido bastante bien.
7: Está picado el partido, se están empujando Gio Reina y Joan Vázquez en el punto de penal.
2: El rifirrafe va Campillo también en el departamento aéreo, va Johan. La observación del árbitro Catracho. Trusty también, que es grandote. Cuidado con Santi Jiménez. El tiro de esquina Luis Gerardo Chávez, ahora el amo y señor del balón detenido. Sin embargo, es Orbelín, el centro abierto a la cabeza. Bien, Chris Richard. La estaba buscando Cavan Sullivan. Está muy atrás el conjunto mexicano. El último era Eric Lira, que abre ahora para buscarla desde el otro costado para el sector del jugador Santi Sandoval. Tenía por ese costado también el Piojo Alvarado. Viene el conjunto mexicano. Buena finta ahora. Luis Gerardo Chávez juega con Lira. Se abre por la banda izquierda el Tiloncito. Mano a mano quedó con la cancha cambiada Anthony Robinson de 4. Prácticamente en esta acción después del tiro de esquina. Del otro costado viene a colaborar también Sebastián Berhalter y también, por supuesto, Freeman. Quedaron con la cancha cambiada los laterales de los Estados Unidos. Porque aquí se viene otra vez el conjunto mexicano. Trataba de tocar fuera de lugar. Fuera de lugar. Pisa el palito otra vez el señor Gerson Orellana. Levanta el trapo Manolo y tiro libre para Estados Unidos.
3: Una jugada donde intentaba entrar por el costado derecho Sandoval y se encuentra un poco adelante. Ha entrado poco en juego en esta segunda parte. El joven Sandoval lo necesita la selección mexicana para hacer un poco más de llegada al frente. Se vienen los cambios en Estados Unidos. Ahorita te avisamos, me parece que van 3 de golpe.
7: Uno es Justin Ellis, ¿eh?
2: Por Hall.
7: Sí, me imagino que por Hall, sí.
2: Muy bien.
3: El otro era Yunus Musa.
2: ¿El 10?
3: Sí, me parece.
7: Sí, señor, Yunus Musa. Ajá. Sí.
2: Muy bien. Se viene entonces Musa y se viene Justin Ellis, tapa en el conjunto de los Estados Unidos.
6: Sí, un poquito de piernas frescas adelante. Julian Holt, bueno, si ese es el cambio, no sabemos todavía, pero si ese es el cambio, piernas frescas adelante, que creo que le vendría bien al equipo. Y igualmente, poniendo a Musa, le pone un jugador con un poquito más experiencia, seguramente va a salir Berhalter.
2: La pelota la tiene ahora nuevamente en circulación el conjunto mexicano. Parecía una falta, pita Selvin Brown. Comienza a ser ríspido, comienza a ser trabado. El partido lo bajaban al Piojo Alvarado. Hay un nuevo tiro de libre favorable al conjunto mexicano. La tensión fue para Tyler Adam. Sacó la brocha Selden. Y el segundo pintado de amarillo del partido. El primero para los Estados Unidos, el capitán, ¿no?
7: Sí, Tyler Adams.
2: Muy bien. Lo amonestaron entonces a Adams por la acción justamente Manolo sobre el Piojo Alvarado.
3: Yo creo que le saca la tarjeta por los reclamos de los jugadores mexicanos, porque también era una falta muy normal en el medio campo.
2: El cambio después del tiro libre, vive siempre.
6: Sí,
2: sí, señor. Sí, sí. Le va a pegar Orbelín. Está también Luis Gerardo. Esa es la dupla del balón detenido. El Luis Gerardo Chávez venía a despejar bien Chris Richard, que la gana todas por alto. En el departamento aéreo quedaba de última hora nuevamente Eric Lira, que se ampara fuera del área de las ilusiones con el tal Rangel. Pisa su pelotita. Oh. Ah, bueno. Rangel a Sullivan, va a ser

0: 17 años, en su tercer partido con el equipo de todos, se lo hace al clásico rival. La asistencia, la responsabilidad y la colaboración, como en el primer gol, pero esto peor, de Raúl el Tala Rangel. A los 18 minutos del segundo tiempo, gana Estados Unidos 2-0. Y llegó Cabán nomás, Taf, para marcar el segundo.
1: Sí, la verdad, un error garrafal de Rangel, ¿no? Desafortunadamente, al mismo tiempo, hay que destacar la actitud de Sullivan, que se la juega, gana el balón y con qué tranquilidad terminó la jugada, ¿no? La verdad que un gran gol por él, desafortunadamente, beneficiándose de un gran error, pero igual cuenta y estamos en el 2-0 que quieren los aficionados de Estados Unidos siempre.
0: Manolo, otra vez el portero dejando dudas. Esto de salir jugando con los pies hay que saber hacerlo y no perdonó Sullivan.
2: Ya venía del primer gol con la falta de confianza y en esta jugada que la tenía fácil para salir jugando, enseña mucho hacia dónde va el pase, le pega mal, se lo regala ahí a Sullivan, que Sullivan no perdona, ¿no? Increíble que tengas este tipo de fallas, estas fallas pueden costarle muchísimo para próximos llamados porque no puedes cometer ya dos en un partido importante.
0: El primer gol, un chico de 18, el segundo pibe uno de 17, juventud, divino tesoro, ¿no?
3: Sí, aprovechan la oportunidad. Es más, ese regalo, como le dije yo, ahora los números, los arqueros son los números 10 de los equipos. Le puso el pase gol y lo aprovechó.
0: Y lo aprovechó estupendamente, gran definición, Daniel de Sullivan.
4: El mérito de estar despierto, ¿no? Para intuir el fallo del arquero y luego la resolución de la jugada. Es verdad, el arquero afuera, el arco vacío, pero lo hizo con gran personalidad. Se va a ir Sullivan de la cancha, se va a ir Julian Hall también, los dos goleadores.
0: Ahí están los cambios, entonces, Tab, se va Julian Hall a la cancha, Justin Ellis. Y se va entonces Cavan Sullivan para que ingrese Yuno Musa.
1: Sí, y Estados Unidos hace posición por posición adelante, pero pone a Musa en vez de Sullivan, un jugador un poquito más conservativo.
0: Y en México, Manolo, dos variantes.
2: Sí, sale Sandoval con el número 28, entra Fidalgo con el 8 y sale Orbelín Pineda con el número 17 y entra Violante con el 26.
4: Se fue apagando Sandoval,
2: sí.
4: ¿No?
2: Sí, se fue apagando. Isaías Violante es el con el 26 por Pineda.
0: Se fue Sandoval entonces.
2: Ajá.
0: Y se fue Orbelín.
2: Correcto.
0: Lo que pasa, Sandoval no se entró nunca con la derecha, Manolo tampoco, que podía haberlo hecho, ¿eh?
2: No, juega a perfil cambiado.
0: Sí, pero...
2: Y nunca recortó hacia el centro para meter centros ahí con la izquierda.
0: Yuno Musa metiendo el pelotazo, Justin Ellis.
2: Pero para mí, de lo mejor de la selección mexicana, me gustó, ¿eh? Para
0: sí.
2: Ser su titularidad, me gustó.
0: Bueno, lindo hacer tu primer gol en la selección de los Estados Unidos contra tu clásico rival.
3: No, y fue golazo porque a pesar del regalo, pero le pegó bien.
0: Tercer partido, Daniel, el primero con esta camiseta, con 17 años cumplidos.
4: Los dos chicos muy bien arropados por jugadores rodados y experimentados, pero los dos aparecieron en el gol, los dos resolviendo, ¿no?
0: Tal cual, chico de mayor contribución también, con goles, gran figura de Filadelfia, jugadores de la Major League Soccer, otra vez al tal Rangel. Queda claro, yo estoy con usted, pibe. Decía el Pato Ubaldo, Matildo Fillol, campeón del mundo con Argentina. Los arqueros tienen que tapar con las manos, hombre.
3: Yo estoy de acuerdo.
0: Entiendo, el fútbol moderno y todas estas cosas.
3: Yo estoy de acuerdo con usted.
0: Pero cuidado, se armó el rifirrafe con el tiloncito. Lo bajaron a Yuno Musa. Piden tranquilidad, roja directa. Y se armó el rifirrafe también con Santi Jiménez. Lo sacan por un lado, Manolo, todo suyo, usted que es el especialista.
2: El tiloncito entró mal al partido, entró demasiado acelerado aquí, comete una falta muy fuerte y después cuando se le acerca Berhalter un poco le tira un puñetazo después de que lo avientan, pisó el palito y se va.
4: Amarilla se Berhalter va. También.
2: Sí.
4: Amarilla Berhalter.
0: Bueno, comenzó a llenar la noche de cartulinas amarillas y roja. El señor Brown, el tiloncito roja directa, pibe, lo atendió a Yunus Musa y el árbitro lo amonestó, Berhalter. Oh. Claro, lo que pasa es que primero lo atendió Pibe abajo.
3: Y después le pega un brazo.
2: Reacciona con un golpe en la cara.
3: Sí, le
2: roja,
3: pega.
2: Roja, bien, bien.
3: Sí, señor.
4: Imperdonable, Manolo. Sí. Imperdonable.
0: La de Musa pasaba como amarilla.
3: Claro, y después la otra fue el golpe.
4: Sí,
0: y
4: pero...
0: después le metió un cachetado.
4: Sí. Sin necesidad.
0: Sin necesidad. Sí, una agresión al rival es roja directa. Acá no hay medias tintas, tapa.
1: No, clarísima, clarísima. Desafortunadamente, a veces los jugadores pierden la cabeza en este tipo de partidos, pero es una roja, desafortunadamente, creo que clara.
5: Y se tuvo que meter Pochettino a calmar los ánimos también.
0: Se va el tiloncito que no duró mucho, entró en el segundo tiempo, ¿no?
2: Sí.
0: Duró 23 minutos. 23 minutos.
2: Estas son de las cosas que tiene que corregir. Es de repente muy acelerado en llegar a tarde, pega patadas. Debe de corregir eso. Se lo va a ir dando poco a poco la experiencia.
0: Y se estaba agarrando del arranque con Sullivan. En el arranque del segundo tiempo comenzó. Sí. ¿No?
2: Estaba acelerado.
0: Sí. Bueno, juega con 10, va a jugar todo el segundo tiempo, 23. La mitad del segundo tiempo vive con uno menos México.
3: Y abajo el marcador.
0: Abajo en el marcador 2-0.
3: 2-0.
0: Bueno, así las cosas, es un clásico, bien decía el Pibe en la previa, ¿no? Estos no son partidos amistosos, preparacionados.
3: Y el clásico, men.
0: Sí, señor. Por ahora es el primer partido de Pochettino de los tres que gana, ¿no? Porque en los dos anteriores los perdió.
4: Los perdió, uno en Guadalajara amistoso, otro en Houston oficial.
0: Balón arriba, bueno, comenzamos entonces, salió la pizarra, la gente. Acá no hubo saque de meta, hubo un tiro libre y apareció el grito de la afición. El balón hacia atrás, gana Estados Unidos.
4: Se va a quedar Violante como lateral izquierdo, ¿eh?
0: Correcto, con poca marca, pero proyección. Bueno, va a llegar.
2: Me parece que no tarda en sacar a Jiménez para reordenar ahí la línea de atrás y de medio campo.
0: Sí, señor, y va Violante entonces por ese costado, el americanista. A la cancha ya está, entonces lo amonestaron a Berhalter, está amonestado el capitán Tyler Adams, está Yunus Musa. Aquí está Justin Ellis. La pelota la tiene Yunus Musa, al cual lo atendieron. Esa era para amarilla, que no fue. La roja fue por la caricia, como decía Cuauhtémoc Blanco. A la cara no. Y se lo dieron a Berhalter. ¡Ah, qué buena acción! Cuidado con esta. Viene Ellis. Se llenó de balón. Trataba de buscarla Anthony Robinson. Despeja con todo el conjunto mexicano. Se está embotellando Manolo el Tri.
2: Sí, me parece que el que va a entrar extraño, ¿eh? Creo que es la hormiga.
0: Por Jiménez. Y bueno, da lo mismo perder 2 que por 3, ¿eh? Le digo a estas alturas del partido, ¿eh?
3: No es lo mismo.
4: En el clásico no.
0: Pero que arriesgue, pero lo tiene que sacar a Jiménez, si no, ¿quién lo va a sacar?
2: Sí, va a ser hombre por hombre. Y bueno, ahí está ya.
3: Pero no es lo mismo perder 2-0 que 3-0. Y clásico. Upa.
1: No, 3-0 goleada.
3: Uy,
1: no,
3: cómo
1: no.
3: Goleada. Sí. Y en clásico.
0: Aquí viene el balón. Pero por lo menos que deje algo, que arriesgue el conjunto mexicano con uno menos. Tiene que jugar todo el segundo tiempo. Estamos en 26 de la etapa complementaria. Es el clásico de la CONCACAF por fútbol de primera. Junto al Pibe Valderrama, junto a Tap Ramos, Manolo Sol, Rosa Beatriz Sánchez, Daniel Chapela, todo el combo de fútbol de primera, la radio de las selecciones de fútbol de los Estados Unidos. El martes estamos desde el Coliseo Memorial de Los Ángeles con México frente a Chile. Y antes estaremos con Estados Unidos frente a Canadá. La pelota la tiene Chris Richard. El toque para Tyler Adams. Va a ingresar la hormiga. ¿Cómo era en griego, Rosso? Usted que es políglota, lo de la hormiga, ¿se acuerda o no?
5: Mirmingi.
0: ¿Cómo? Mirmingi.
5: ¿Cómo?
0: Ah, bueno.
5: Me acordé, ¿vieron?
0: Yo por eso le pregunto. Usted tiene una memoria privilegiada. La pelota viene a buscarla ahora. Lo atendieron a él y falta. Le salió con todo. Johan Vázquez, pita el señor Selvin Brown. Vendrá la variante. Minuto 71 de tiempo corrido, Manolo, entonces, en la selección mexicana de fútbol.
2: Así es, hombre por hombre, centro delantero por centro delantero. Se va Jiménez con abucheos de la gente. Hay que decirlo, realmente esas dos jugadas que tuvo no fueron, para mí no son errores de él.
0: Ovación apoteósica para la hormiga. Sonido de viento para Jiménez. Y la ovación de los Chiva Brothers hoy, por supuesto. Armando la hormiga González, 27 goles en 59 partidos con la elástica del Guadalajara. Hoy en el Olympiacos un gol en 10 partidos. Berhalter arriba, en el techo del tal Rangel, en el cabezazo de Richards. Y es saque de meta para México.
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0: Le pregunto al técnico Tab Ramos, después de lo que hemos visto del tal Arrangel, ¿lo pone el martes contra Chile?
1: Y está muy difícil, ¿no? Son cuatro partidos, obviamente. Creo que cualquiera puede cometer un error, pero obviamente cometerlo en este partido es un poquito más difícil que en cualquier otro. Y para mí, de cualquier forma, le tiene que dar confianza a algún otro arquero también.
0: Contra Perú jugó el Gato García, Manolo. Queda Alex Padilla, el vasco mexicano.
2: Sí, sí, sí. A ver, para mí estás en una selección y deben de estar los mejores. Si cometes dos errores como lo ha hecho en esta ocasión, ahora hay que darle oportunidad a otro.
0: El segundo más grosero.
4: Es responsable directo del resultado.
0: Pero el segundo más grosero, digo. Son errores totales, total. Pero el segundo, totalmente.
4: Es que el segundo, Sammy, ni siquiera es un tema de salir jugando. Es un error técnico. Es decir, no lo están ni siquiera presionando.
0: Nada. Le entregó al rival.
3: Un pase-gol.
4: Pase-gol.
0: Asistencia.
3: Asistencia.
0: Claro, sí, contribución de gol.
3: Sí, señor, asistencia.
0: Tal cual. Le ponen Sullivan, entre paréntesis, asistencia, sí, el Tala. La baja muy buena recepción de Musa. Musa con Violante. Musa con Violante, el toque atrás con gana Freeman. Rasante, tap cruzado, magnífico. Freeman tuvo todo el tiempo del mundo. Nadie lo fue a cruzar, se salvó el equipo mexicano.
1: Sí, bueno, buena idea por Freeman. Obviamente, si no hay presión a la pelota, en México va a pasar estos últimos 15 minutos con muchísimas dificultades.
4: Que ya es claramente superior a Estados Unidos. Ya era mejor antes del gol.
0: Silencio, escuche. Ahora la afición va a sacar Rangel, el arquero de México. Bueno, el arquero de México.
5: Segunda vez que se escucha el grito en todo su esplendor y Selvin Brown es...
0: Pasa nada. El...
4: Saludo a la bandera.
0: Tal cual.
4: Saludo a la bandera.
0: Esto que hasta que hay un árbitro con los pantalones y la personalidad de pararlo.
2: Ya nadie se acuerda.
0: Por eso, ahí está.
4: Ni árbitros ni dirigentes con pantalones tampoco.
0: Tal cual, por eso.
5: Pero tampoco se muestra la advertencia en las pantallas.
0: Lo mostraron antes. Ante el partido.
5: Claro, pero en estas dos ocasiones tampoco apareció la advertencia.
0: En fin, va a despejar ahora en tiro libre Eric Lira. Juega la selección mexicana que no le haga más goles. Juega con uno menos por la expulsión del Tiloncito Chávez a los 23 de la etapa complementaria. Roba Estados Unidos. Ellis quiere su gol. Aquí se viene Justin. Le queda larga, pibe, con la zurda y controla bien y la roba el equipo mexicano.
3: Sí, la tiró larga, pero estaba bien el equipo parado, el equipo mexicano.
4: Oye, la gente está insultando al tal Arrangel en cada pelota que toca.
0: Terrible, Sí, señor. No, se metieron con el arquero, queda claro. El balón de Violante la pone de punta y para arriba para la hormiga. No puede dominarla Dient. Aquí la tenía por ese costado. Yunus Musa entrega la pelota para Tyler Adams a la izquierda. Ya pedía pista Anthony Robinson. Prefiere jugar por el costado derecho para Alex Freeman. Aparece también ya proyectado Yunus Musa, el jugador rosonero. 5 partidos esta temporada, hoy cumpliendo su partido 49 con la selección de los Estados Unidos. Está de regreso Musa, que antes de esta convocatoria no estuvo en el Mundial. Había estado 18 meses ausente. El último partido había sido en la Nation League del 2025. Prepara 2 variantes más el Kaiser de Zamora, Michoacán, en México. La tiene Freeman. El toque atrás, trataba de buscarla Tillman. Entrega la pelota para Trusty. Aquí viene Robinson. Le pasaba también Tyler Adams. Juega bien ahora. Trata de buscarla Tillman. Otra vez para Anthony Robinson. Estaba rebotando en el piojo. Hay lateral, Daniel, favorable Estados Unidos.
4: Se prepara 2 cambios la selección mexicana, Sammy, como bien habías avanzado. Uno me parece Severaldo López, aquí a la distancia.
0: El defensor del Toluca. Central por izquierda. Para meter y defender con todo el camino. O acaso colocarlo de 3 y adelantarlo a Viola. Veremos. La pelota la tiene ahora Chris Richards. Freeman. Lo que pasa, la tenemos la banca del otro lado de la cabina Ford. El balón de Freeman. Lo marcaba Violante. Roba bien el chaval, la tiene Fidalgo, lo atendió Freeman, falta sobre el chaval, hay tiro libre favorable a México, que va a colocar entonces las variantes
7: A estas alturas del partido estamos en 32 minutos 77 de tiempo corrido. Después del tiro libre,
4: Everaldo López y Obed Vargas.
7: Obed Vargas, volante de contención y un defensor. Bueno, para que efectivamente, como bien decían los muchachos, no caiga el 3-0. El balón lo tiene ahora el Piojo. Entrará Everardo, si fue titular contra la selección peruana. Uh-huh. Igual que Obed, nacido en Anchorage, Alaska. Formado en Seattle Sounders. La pelota viene para Isaías Violante. Aquí está el americanista. Johan pasa de Ellis. Sigue Johan, lo tenía el chaval. Bueno, le roban la pelota, viene él. Aquí se viene Musa. Aquí se viene Musa, pero está muy atrás del otro costado. Viene Musa, pero estaba solo que la una. Le estaba pidiendo también en el centro Ellis. Del otro costado estaba Malik Tillman. Gambetea, tiene que entregar la pelota atrás. Le faltó allí un poquito de viveza también y velocidad, pibe de Musa.
3: No, acompañamiento. Estaba viendo para ver si tiraba el centro, pero estaba
4: no
3: solo.
4: No llegaba a nadie.
8: Sí, pero es que esa no es su posición tampoco. Entonces, el jugador aguantó, central. Pochettino insiste con Musa por derecha, pero no es su función.
7: Lo pone ahí, ¿no?
8: En el Milan juega por dentro también, donde jugaba en el Valencia.
7: ¿Y entonces, totalmente? ¿Y por qué lo ponen por ahí?
4: Pochettino lo llegó a utilizar de lateral derecho en algún partido antes de la ausencia.
8: Sí, como no rindió, al final no se quedó con él.
7: Y acá tampoco te va a rendir en esa posición.
8: No. Bueno, o sea, no que no pueda hacer una jugada importante, sí la puede hacer. No, pero se le nota que no es su posición.
4: Brooklyn Reigns y Mattis Albert preparan entrada por Estados Unidos.
7: Bueno, va a poner la chavalería entonces a los teenagers. Mauricio Pochettino. Jugadores que ya han debutado también entonces con la selección. Mattis Albert, 17 años, que está en el Borussia Dortmund 2 para ingresar al terreno de juego. Y Brooklyn Reigns del New England Revolution para jugar su tercer partido. 24 esta temporada, un gol y 3 asistencias, todos los partidos de titular.
3: Se juega de paseo.
7: Sí, ya está, ¿no?
3: Sí, ya. Este es paseo ya.
7: 34, quedan 10, le van a sobrar 10 minutos al partido. Les recordamos que México juega desde los 23 del segundo tiempo con uno menos por la expulsión del lateral izquierdo, el Tiloncito Chávez, que había ingresado en el arranque del complemento por Jesús Gallardo. Estados Unidos, pibe, maneja la pelota.
3: No, maneja la pelota, lo que tiene que hacer, guardar la pelota, tener la pelota y ahí está.
7: Se mandó Musa, va a llegar al fondo de la cancha, mete el trayazo, queda picando y está Ellis. Ahora sí se lo llevó, tapa en velocidad, está Violante. Que no es su posición, le queda Anthony Robinson, está el tercero, remate, estaba rebotando la pelota, estaban reclamando pierna arriba, Austin Trusty quedaba por ese costado, le pegó con la de palo el jugador Anthony Robinson, del otro costado quedaba Luis Gerardo Chávez, otra vez a las manos del tal Rangel, que la pone rápidamente en circulación, el árbitro paraliza porque vienen las variantes en México, Daniel.
4: Sí, se va a retirar por la selección mexicana, ya te confirmo.
2: Lira y el Piojo.
4: Lira y el Piojo, correcto. Sí.
7: El Piojo Alvarado se va, ingresa por ese costado, bueno, Obed, que no es la posición, y Lira, ¿no?
4: Lira.
7: Y Everardo a la cancha. Muy bien. Everardo puede jugar Manolo de tres, ¿no?
2: Sí, va a adelantar a Violante, lo que decía, si va a entrar como lateral.
7: Muy bien.
2: Everardo.
7: Y en Estados Unidos se va Gio Reyna. Se va Gio Reyna del terreno de juego y se va Sebastián Berhalter. La variante tap en el equipo de Mauricio Pochettino. A la cancha entonces Albert. Y Reigns.
8: Sí, Reigns un jugador central. Y lo que hará seguramente es pondrá a Albert por derecha y meterá a Musa un poquito más hacia el centro del campo.
7: Muy bien. Albert por Sebastian Berhalter. Y Reigns lo va a tirar más por fuera. Para colocarlo a Yunus un poquito más adelantado. Muy bien, al centro. Brooklyn Reigns, 21 años. Ahí está la juventud del conjunto de Estados Unidos. Y Everardo López, correcto.
4: Sí, lateral izquierdo.
7: Lateral izquierdo. Bien Giovanni Reina en estos partidos, ¿no?
4: Sí.
2: Jugó los tres de... El único que arrancó los tres.
7: Está de regreso, Gio.
3: Está mucho mejor, sí. Está mucho mejor.
4: Y cada partido se vio mejor que el otro.
3: Sí, señor.
8: Hay que recordar que Mattis Albert, con 17 años, hizo su primer gol en el último partido que jugó, en su primer partido que juega con la selección, y que Ellis, que entró adelante, debutó en su primer partido contra Perú hace dos partidos atrás y hizo gol a los 4 minutos de su debut.
7: En su estadio, ante su gente, jugador de Orlando, y Albert lo hizo contra Chile. Ahí está.
4: Cantidad de debutantes con gol, ¿eh?
7: Tremendo. 6 que vienen de Inglaterra, 3 que vienen de Alemania, 2 que vienen de Países Bajos.
3: Está pintando bien la renovación, ¿eh?
7: Uno de Dinamarca, uno de Francia, uno de Italia.
2: Ha debutado en estos partidos 12 jugadores, perdón.
7: Muy bien.
2: 12 debuts.
3: Y ha respondido bien.
7: La gente se pone nerviosa, pibe, cuando le llega la pelota.
3: Otro pase gol.
4: No, y la expulsión terminó sacando a México del partido.
3: Y el marcador 2-0 es muy difícil.
7: Rafa Márquez debutó contra Colombia, Colombia, Colombia, y empató 1-1. Luego jugó contra Perú, empató 1-1. Tercer partido, primera derrota, y está adelantado. Sí, señor, banderín en alto de Rodney Salinas. Estaba conversando Justin Ellis con el tal Rangel.
2: ¿No me decías que había Barça?
7: Sí, señor.
2: ¿Por qué no la dejó correr?
4: Tienes razón.
2: Estaba muy justa y levantó inmediatamente.
7: ¿Me pareció tan justa, sí?
2: Sí.
7: Vamos a controlar tiempo y marcador, ¿le parece? Estamos en fútbol de primera en Glendale, Arizona.

0: parece tan justas, ¿eh?
1: Sí, sí, bueno. Sí.
0: Vamos a controlar tiempo y marcador, ¿le parece? Estamos en fútbol de primera en Glendale, Arizona. Por fútbol de primera. Cuidado, Campillo, lo otro. ¡Remate!

0: Estados Unidos. Llegó el tercero. Decía el pibe, no es lo mismo 2-0 que 3-0. Malik Tillman, ahora con la complicidad de otro jugador del Guadalajara, de Diego Campillo, que la ve pasar. Aparece Tillman, más vivo que todos, mete el zurdazo y anota el lapidario, el definitivo, 3-0 a los 40. Golea Estados Unidos en la noche de Arizona, 3-0. Y cayó tapa el tercero, Malik Tillman, para ponerle acaso las cifras definitivas al clásico.
1: Sí, otro error importante de México en la zona defensiva. Y creo que un detalle muy importante, ¿no? Todo el banco de Estados Unidos fue a celebrar el gol, que demuestra en realidad lo que vale un clásico, ¿no? Cómo se juega el clásico, cómo se ganan los clásicos. Todo el banco de Estados Unidos celebrando, tuvo que correr 60 metros al lado opuesto de la cancha para celebrar.
0: Y lo de Campillo, Manolo, explíquele a la audiencia de fútbol de primero.
2: Me parece que es un error compartido, ¿eh? Porque primero es un muy mal pase de Fidalgo, que se lo deja corto, y Campillo no sale por la pelota pensando que Tillman la va a ganar de primera. No lo hace y deja correr la pelota, y después con la gran velocidad de Tillman ya deja sembrado allá Campillo. Me parece un error compartido de Fidalgo con el número 3 de la selección, pero increíble. Los tres goles que se lleva en contra México, graves, graves errores.
0: Llegó, pibe, la goleada de Estados Unidos.
3: Goleada, goleada. No hay nada que hacer. Ganó bien Estados Unidos. 3-0, goleada, pero con regalo.
4: Y la gente se empieza a ir de la cancha.
3: No, de hace rato.
0: No me digas.
3: Sí, de hace rato.
0: Mire, sábado por la noche.
2: Se viene otra modificación. Sammy por Estados Unidos.
0: El Team USA.
2: Albert Mathis con el 27.
5: Sí, antes había entrado Peyton Miller, Sammy. Error mío.
2: Sí.
0: Ah, fue Miller.
2: Entró Miller con el 13.
0: El 13. Muy bien, entró Miller, que es lateral.
4: Por izquierda.
0: Izquierdo, sí, señora.
2: Uy, se cayó. Tillman. Se cayó
0: Tillman. Sí. Tillman está sentido.
2: Seguro por él será el cambio.
0: Y ahora va a ingresar Albert. El árbitro, que le avisen, ahora sí.
3: Ya la avisaron, ya
0: sí,
3: la
0: señor.
3: Avisaron.
0: 42 minutos. A la cancha entonces se va a ir Malik Tillman de una para el ingreso al terreno de juego de Mathis Albert.
5: Ahora sí ingresa Mathis Albert, el chico del Borussia Dortmund.
0: Y se fue el autor de el tercero, el séptimo gol de Malik Tillman en 38 presencias con el equipo de todos. Una asistencia en tres partidos esta temporada con el Bayer Leverkusen para Malik. Y un partido redondo. Tap hasta aquí para el equipo de Estados Unidos, sobre todo en el segundo tiempo y después de la expulsión también del Tiloncito, pero abrió la lata con el gol de Hall, ¿no? En el primer tiempo.
1: Sí, sí, a mí me cuesta creer, ¿no? Pero que a una selección mexicana, una selección tan importante, le haya caído tan mal el gol de Estados Unidos en el primer tiempo, que prácticamente lo sacó del partido, un partido que lo estaban jugando muy, muy bien.
2: Totalmente.
0: La pelota la tiene el Piojo. Trataba de llegar por ese costado Everardo López. Aquí está el apelo. Y si viene el cuarto, se viene el cuarto. La tiene él y lo define, es el cuarto. Él lo define y está. ¡Pibe! Se la entregó de derecha, la quiso colocar al tal Rangel en el cuarto de Estados Unidos, lo sabe Justin Ellis.
3: Sí, después del enganche quedó, se la tiró mansita a la mano, era el cuarto.
0: Aquí viene la réplica del conjunto mexicano. La tiene para el centro violante que llegaba por ese sector de la cancha. Va a venir ahora nuevamente para el remate de media distancia. Arriba.

0: ahí afuera. Hay saque de meta para el equipo de todos.
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2: Ahora, Sammy, ha sido implacable Estados Unidos esta noche para castigar cada uno de los errores mexicanos.
3: Tal cual.
2: Implacable.
4: Ahora, qué buena cuota goleadora lleva en los tres partidos.
3: Sí, señor, eso te iba a decir.
4: Cuatro el primero, cuatro el segundo, tres en este y ha estado muy cerca de
3: 11.
4: Completar otra vez.
3: 11.
5: Todavía faltan unos minutos.
4: No me espante, Rosa, no sea mala.
3: 11 en la cancha, mire usted. Impecable. Buen arranque de la... Decían a veces, ¿no? Las segunda parte no son buenas, decían, ¿no? Ha comenzado bien Pochettino en esta... En este segundo debut como seleccionador.
6: Sí, sin duda, porque él fue el que se arriesgó a llamar a todos estos jugadores jóvenes al mismo tiempo. Normalmente, como entrenador, uno traería a jugadores jóvenes uno o dos a la vez, ¿no? Para darle experiencia alrededor de gente veterana que ya ha hecho esto mucho tiempo. Sin embargo, Pochettino creo que se arriesga a traer... No, bueno, digo se arriesga, hay mucho tiempo para trabajar, pero en general... Hacer debutar a muchos jóvenes a la misma vez es mucho más difícil y lo ha hecho de la manera difícil y creo que ha salido muy bien.
3: Claro, con el periódico el lunes, Manolo, claro, uno dice, ¿no? Con el periódico el lunes uno dice, bueno, qué bien le salió.
4: Y le sumo algo a esto. Suma a esta cantidad de jóvenes que muchas veces muchos se quedan en el camino y no responden, pero a todos los que le han dado la oportunidad, la mayoría lo han hecho muy, muy bien.
3: En los precisos instantes no dio más tiempo Selvin Brown. El árbitro Cratracho hace sonar su silbato indicando el final del partido. Ha goleado Estados Unidos a la selección mexicana con goles de Julian Hall a los 29 de la primera etapa. De Kevin Sullivan a los 18 con la asistencia del tal Rangel. Y a los 40 con Malik Tillman con las asistencias de Rangel y de Diego Campello. 3-0 dejando además la portería invicta, detalle no menor, en su primera titularidad a Diego Cochen. De 20 años, que había debutado el segundo tiempo contra Perú y que hoy jugó en los 90 en su primera titularidad para entregar, como dicen en inglés, el clean sheet. La valla invicta, Diego Cochen. Comenzamos a transitar el después del fútbol en fútbol de primera con el equipo mundialista tras la pausa. Ha goleado, ha gustado y ha ganado las 3G. Estados Unidos a México, 3-0.
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3: Hoy al final del partido no hubo mariachi, no se escuchó a Vicente Chente Fernández y no se escuchó a John Denver con esta canción que desde la Copa del Mundo se ha hecho prácticamente un himno en la victoria de los Estados Unidos, el Take Me Home Country Road, que han asumido, que ha adoptado el equipo de todos en las victorias, en las epopeyas, en las noches épicas como la de hoy.
4: Bueno, la verdad que sí, para un país que en general tenemos tan poquita tradición de fútbol, tan poquita cultura, de a poquito se va empezando a ganar, ¿no? Y a lo mejor esta canción ayuda a unir al equipo después de los triunfos.
3: Esta noche, pibe, Estados Unidos aprovechó los momentos cuando había comenzado, acaso mejor México, anotó Julian Hill. Julian Hill, se cayó el equipo, después vino la expulsión del tiloncito, cambió la historia y Estados Unidos terminó goleando.
5: No, México jugó 20 minutos. 20 minutos, primero 20 minutos, el equipo jugó bien, tuvo una oportunidad, no la aprovechó, después ahí cambió todo. Después del 1-0 cambió todo, mandó dentro del partido del equipo de Estados Unidos y ganó merecidamente y goleado. Eso se llama la bailada en un clásico.
3: Vamos a la pausa, seguimos transitando el después del fútbol aquí en Glendale, Arizona, junto al equipo mundialista, goleado Estados Unidos 3-0 a México.
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1: Muy bien, seguimos transitando el después del fútbol cuando en las pantallas agradecen a los aficionados. No apareció el Bordero en las pantallas de cuánta gente vino. Estuvo totalmente lleno el escenario. Manolo Sol. Una noche olvidable para algunos jugadores individualmente que afectaron también y que tuvieron responsabilidad en el resultado final, ¿no?
2: Increíble cómo puede cambiar un partido con el avanzar de los minutos. Una selección mexicana que arrancó realmente jugando bien, teniendo mucha confianza, tocando la pelota, teniendo oportunidades sin meter el gol, que eso fue uno de los puntos que podemos ahí decir de esta selección mexicana. Pero cosas a corregir, esos errores no te los puedes permitir ni contra este equipo ni contra ni uno. Estás en una selección, se supone que son los mejores jugadores. Y por el otro lado, cometes un error y nada más vas perdiendo 1-0. Tienes que reaccionar, no te puedes caer de la manera como lo hizo la selección mexicana. Hay que sacar carácter, hay que sacar adelante. Y bueno, una mala noche para el Tala, que se queda con dos errores muy, muy graves que le van a costar mucho. Y bueno, México tiene que aprender de esto. Rafa tiene que aprender de esto y sacar, poner la cara.
1: La virtud, Daniel, de Estados Unidos, más allá de los jóvenes y el desparpajo que tuvieron, es aprovechar esos momentos. Bien decía el pibe, tuvieron una, listo, adentro. Tuvo el regalo de Rangel, listo, adentro.
3: No perdonó, y si esto ha tenido el equipo de Estados Unidos en esta serie de amistosos, ha sido justamente haber encontrado el gol en los peores momentos del partido. Y a partir de allí, reconstruirse. Y hoy pasó algo parecido, porque coincido claramente con lo que dijo Manolo. México fue mejor, diría, hasta el gol, desde un muy buen manejo de pelota, un fútbol asociativo, generando llegadas. Lo de Santi Jiménez estaba haciendo bueno. Lo que pasa es que cuando los equipos todavía no tienen bien madurada una idea sobre la que sostenerse, cualquier tropiezo hace que entre la duda. Y me parece que eso le ocurrió a México. Primero, Estados Unidos se lo igualó desde el temperamento, el gol y el temperamento hasta terminar el primer tiempo, y luego se lo terminó ganando desde el juego, porque incluso hasta la expulsión de Chávez ya Estados Unidos estaba imponiendo condiciones. Con la expulsión, con 10, ya México no pudo ni encontrar la pelota ni encontrar el partido. Por eso los clásicos no son partidos cualquiera, porque los resultados dejan huella, hieren, y al que gana, digamos, hace que la moral se le vaya por arriba. Al que pierde, y sobre todo con errores tan groseros como le ocurrió a México hoy, es un golpe del que no es fácil recuperarse.
1: Y habrá que esperar, vamos a ir a la pausa ahora, los francotiradores que están esperando, los coleguistas esperando allí después de dos empates y una derrota aplastante de Rafa Márquez. Pero lo seguimos hablando después del fútbol, por fútbol. Ya viene Diego Coche, ¿no?, que habló con Rosa Beatriz Sánchez, el portero de los Estados Unidos. La pausa, volvemos.
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2: Estamos de regreso en Glendale, Arizona. Ha goleado Estados Unidos 3-0 a México. Tab Ramos, ¿qué fue lo bueno y lo no tan bueno que viste de la selección de Mauricio Pochettino con, a pesar de este resultado positivo?
3: Bueno, lo voy a empezar por lo no tan bueno, porque creo que hay mucho más bueno que hablar. Lo no tan bueno es que Estados Unidos se ha encontrado en los tres partidos hasta el momento sin control del partido en los primeros 15-20 minutos. Para mí lo muy bueno... Si soy Pochettino y estoy mirando a mi equipo, es la disciplina que ha tenido este equipo para pasar los momentos malos, porque no cabe duda que hasta los equipos buenos pasan momentos malos, y en los momentos malos no se pueden perder los partidos, hay que mantenerlos. Y esta selección ha demostrado en estos partidos que, a pesar de la juventud que tiene, ha podido mantener el resultado en los momentos malos para después aprovechar los momentos buenos y liquidar el partido, y lo han hecho excepcionalmente.
2: ¿Y por el lado de México, Manolo?
4: A ver, un buen arranque con confianza, tocando bien la pelota, eso fue bueno por parte de la selección mexicana, y las cosas que corregir, bueno, los errores, no puedes permitirte ese tipo de errores tan graves en un partido, no te digo contra Estados Unidos, contra quien sea, no te los puedes permitir. Lo otro que no me gustó, el no tener reacción. No importa, vas abajo 1-0 en el marcador, reacciona, la mentalidad, estás en una selección, debes de venir de atrás, debes de tratar de sacar el partido con garra, con entrega, cosa que no tuvo la selección mexicana, y bueno, hay que corregir, hay que levantar la cara, porque de estos partidos tiene que aprender mucho esta selección.
2: Y los pelados de Estados Unidos, pibe, bien arropados por los jugadores de experiencia, un buen balance y una buena conjunción,
5: ¿no? Sí, va bien, los tres partidos lo han ganado con contundencia, con goles. Hoy jugaron superior, yo pienso que después de los 20 minutos el equipo de Estados Unidos aprovechó el gol y ahí manejó el partido y concretaron, tienen jugadas y concretas y juega bien. Yo pienso que hoy ganaron merecidamente. Y como dice uno en el clásico, ganaron con paseo, con baile. Entonces eso le da confianza al técnico y a los jugadores.
2: De cara al partido, Daniel, frente al otro rival del área, Canadá, para cerrar esta cuádruple fecha FIFA y luego pensar en la Nations League, ¿no?
6: Claro, y con el crédito absolutamente abierto después de tres partidos convincentes, contundentes, donde el técnico pudo hacer prácticamente todo lo que planificó, darle minutos a los jugadores que quería ver, darle confianza a aquellos que habían tenido una demostración por encima del resto, el caso hoy de Julian Hall y de Kevin Sullivan, que le respondieron al entrenador en la cancha con goles, y asumir el partido contra Canadá como un paso más en ese proceso de reconstrucción, digamos, ¿no?, de esta nueva etapa de Mauricio Pochettino, que es una reconstrucción relativa porque es incorporar a los jóvenes arropados por los jugadores de más experiencia, pero cuando el resultado acompaña, todo este proceso se hace mucho más suave.
2: Y unos tres días largos, Rosa, para la selección mexicana de cara a lo que será el próximo martes en el Coliseo Memorial de Los Ángeles, en el Estadio Grande del centro de la ciudad de Los Ángeles, enfrentando a Chile.
7: Si no fue un buen comienzo...
2: Aquí está, no, Rosa. ¿Sí?
7: No fue un buen comienzo para esta selección mexicana, claramente, los dos empates y ahora esta derrota que deja un muy mal sabor de boca. Los jugadores mexicanos no quisieron hacer declaraciones, obviamente los jóvenes estadounidenses dieron la cara hoy, como lo vinieron dando en estos últimos tres partidos, un gran comienzo de la era Mauricio Pochettino, parte 2, y un tropiezo importante que va a doler mucho para Rafa Márquez y su gente.
2: Muy bien, hacemos la última pausa y regresamos para abrochar la transmisión aquí en Glendale, Arizona.
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3: Muy bien, estamos regresando aquí a Glendale, Arizona, solamente para despedir nuestra transmisión en esta estación afiliada a Fútbol de Primera, también en nuestro canal de YouTube, Mirando la Radio, para dejarlos hasta el próximo lunes en el programa diario de Fútbol de Primera, que será una gran previa de nuestra transmisión del próximo martes, primero con Estados Unidos, Canadá, y luego desde Los Ángeles con México frente a la selección chilena. Con la dirección de Andrés Cantor, junto al capitán del equipo mundialista de fútbol de primera, Carlos El Pibe Valderrama, a Tap Ramos, a Manuel Bernardo Solarrosa, Beatriz Sánchez, a Daniel Chapela, con la producción general del Pulpo, Nico Bravo, la coordinación técnica de Claudio Gutiérrez, la coordinación general de Néstor Racino, en la coordinación de afiliadas, Jimmy Pérez, y todo el equipo mundialista de fútbol de primera, Sammy Sadovni, le dice gracias por la sintonía. Buenas noches desde Arizona.
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1: Dos Unidos.

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1: Si le gusta la buena música, ya regreso con canciones como esta.
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qué, por qué. 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Tal parece que hasta los demás han ido notando que falta mucha comunicación entre nosotros. 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
1: 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Oiga, si le gusta la buena música, no se vaya. Ahora vendrán estos artistas.

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Y por supuesto, si quiere mandar saludos, háblenos. 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Amigos, ya regreso con algunos de estos artistas. ¡No se vaya! Y...

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Amigos, ya regreso con algunos de estos artistas. ¡No se vayan!

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0: Amigos, buenos días. Soy Oscar Chávez y este es un contacto con la comunidad. Le doy la bienvenida a Mayra Mendoza del Consulado General de México aquí en El Paso. Hola, hola Mayra, ¿cómo estás? Buenos días.
1: ¿Qué tal? Buenos días, Oscar, ¿cómo estás?
0: Muy bien. Oye, platícanos porque hay información ahora sí que para las próximas semanas.
1: Sí, pues mira. Primeramente, muchas gracias por la invitación, permitirme compartir esta información tan importante con toda la audiencia. Y sí, mira, el Consulado General de México en El Paso llevará a cabo durante octubre, se llama la Semana Binacional de Salud 2026, pero en realidad es todo el mes, es un mes lleno de actividades con el objetivo de acercar servicios de salud, fomentar la prevención y promover una cultura de bienestar entre la comunidad mexicana hispana y local. Esta iniciativa se realiza de manera simultánea en los 53 consulados de México en Estados Unidos ya desde hace 26 años. Brinda información, orientación y referencias a servicios de salud a las comunidades mexicanas en el exterior y todo esto con ayuda de nuestros organizaciones, agencias locales y binacionales con el compromiso de fortalecer el acceso a servicios de salud. Así que, bueno, esto es una súper celebración, es la celebración más grande del consulado en Ventanilla de Salud, más grande del año.
0: Ok, y por ejemplo, ahora sí nos vamos de lleno a lo que van a tener. Me imagino que vacunas.
1: Sí, bueno, durante todo este mes, como te mencionaba, va a haber alrededor de 8 eventos muy diferentes cada uno entre sí, pero empezamos y arrancamos con la inauguración, que es una feria de salud, es la mega feria de salud que hacemos siempre al abrir esta semana binacional, es octubre 26 de 9 a 1, es nuestra gran feria en donde pues tenemos alrededor de 30 agencias brindando servicios y entre ellos y los más importantes es, bueno, vamos a dar nuestras despensas.
0: Octubre 6.
1: Octubre 6 de 9 a 1 y pues vamos a estar dando las despensas, que es una de las cosas que más busca la gente, la comunidad. También tendremos, mira, las vacunas de la influenza, que también es algo súper, súper buscado por nuestra comunidad. No solamente la de la influenza, también vamos a tener vacunas para niños en general y vacunas de adultos. Tenemos electrocardiogramas gratuitos también, súper importante. Vamos a tener vacunas del papiloma humano también, revisión de glucosa, presión arterial, probablemente, no está todavía confirmado, pero probablemente tengamos pruebas o exámenes de VIH y STIs. En fin, vamos a tener muchísima información, muchísimos servicios, rifas, entretenimiento, ya sabes, lo que viene todo en una feria, toda una fiesta para celebrar la inauguración.
0: Perfecto, pero también hay más eventos, ¿verdad? Durante el mes de octubre.
1: Así es, bueno, la inauguración es el 6 de octubre, como les mencionaba. Luego vamos a tener un taller, fíjate, bien lindo este taller, es un taller que se hace por primera vez, que se llama Construyendo tu Huerto, y va a venir un biólogo de Ciudad Juárez a impartir estos talleres, va a ser una vez a la semana, todos los jueves de 10 a 12. Y pues, ¿qué vamos a hacer? Vamos a aprender a sembrar en nuestra casa, vamos a aprender a ver cómo vamos a poder utilizar la tierra, cómo podemos regar, vamos a hacer ahí un ejemplo, vamos a entregar materiales gratuitos para poder sembrar ahí mismo y poder hacerlo en nuestro hogar. Entonces, imagínate, esto va a ser todos los jueves de octubre, 8, 15, 22 y 29 de octubre, de 10 a 12, y se llama Construyendo tu Huerto.
0: Wow.
1: Ese es la segunda actividad.
0: La segunda actividad. Y luego nos pasamos.
1: Nos pasamos a un Facebook Live que vamos a tener el octubre 13. Este va a ser un Facebook Live con el Children's Grief Center, que nos van a proporcionar información sobre el duelo. Pero fíjate que este va a ser muy especial porque va a ser sobre honrando el duelo infantil,
0: okay,
1: más que el duelo de adultos.
0: Claro.
1: Y perdón, este no es Facebook Live, esto va a ser en presencia, esto va a ser en presencia ahí en nuestras martes de salud, va a estar de 10 a 11 y van a proporcionar esta información presencialmente.
0: Que es el 13 de octubre.
1: El 13 de octubre en presencia sobre el duelo infantil.
0: Y luego de ahí sigue el 17 de octubre un foro, ¿verdad?
1: Sí, fíjate que este foro se hace cada año también en celebración a la Semana Binacional de Salud y en esta ocasión, cada año es un concepto diferente, en esta ocasión queremos hablar sobre el duelo o cómo transicionamos del cambio hormonal a la estabilidad emocional, todas estas transiciones de la vida como es de la juventud hacia la madurez, las que pasamos por la perimenopausia, la menopausia, la andropausia. Todos estos cambios, no solamente hormonales, pero también psicológicos. Entonces, ¿cómo se transiciona de la mejor manera, de la manera más saludable? Vamos a tener terapeutas, vamos a tener psiquiatras hablando de esto. ¿Para quién va este foro? Este foro no solamente va para profesionales de la salud, está enfocado a promotoras de salud, a promotores y promotoras, pero también al público en general. Todos se pueden beneficiar de este foro. Este foro será de 9 a 2 de la tarde, ahí en las instalaciones del consulado. Y bueno, esto es un sábado, pero vamos a estar proporcionando esta información. También va a haber mesas informativas y vamos a tener unos refrigerios por ahí.
0: Muy bien.
1: Eso es el octubre 17.
0: Octubre 17 y luego nos pasamos hasta el 20.
1: Así es, y aquí sí ya es una charla virtual. Este es un Facebook que vamos a transmitir retomando todo estos temas de, pues ya sabes, la transición de la mujer, la perimenopausia y la menopausia. Aquí vamos a hablar más que a nivel emocional, vamos a hablar de los síntomas físicos, qué es lo que sentimos al experimentar esta etapa en la mujer, ¿verdad? Y pues esto va a estar por nuestro un doctor, Juan Rincón, que viene de Upper Valley, y él nos va a honrar con su presencia y con sus conocimientos.
0: Muy bien. Y entonces, de ahí luego nos vamos.
1: Y luego el 23 de octubre vamos a tener un entrenamiento, una capacitación para todas las personas o profesionales de la salud, promotores de salud, enfermeros, en fin, todos a los que se les requiere la capacitación de RCP o la resucitación cardiopulmonar, que eso es muy muy pues muy buscado por los profesionales de la salud porque son certificaciones que se deben de tener. Y este va a ser de 9 a 12 el 23 de octubre, también en presencia ahí en el Consulado General de México, y pues vamos a estar impartiendo este entrenamiento.
0: Ok, y luego el 27 de octubre, que es una charla virtual.
1: Así es también, y bueno, pues no dejando atrás todo lo que se trata del metabolismo, ahorita que anda tan de moda todo esto de los Ozempic y que todo el mundo quiere bajar de peso, bueno, no lo haremos a través de un medicamento, lo haremos a través de hábitos saludables. Vamos a invitar al nutriólogo clínico Mario Antonio, que viene de León, Guanajuato, en este caso pues va a ser virtual, pero es el metabolismo y obesidad durante la madurez.
0: Muy bien, y luego ya para finalizar...
1: Bueno, pues ya para clausurar esta Semana Binacional de Salud, vamos a estar celebrando a lo grande con una feria de salud de Halloween. Esto va a ser en Upper Valley East Lake. Vamos a estar allá ofreciendo una mega feria también, muy parecida a la primera, a la de la inauguración, de 9 a 1. Es un sábado, es el día de Halloween. Vamos a ir disfrazados por ahí, vamos a invitar a todos los niños que pasen a darles sus dulces en cada mesa, así que este es totalmente familiar. También se les va a otorgar vacunas y también vamos a tener sport físicos, vamos a tener físicos de deportes que les piden a los niños, van a ser 50 gratuitos, así que pues no pueden desaprovechar esta oportunidad con tantos servicios que vamos a brindar gratuitamente, aparte de toda la información que se les va a brindar.
0: Así es. Y bueno, todo esto gracias al Consulado General de México aquí en El Paso. El taller Construyendo tu Huerto está muy padre. Nuevamente, ¿cuál es la fecha?
1: Fíjate que esos son todos los jueves de octubre, okay. De 10 a 12. Van a ser 2 horitas a la semana, el 8, 15, 22 y 29 de octubre. Y pues va a ser dentro del consulado, uh-huh. Vamos a otorgarles materiales para que la gente pueda sembrar sus semillitas, pueda tener la tierra que se necesita y vamos a tener al biólogo que nos va a explicar cómo hacerlo. Así que va a estar muy interesante.
0: Perfecto. Para más información se pueden comunicar al 915-747-3221, que es 915-747-3221. para que tengan toda esta información de los eventos, como dices, de los servicios que va a estar ofreciendo el consulado en el mes de octubre.
1: Así es, y también en caso de que por alguna causa no se puedan responder a este teléfono, yo estoy ahí de 8 a 5, sin embargo, a veces tengo que salir, pueden mandar un correo electrónico a bdselpaso@gmail.com, BDS, B de Victoria, D de dado, S de Samuel, bdselpaso@gmail.com, y ahí también nos sirve también en caso de, por ejemplo, si quieren inscribirse para Construyendo tu Huerto, pues me mandan un correo con su información y los registro. Y también para el CPR o RCP pulmonar, también los podemos registrar a través de este correo. Y bueno, para lo demás, simplemente con que vayan a disfrutar.
0: Y la entrada es gratis.
1: Todas las entradas son gratis, a excepción del entrenamiento, la capacitación de CPR. Uh-huh. Aquí sí es por motivos de administración, no de nosotros, sino por parte del capacitador, pues eso es lo que él está cobrando. Y ahí les vamos a poder dar más información cuando llamen por teléfono.
0: Perfecto, pues entonces nuevamente hay que recordarles así los eventos de octubre, ya para finalizar. Empezamos con el 6 de octubre.
1: Así es, y pues ¿dónde va a ser? En el estacionamiento del consulado, el que está atrasito del edificio del consulado, aquí en la San Antonio, en el 910 es San Antonio, ahí vamos a estar. La feria es de 9 a 1, pero yo les digo que se vayan un poquito antes, ¿por qué? Porque ya la gente de la despensa, bueno, se pone ahí en línea desde las 7 y media, acampan casi a veces hasta desde las 5 de la mañana, entonces pues no queremos que nadie se quede sin su despensa. No les estamos diciendo que se vayan tan temprano, pero por lo menos 8 y media es una buena hora para llegar.
0: Ok, 8 y media para llegar, porque inicia a las 9 y hasta la 1 de la tarde, ahí en el 910 San Antonio, que es donde está el Consulado General de México aquí en El Paso. Luego, Construyendo tu Huerto, ya dijimos, los jueves de cada semana, que es el 8, el 15, 22 y 29 de octubre, de 10 de la mañana a 12, ¿verdad?
1: Sí, así es, ahí estaremos.
0: Y luego, el 13...
1: El 13 va a ser también en presencia y va a ser una charla presencial hablando sobre duelo infantil, una plática muy interesante que por cierto ya se dio en el Facebook Live, ahí lo pueden encontrar también en la página del consulado. Sin embargo, pues acá vamos a contestar preguntas presenciales y vamos a tener un encuentro más individualizado con la gente, así que pues los invito con mucho cariño para que todos puedan accesar esta información.
0: Muy bien, nos pasamos al 17 de octubre, que es el foro de salud mental, entonces del cambio hormonal a la estabilidad emocional, que es muy importante pues tener esa salud emocional.
1: Sí, sabes que, bueno, casi no se habla mucho de lo que es lo que sucede emocional, psicológicamente y hormonalmente en esta transición de no solamente de la perimenopausia a la menopausia, pero también en la depresión posparto, una vez que damos a luz, ¿verdad? Todos estos cambios que vienen, que no entendemos qué nos está pasando y realmente se transiciona una etapa complicada, con mucho amor, ¿verdad? Porque estamos contentas, pero muchas veces no nos sentimos así. Entonces queremos saber más, un poco más sobre eso, y no solamente de la mujer, también en general, qué podemos hacer tanto el hombre como la mujer a la hora de transicionar esto de manera más saludable, ya sea comiendo mejor, haciendo ejercicio, pero de qué manera, cómo lo podemos hacer. Y no les había comentado que para quien es promotora de salud o promotor de salud, se van a dar 4 horas certificadas, que son estas horas certificadas se piden mucho a la hora de renovar certificación como promotores de salud. Entonces casi siempre se andan buscando este tipo de conferencias porque son gratuitas, no cuestan, y aparte me puedo llevar 4 horas certificadas, como le llaman los 4 CUs o los CUs. En este caso vamos a ofrecer 4 por esta información tan valuable. ¿Por qué? Pues porque va a ser ofrecida por médicos, por terapeutas, por psiquiatras, así que esto es una información totalmente actualizada, por profesionales de la salud, y por lo tanto pues vamos a poder adquirir 4 horas de horas certificadas para obviamente beneficiar nuestra certificación como promotores de salud.
0: Muy bien, y luego nos pasamos
1: a la charla virtual. Este sí es un Facebook Live, y es, bueno, hablando un poquito más ya, pero de la manera física, de manera fisiológica, lo que es la perimenopausia y la menopausia, es totalmente diferente al foro. Aquí ya vamos a hablar de lo que es físicamente, cómo nos sentimos y qué podemos hacer para sobrellevar esto y hacerlo de la mejor manera.
0: Y de ahí,
1: pues nos vamos a la capacitación de RCP o CPR, como le llaman. Y bueno, pues este también es requerido para certificarnos a varios de los profesionales de la salud que andamos en todo esto de la salud, de la salud pública. Entonces, pues requerimos esto. Entonces, por lo tanto, pues lo estamos ofreciendo. Si tiene por ahí un valor, es importante que si tiene una pregunta, puede marcar al teléfono 747-3221 con 915 para más información sobre esta capacitación y también para registrar. Así que eso sería, Oscar, y estoy muy, muy contenta de poder traer esta información y espero que sea muy beneficioso para el público. Se llama la Semana Binacional de Salud 2026, pero en realidad es todo el mes. Es un mes lleno de actividades con el objetivo de acercar servicios de salud, fomentar la prevención y promover una cultura de bienestar entre la comunidad mexicana, hispana y local. Esta iniciativa se realiza de manera simultánea en los 53 consulados de México en Estados Unidos ya desde hace 26 años. Brinda información, orientación y referencias a servicios de salud a las comunidades mexicanas en el exterior, y todo esto con ayuda de nuestros organizaciones, agencias locales y binacionales, con el compromiso de fortalecer el acceso a servicios de salud. Así que, bueno, esto es una súper celebración, es la celebración más grande del consulado en Ventanilla de Salud, más grande del año.
0: Ok, y por ejemplo, ahora sí nos vamos de lleno a lo que van a tener. Me imagino que vacunas.
1: Sí, bueno, durante todo este mes, como te mencionaba, va a haber alrededor de 8 eventos muy diferentes cada uno entre sí, pero empezamos y arrancamos con la inauguración, que es una feria de salud, es la mega feria de salud que hacemos siempre al abrir esta Semana Binacional. Es octubre 26 de 9 a 1. Es nuestra gran feria en donde pues tenemos alrededor de 30 agencias brindando servicios, y entre ellos y los más importantes es, bueno, vamos a dar nuestras despensas.
0: Octubre 6
1: de 9 a 1. Y pues vamos a estar dando las despensas, que es una de las cosas que más busca la gente, la comunidad. También tendremos, mira, las vacunas de la influenza, que también es algo súper, súper buscado por nuestra comunidad. No solamente la de la influenza, también vamos a tener vacunas para niños en general y vacunas de adultos. Tenemos electrocardiogramas gratuitos también, súper importante. Vamos a tener vacunas del papiloma humano también, revisión de glucosa, presión arterial. Probablemente, no está todavía confirmado, pero probablemente tengamos pruebas o exámenes de VIH y STIs. En fin, vamos a tener muchísima información, muchísimos servicios, rifas, entretenimiento, ya sabes, lo que viene todo en una feria, toda una fiesta para celebrar la inauguración.
0: Perfecto, pero también hay más eventos, ¿verdad?, durante el mes de octubre.
1: Así es, bueno, la inauguración es el 6 de octubre, como les mencionaba. Luego vamos a tener un taller, fíjate, bien lindo este taller, es un taller que se hace por primera vez, que se llama Construyendo tu Huerto, y va a venir un biólogo de Ciudad Juárez a impartir estos talleres. Va a ser una vez a la semana, todos los jueves de 10 a 12. Y pues, ¿qué vamos a hacer? Vamos a aprender a sembrar en nuestra casa, vamos a aprender a ver cómo vamos a poder utilizar la tierra, cómo podemos regar, vamos a hacer ahí un ejemplo, vamos a entregar materiales gratuitos para poder sembrar ahí mismo y poder hacerlo en nuestro hogar. Entonces, imagínate, esto va a ser todos los jueves de octubre, 8, 15, 22 y 29 de octubre, de 10 a 12, y se llama Construyendo tu Huerto. Wow. Ese es la segunda actividad.
0: La segunda actividad. ¿Y luego nos pasamos?
1: Nos pasamos a un Facebook Live que vamos a tener el octubre 13. Este va a ser un Facebook Live con el Children's Grief Center, que nos van a proporcionar información sobre el duelo. Pero fíjate que este va a ser muy especial porque va a ser sobre... honrando el duelo infantil,
0: okay,
1: más que el duelo de adultos.
0: Claro.
1: Y, perdón, este no es Facebook Live, esto va a ser en presencia, esto va a ser en presencia ahí en nuestras Martes de Salud, va a estar de 10 a 11 y van a proporcionar esta información presencialmente.
0: ¿Qué es el 13 de octubre?
1: El 13 de octubre en presencia sobre el duelo infantil.
0: Y luego de ahí sigue el 17 de octubre un foro, ¿verdad?
1: Sí, fíjate que este foro se hace cada año también en celebración a la Semana Binacional de Salud y en esta ocasión, cada año es un concepto diferente, en esta ocasión queremos hablar sobre el duelo o cómo transicionamos del cambio hormonal a la estabilidad emocional, todas estas transiciones de la vida como es de la juventud hacia la madurez, las que pasamos por la perimenopausia, la menopausia, la andropausia. Todos estos cambios, no solamente hormonales, pero también psicológicos. Entonces, ¿cómo se transiciona de la mejor manera, de la manera más saludable? Vamos a tener terapeutas, vamos a tener psiquiatras hablando de esto. ¿Para quién va este foro? Este foro no solamente va para profesionales de la salud, está enfocado a promotoras de salud, a promotores y promotoras, pero también al público en general. Todos se pueden beneficiar de este foro. Este foro será de 9 a 2 de la tarde, ahí en las instalaciones del consulado. Y bueno, esto es un sábado, pero vamos a estar proporcionando esta información. También va a haber mesas informativas y vamos a tener unos refrigerios por ahí.
0: Muy bien.
1: Así que eso es el octubre 17.
0: Octubre 17 y luego nos pasamos hasta el 20.
1: Así es, y aquí sí ya es una charla virtual. Este es un Facebook que vamos a transmitir retomando todos estos temas de, pues ya sabes, la transición de la mujer, la perimenopausia y la menopausia. Aquí vamos a hablar más que a nivel emocional, vamos a hablar de los síntomas físicos, qué es lo que sentimos al experimentar esta etapa en la mujer, ¿verdad? Y pues esto va a estar... Por nuestro, un doctor, Juan Rincón, que viene de Upper Valley, y él nos va a honrar con su presencia y con sus conocimientos.
0: Muy bien. Y entonces, de ahí luego nos vamos.
1: Y luego el 23 de octubre vamos a tener un entrenamiento, una capacitación para todas las personas o profesionales de la salud, promotores de salud, enfermeros, en fin, todos a los que se les requiere la capacitación de RCP o la resucitación cardiopulmonar, que eso es muy buscado por los profesionales de la salud porque son certificaciones que se deben de tener. Y este va a ser de 9 a 12 el 23 de octubre, también en presencia ahí en el Consulado General de México. Y pues vamos a estar impartiendo este entrenamiento.
0: Ok, y luego el 27 de octubre, que es una charla virtual.
1: Así es también, y bueno, pues no dejando atrás todo lo que se trata del metabolismo, ahorita que anda tan de moda todo esto de los Ozempic y que todo el mundo quiere bajar de peso, bueno, no lo haremos a través de un medicamento, lo haremos a través de hábitos saludables. Vamos a invitar al nutriólogo clínico Mario Antonio, que viene de León, Guanajuato, en este caso pues va a ser virtual, pero es el metabolismo y obesidad durante la madurez.
0: Muy bien, ¿sí? Y luego ya para finalizar...
1: Bueno, pues ya para clausurar esta Semana Binacional de Salud, vamos a estar celebrando a lo grande con una feria de salud de Halloween. Esto va a ser en Upper Valley Eastlake. Vamos a estar allá ofreciendo una mega feria también, muy parecida a la primera, a la de la inauguración, de 9 a 1. Es un sábado, es el día de Halloween. Vamos a ir disfrazados por ahí. Vamos a invitar a todos los niños que pasen a darles sus dulces en cada mesa. Así que este es totalmente familiar. También se les va a otorgar vacunas y también vamos a tener sport físicos. Vamos a tener físicos de deportes que les piden a los niños. Van a ser 50 gratuitos. Así que pues no pueden desaprovechar esta oportunidad con tantos servicios que vamos a brindar gratuitamente, aparte de toda la información que se les va a brindar.
0: Así es. Y bueno, todo esto gracias al Consulado General de México aquí en El Paso. El taller Construyendo tu Huerto está muy padre. Nuevamente, ¿cuál es la fecha?
1: Fíjate que esos son todos los jueves de octubre, okay. De 10 a 12, van a ser dos horitas a la semana, el 8, 15, 22 y 29 de octubre, y pues va a ser dentro del consulado, uh-huh. Vamos a otorgarles materiales para que la gente pueda sembrar sus semillitas, pueda tener la tierra que se necesita, y vamos a tener al biólogo que nos va a explicar cómo hacerlo, así que va a estar muy interesante.
0: Perfecto. Para más información se pueden comunicar al 915-747-3221, que es 915-747-3221, para que tengan toda esta información de los eventos, como dices, de los servicios que va a estar ofreciendo el consulado en el mes de octubre.
1: Así es, y también en caso de que por alguna causa no se puedan responder a este teléfono, yo estoy ahí de 8 a 5, sin embargo, a veces tengo que salir, pueden mandar un correo electrónico a bdselpaso@gmail.com, BDS, B de Victoria, D de dado, S de Samuel, bdselpaso@gmail.com, y ahí también nos sirve también en caso de, por ejemplo, si quieren inscribirse para Construyendo tu Huerto, pues me mandan un correo con su información y los registro. Y también para el CPR o RCP pulmonar, también los podemos registrar a través de este correo. Y bueno, para lo demás, simplemente con que vayan a disfrutar.
0: Y la entrada es gratis.
1: Todas las entradas son gratis, a excepción del entrenamiento, la capacitación de CPR. Uh-huh. Aquí sí es por motivos de administración, no de nosotros, sino por parte del capacitador, pues eso es lo que él está cobrando. Y ahí les vamos a poder dar más información cuando llamen por teléfono.
0: Perfecto, pues entonces nuevamente hay que recordarles así los eventos de octubre, ya para finalizar. Empezamos con el 6 de octubre.
1: Así es, y pues ¿dónde va a ser? En el estacionamiento del consulado, el que está atrasito del edificio del consulado, aquí en la San Antonio, en uh-huh. El 910 es San Antonio, ahí vamos a estar. La feria es de 9 a 1, pero yo les digo que se vayan un poquito antes, ¿por qué? Porque ya la gente de la despensa, bueno, se pone ahí en línea desde las 7 y media, acampan casi a veces hasta desde las 5 de la mañana, entonces pues no queremos que nadie se quede sin su despensa. No les estamos diciendo que se vayan tan temprano, pero por lo menos 8 y media es una buena hora para llegar.
0: Ok, 8 y media para llegar, porque inicia a las 9 y hasta la 1 de la tarde ahí en el 910 San Antonio, que es donde está el Consulado General de México aquí en El Paso. Luego, Construyendo tu Huerto, ya dijimos, los jueves de cada semana, que es el 8, el 15, 22 y 29 de octubre, de 10 de la mañana a 12, ¿verdad?
1: Sí, así es, ahí estaremos.
0: Y luego, el 13.
1: El 13 va a ser también en presencia y va a ser una charla presencial hablando sobre duelo infantil, una plática muy interesante que por cierto ya se dio en el Facebook Live, ahí lo pueden encontrar también en la página del consulado. Sin embargo, pues acá vamos a contestar preguntas presenciales y vamos a tener un encuentro más individualizado con la gente, así que pues los invito con mucho cariño para que todos puedan accesar a esta información.
0: Muy bien, nos pasamos al 17 de octubre, que es el foro de salud mental, entonces del cambio hormonal a la estabilidad emocional, que es muy importante pues tener esa salud emocional.
1: Sí, sabes que, bueno, casi no se habla mucho de lo que es lo que sucede emocional, psicológicamente y hormonalmente en esta transición de no solamente de la perimenopausia a la menopausia, pero también en la depresión posparto, una vez que damos a luz, ¿verdad? Todos estos cambios que vienen, que no entendemos qué nos está pasando y realmente se transiciona una etapa complicada, con mucho amor, ¿verdad? Porque estamos contentas, pero muchas veces no nos sentimos así. Entonces queremos saber más, un poco más sobre eso, y no solamente de la mujer, también en general, qué podemos hacer tanto el hombre como la mujer a la hora de transicionar esto de manera más saludable, ya sea comiendo mejor, haciendo ejercicio.

0: tanto el hombre como la mujer a la hora de transicionar esto de manera más saludable, ya sea comiendo mejor, haciendo ejercicio, pero de qué manera, cómo lo podemos hacer. Y no les había comentado que para quien es promotora de salud o promotor de salud, se van a dar 4 horas certificadas, que son estas horas certificadas se piden mucho a la hora de renovar certificación como promotores de salud. Entonces casi siempre se andan buscando este tipo de conferencias porque son gratuitas, no cuestan, y aparte me puedo llevar 4 horas certificadas, como le llaman los 4 CUs o los CUs. En este caso vamos a ofrecer 4 por esta información tan valuable. ¿Por qué? Pues porque va a ser ofrecida por médicos, por terapeutas, por psiquiatras, así que esto es una información totalmente actualizada por profesionales de la salud, y por lo tanto pues vamos a poder adquirir 4 horas de horas certificadas para obviamente beneficiar nuestra certificación como promotores de salud.
1: Muy bien, y luego nos pasamos
0: a la charla virtual. Este sí es un Facebook Live, y es, bueno, hablando un poquito más ya, pero de la manera física, de manera fisiológica, lo que es la perimenopausia y la menopausia, es totalmente diferente al foro. Aquí ya vamos a hablar de lo que es físicamente, cómo nos sentimos y qué podemos hacer para sobrellevar esto y hacerlo de la mejor manera.
1: Claro que sí, pues entonces ya saben, nuevamente diles el teléfono para que se informen.
0: Es 915-747-3221 con Mayra Mendoza, o el correo electrónico vdvictoriabdselpaso@gmail.com, y ahí también cualquier duda pues puede ser respondida por mí.
1: Muy bien, muchísimas gracias, Mayra Mendoza, del Consulado General de México aquí en El Paso, y que la gente se informe y que esté pendiente de los eventos.
0: Así es, claro que sí. Muchas gracias.
1: Vamos a continuar con más. Quédese con nosotros. Este es un contacto con la comunidad.

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2: Estimados amigos, bienvenidos. De verdad nos complace saludarles, deseándoles toda clase de éxitos. Estamos en este mes de octubre contentos, satisfechos, porque es un mes especial donde celebramos Halloween, donde también hemos pasado fiestas como el 15 de septiembre, donde hemos pasado cumpleaños, hemos pasado aniversarios, en fin. Y en este mes de octubre nos disponemos prácticamente a iniciar la recta final para el mes de diciembre. Desde hoy quiero invitarlos a todos ustedes a prepararnos, mis queridos hermanos del alma, y decirles que aquí estamos, que aquí seguimos y que todos los días lo único que hacemos es ayudar, orientar, y de verdad que me complace saludarles y desearle toda clase de éxitos en este momento, porque a través de este programa, el cual preparamos diariamente con el ánimo de llevarles un mensaje de paz, está hecho y preparado para usted que me está escuchando, para usted que lucha por sacar adelante a su familia, para usted que lucha por sacar adelante a sus seres queridos, usted que se ha venido desde su tierra, desde su país, a este país, país de las oportunidades, a los Estados Unidos, a luchar y a trabajar. Desde aquí les envío ese saludo cordial y espiritual y les recuerdo que estamos en este maravilloso mes de octubre, mes de Halloween, preparándonos para iniciar el mes de noviembre, mes en el cual nos estamos preparando para el Día de los Muertos, para honrar a aquellas personas que tomaron ese camino y se nos anticiparon. Pero desde aquí, desde la radio, quiero invitarlos a todos ustedes para que en este mes de octubre preparemos todo lo bueno que viene, porque vienen cosas positivas, vienen cosas buenas, eso sí. Si visitan, si nos consultan, si se entrevistan personalmente con nosotros. 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Me comunican que tengo oyente en línea. Este es un programa de preguntas y respuestas. Fecha de nacimiento es tan amable.
3: 30 de septiembre de 1992.
2: 92. Hermano, ¿por qué paró usted los estudios? Cuénteme, ¿por qué paró los estudios? ¿Por qué se siente muchas veces como desesperado, como sin amigos? ¿Usted siente que la gente lo mira mal, como que la gente lo mira feo? ¿Desde cuándo está usted pasando por esta situación?
3: Hace como 6 meses aproximadamente, sí, he pasado por varios problemillas, entonces ¿sí? No he podido estar en mis estudios, amistades.
2: Se alejó usted de sus amigos, ¿verdad?
3: Sí, de varios, bastantes.
2: Usted tiene un problema psicológico porque lamentablemente usted sufrió mucho por la separación de sus padres. Sus padres se separaron, a usted lo dieron a escoger entre su papá y su mamá, usted no supo qué hacer y desde ahí empezó usted a sentirse solo, a sentirse triste, a no querer estar con sus amigos y por eso paró de estudiar. ¿Es o no es así?
3: Sí, la verdad sí, porque desde la separación de mis padres como que me cayó mucho de peso, entonces empecé mal.
2: Vamos a hacerle una regresión. Yo necesito que me visite. ¿Puede visitarme mañana?
3: Claro que sí, estoy dispuesto a visitarle.
2: Ok, necesito que mañana me visite con un paquete de algodón y un frasco de alcohol. Le voy a hacer una regresión lo más pronto posible y lo más temprano que pueda, ¿sí?
3: Claro, estoy dispuesto a ir.
2: ¿Le he dicho verdad o cuénteme, le he mentido en algo?
3: No, la verdad no, sí, muy cierto todo.
2: Ok, mi hermano, muchas gracias por comunicarte, bendiciones.
3: De nada, igual bendiciones.
2: Amigos, hermanos, a través de este programa, con estos deseos de que ustedes salgan hacia adelante, los profesionales y científicos de esta noble institución, queremos saludarles y a la vez invitarles a que escuchen la voz de la experiencia representada en estas palabras que nos nacen del corazón, de pronto un poco lastimado de ver el dolor humano, de sentir el sufrimiento y las angustias que tiene que afrontar la humanidad a diario. Deseo que usted se comunique conmigo en este instante. Las líneas telefónicas, como siempre, están disponibles para usted, hermano, para usted, amiga, que tiene alguna pesadilla, algún dolor, alguna molestia. A usted que le va mal en el amor, se siente mal correspondido. Lamentablemente su pareja se burla, le humilla. Usted se siente muchas veces ignorado, traicionado, humillado. Recuerde que yo le regreso el ser amado. Yo le regreso su pareja y le alejo cualquier hombre o mujer que se esté interponiendo en su matrimonio y en su felicidad. Tenemos que ser conscientes que si observamos cuidadosamente lo que hemos venido haciendo, nos daremos cuenta que es muy poco. Muchos hermanos esperan el milagro de vida. Ahora, usted que me está escuchando en este instante, le voy a mostrar ese milagro que hemos hecho nosotros a través de las consultas, a través de las ayudas espirituales y a través del poder espiritual que poseemos y tenemos. Hoy quiero que ustedes escuchen este testimonio de miles de hermanos, de miles de amigas que siguen visitando nuestra casa consultorio.
4: Bueno, hace un año yo empecé con muchos problemas. Mi esposo me confesó que él quería otra mujer, no quería irse de la casa, pero yo lo corrí hace 9 meses y yo me recuperé, empecé a estar bien y iba a tratamiento psiquiátrico. El psiquiatra el 30 de enero me dio de alta, me dijo que yo estaba bien psicológicamente, yo me sentía bien, yo sentía mucha energía. A la semana de que el doctor me da de alta, yo empiezo a sentir otra vez depresión, pero mucha depresión, ganas de morirme. Y no era un solo día, eran todos los días los que yo me sentía con ganas de morirme. El motivo por el que yo quería morirme era que mi esposo no estaba conmigo. Yo no estaba muy convencida de creer en que tenía algo malo. Una amiga mía me dijo por teléfono que lo malo también existía. Las dos somos muy católicas, somos muy creyentes, tenemos cargos en la iglesia y no queríamos, yo no quería creer, pero la depresión era mucha, no era normal la depresión porque yo ya ni a la iglesia quería ir, yo quería morirme. Gracias a Dios nunca tomé pastillas, nunca agarré un cuchillo. Había algo en mi interior que me inducía a vivir mis hijos y yo misma. Y mi mamá me habló de este hermano y me dijo que viniéramos a ver que si, que podía ayudarnos. Y cuando vinimos aquí nos dijo que yo tenía un mal, que era una brujería que me habían hecho. Me limpió mi estómago y el mal psicológico se me quitó, pero él veía dolor en mi estómago y que algo se movía en mi estómago y me curó. La confianza y la fe tan grande en que yo podía curarme y que él me dijo que él podía ayudarme a sanar. Y aquí estoy, sana, estoy curada. Ya no tengo nada en el interior de mi estómago, ya no me siento mal, ya no, psicológicamente estoy bien, espiritualmente estoy bien. Le doy gracias a Dios primeramente y le doy gracias a estos hermanos por saber y por tener ese don para curarnos, para que para que nos quiten este tipo de males que tan cobardemente nos ponen, porque es una cobardía lo que hacen, se esconden en la oscuridad para hacer este mal. Estoy bien y estoy curada y estoy sana gracias a estas curaciones, gracias a cosas tan simples que compra uno en las farmacias para curarse, y gracias a medicamentos que ellos nos dan.
2: Son medicamentos especiales, muchas veces a través de la imposición de manos. Curamos a cualquier persona de cualquier enfermedad, solucionamos cualquier problema. 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Nuevamente, oyente en línea. Fecha de nacimiento, por favor.
5: 20 de noviembre.
6: 20 de noviembre.
5: De 1961.
2: Hermanita nacida bajo el signo de Escorpio, elemento agua, parte del cuerpo que debe de cuidar muy bien, el estómago. El día de la semana, el día martes, y el color verde. Estoy analizando la carta astral y me doy cuenta que usted vive con sus hijos, pero ellos no le hacen caso, hermana.
5: No, no me hacen.
6: Sus hijos son personas que hacen lo que ellos quieren.
5: Sí.
6: Su casa parece un campo de batalla.
5: Sí.
6: Y su esposo llega como si fuera un cero a la izquierda.
5: Sí.
2: No les dice nada, los deja que ellos peleen, que discutan. Y es usted la que tiene esta carga bastante fuerte de poder tener como la organización en su casa, ¿verdad? Pero usted ya está cansada.
5: Sí.
6: Desearía que nos visitara. Desearía que nos consultara personalmente, ¿sí?
5: Sí.
6: Necesitamos que llegue a nuestro consultorio. Me va a traer las fechas de nacimiento de sus hijos y de su esposo.
5: Sí.
6: Para mirar bien con exactitud. Hay que componerlos a todos. ¿Estamos de acuerdo?
5: Sí, está bien.
6: Bueno, hermanita, que mi Dios me la bendiga.
5: Gracias.
6: Que tenga un feliz día.
5: Gracias, igualmente.
2: Bueno, hermanita, ya sabe que la esperamos pronto en nuestro centro espiritual. Bendiciones.
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2: Estamos en este mes de octubre y quiero seguirlos invitando, porque a través de los poderes psicotrónicos de la mente y a través de las cartas del tarot, podemos mirarlo a usted frente a frente. Podemos mirarle a través del iris de la vista, leerle las líneas de la palma de su mano para saber quién le hizo el daño, con qué clase de porquería lo atacaron y qué podemos hacer para sacarlo de ese estado deplorable de la ruina y la miseria y el abandono total. Convénzase de algo, mi querido amigo del alma. Todos los problemas tienen solución y todo lo que usted necesita para triunfar es venir a consultarnos, es venir a visitarnos, es venir a hablar con nosotros, porque a través de nuestros poderes podemos sacarlo hacia adelante. Los brujos y los hechiceros existen. Los magos y seguidores del mal diariamente realizan sus rituales contra esta humanidad agobiada y doliente. Pero nosotros sabemos, podemos y queremos luchar contra ellos para salvarlos a ustedes del peligro, de la enfermedad, de la infidelidad, del abandono, de la tristeza. Así que hoy usted se puede decidir a triunfar. Hoy usted puede decidirse a tener éxito. Eso sí le advierto, nada es fácil en la vida, nada se logra con tan solo un paso. Debemos creer firmemente en las leyes divinas, debemos creer en su poder infinito
6: y siempre tenemos que tener confianza en los amigos que hablamos en la radio. Por eso le digo, tome la decisión de consultarnos. Prepárese porque hoy podemos ayudarle a sacar hacia adelante su vida, su familia, su felicidad. Hoy le vamos a ayudar cómo a través de herramientas positivas que usted mismo puede tener en su casa, puede lograr el éxito, puede lograr la verdadera felicidad. Ya quedan pocos meses para finalizar el año. Estamos en el mes de octubre, estamos en el mes de Halloween y ya nos acercamos al mes de muertos. Tenemos que prepararnos, tenemos que salir adelante, tenemos que encontrar secretos que nos ayuden a vibrar, a salir adelante en todo lo que pretendemos. ¿Quiere usted ser de buenas en el campo del amor en el nuevo año? ¿Quiere que le vaya bien en el trabajo o quiere protegerse de la calle? 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Tengo oyente en línea. Fecha de nacimiento es tan amable.
8: El 21 de abril.
9: 21 de abril.
8: Del 72.
9: 21 de abril del año 72, nacida bajo el signo de Tauro.
8: Así es.
9: ¿Sí lo sabía?
8: Sí.
9: El día que le conviene es el día viernes, el color verde.
8: Ajá.
9: Es una mujer muy constante en lo que hace siempre, le gusta la constancia, es una mujer paciente, es una mujer muy noble, es una mujer que tiene mucha seguridad, pero últimamente, hermana, viene sintiéndose muy mal.
8: Así es.
9: Viene usted yendo donde los médicos y no, allí no encuentra la curación.
8: Ajá.
9: De un momento a otro se siente deprimida, de un momento a otro se siente desesperada.
8: Así es.
9: Quisiera cerrar las puertas de la casa y salir corriendo y no sabe ni para dónde.
8: Ajá.
9: Los médicos no hacen sino mandar y mandarle medicamento.
8: Ajá.
9: Pero lamentablemente lo que usted tiene es una energía negativa, hermana. Lamentablemente hay una persona que nunca la ha querido ver a usted bien. Por eso usted siente a veces como una angustia, como un desespero. Se siente sola muchas veces.
8: Así es.
9: Se siente triste. Se siente incomprendida por las demás personas. ¿Sí le ha pasado?
8: Sí, yo era una mujer muy alegre, me gustaba mucho salir a donde quiera y ahora ya no puedo salir ni a la puerta.
9: Perfecto.
8: Me agarra unos nervios, me agarra mucha desesperación, mucho miedo, que no puedo ni pararme en la puerta de mi casa porque es una angustia tremenda la que siento que no puedo, o sea, siento que no puedo salir, entonces.
9: ¿Qué dice su pareja de todo esto?
8: Pues me he llevado con doctores y pues que estoy deprimida y esto, pero le digo, no sé qué me pasa, le digo, yo no era así, todos en mi familia pues me han dicho, ¿verdad?, que me sucede, si yo no era así, era una persona muy alegre, muy contenta, y dice, ahora qué te está pasando, me...
9: Lo que pasa es que hay gente inescrupulosa, como dije al iniciar el programa.
8: Así es.
9: Mucha gente inescrupulosa y usted es víctima de alguien inescrupulosa, hermana. Le digo inescrupulosa porque es mujer.
8: Ajá.
9: Es mujer, hermanita, y es mujer y no la quieren ver bien. Por eso de la noche a la mañana el sistema nervioso a usted se le vino alterando.
8: Sí.
9: Por eso de la noche a la mañana se siente usted deprimida.
8: Uh-huh.
9: No se preocupe, no está
8: porque
9: sola.
8: Porque yo salgo con mi pareja, mi familia, bien, ¿verdad? Salimos bien. y de un momento a otro, o sea, me descontrolo totalmente, me entra mucho miedo, me agarran los nervios y no sé qué hacer, quisiera correr, empiezo a llorar y no sé.
9: Vea, vamos a hacer algo.
8: Uh-huh.
9: ¿Cuándo nos puede visitar?
8: El fin de semana, maestro, ¿se estaría bien?
9: Para poder hacer un puente telepático y una canalización.
8: Ah, bueno.
9: Mostrarle la persona, porque nosotros le podemos mostrar la persona.
8: Ah, bueno, maestro.
9: ¿Estamos de acuerdo?
8: Sí, claro.
9: La esperamos con mucha fe.
8: Ah, bueno, claro.
9: Así,
8: que sí,
9: con maestro. con la misma fe con el que usted tomó el teléfono,
8: uh-huh.
9: Con esa misma fe la esperamos en nuestro consultorio.
8: Pero no tengo nada malo así.
9: Sí, tiene una energía negativa, una envidia.
8: Ay, maestro.
9: Sí, por eso le dije al principio que hay una envidia, hay una persona negativa, pero es mujer.
8: Okay.
9: Es mujer y no me la quieren ver bien a usted, por eso es que pasan estas situaciones en su vida.
8: Uh-huh.
9: Pero no se preocupe que yo la puedo curar.
8: Ah, bueno, muy bien.
9: Bueno, hermanita.
8: Okay.
9: Que mi Dios me la proteja.
8: Ándele, maestro, muchas gracias.
9: Gracias a usted.
8: Que tenga un buen día.
9: Mi Dios me la bendiga.
8: Gracias.
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2: Mes de octubre, mes de oportunidades. Muchos hermanitos hoy por hoy luchan por sacar adelante a sus hijos. Ahora le hablo a mis hermanos que cultivan la tierra aquí en los Estados Unidos y también en nuestros países de origen, porque en nuestros países hay campesinos, hombres y mujeres con las manos encallecidas de tanto trabajar y luchar. Todos y cada uno de ustedes lo hacen con una ilusión, ¿verdad? Sacar adelante sus cultivos, sacar adelante sus animalitos. Vuelvo y le repito, ya sea aquí en los Estados Unidos o ya sea en nuestros países de origen, porque nosotros venimos de países donde existen las tierras, las cosechas, donde existen los animalitos, y muchas veces estas cosechas, estos animalitos se mueren inexplicablemente sin saber el motivo o por qué lo hacen gente despiadada. Aquí estoy, mis queridos hermanos, haciéndole frente a todas estas adversidades, a lo que pasa a través de nosotros, porque en el mundo existe mucha maldad, existe corrupción a través de la cual se están llevando a seres inocentes a la ruina total. Existe gente inescrupulosa, como lo dije en un programa anterior, que se atreven a saltar las tapias de un panteón para extraer sustancias de ahí. Si ustedes creen en nuestro Padre Celestial, si ustedes tienen fe, si ustedes tienen esperanza, sus problemas pueden quedar solucionados muy fácilmente. 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Y este programa es de preguntas y respuestas. La participación es sumamente importante. Bienvenido, bienvenida. Fecha de nacimiento es tan amable.
10: 5 de mayo del 85.
9: 5 de mayo
10: del 85.
2: Nacida bajo el signo de Tauro, planeta regente Venus, elemento tierra. Hermanita, el día de la semana, el día viernes, el color que le conviene, el color verde. Hermanita, tengo que decirle primero, hay una mala energía, hay una mala vibra en esta fecha de nacimiento, un punto negro, pero esto es causado por un vecino. ¿Sabe usted de lo que le estoy hablando, verdad?
10: Pues ahorita con un vecino, sí.
2: Ese vecino se ha ensañado en contra suya, en contra de su pareja, por eso él de la noche a la mañana agarra la tomada, mi querida amiga del alma, y no sabe ni cómo se llama, ¿verdad?
10: Sí,
9: su esposo,
10: exactamente.
9: A su esposo al otro día no sabe ni lo que hace.
10: Ajá.
9: Toma licor y al otro día se levanta y no sabe lo que hizo, lo que dijo.
10: Sí.
9: No sabe a quién ofendió.
10: Uh-huh.
9: No sabe de pronto si se golpeó con alguien.
10: Ajá.
9: Y estos problemas la vienen a ustedes esperando.
10: Sí.
9: Estos problemas usted no sabe ni qué hacer.
10: Uh-huh.
9: Le voy a decir algo, mi hermana.
10: Uh-huh.
9: Si usted quiere ayudarle a su esposo a quitar el licor, porque a él lo que lo está afectando es el licor.
10: Uh-huh.
9: Él está tomando y cuando él toma, él empieza, se le pierde todo.
10: Sí.
9: Él no se ubica, él no sabe dónde está. Él al otro día es que vienen los arrepentimientos, que no sabe lo que dijo ni lo que hizo.
10: Uh-huh.
9: Y a veces al otro día usted le va a decir a él algo y él no acepta las cosas.
10: Sí, se molesta.
9: Se molesta porque usted le hace caer en cuenta, ¿verdad?
10: Sí.
9: ¿Es cierto o no?
10: Sí, sí, eso es cierto.
9: Se pone muy agresivo hasta con ustedes.
10: Sí, excepto con los niños también.
9: Con los niños también. ¿Usted cree que esto es normal?
10: No.
9: Bueno, yo le voy a pedir que nos visite, por favor, con una prenda de él.
10: Ajá.
9: Llévenos una prenda de él. Puede ser una playera, una camisa, unas medias.
10: Ajá.
9: Puede ser un short, lo que sea.
10: Ajá.
9: Llévenos agua bendita. Esto es muy fácil de conseguir, agua bendita.
10: Ajá, sí.
9: Y llévenos una prenda de él que nosotros le vamos a hacer una ayuda espiritual porque él la está necesitando.
10: Sí. Oiga, disculpe, otra pregunta.
9: Sí.
10: Lo que pasa es que mi papá está con una señora.
9: Sí.
10: ¿Verdad? Entonces, mi papá desde que se juntó con esa señora, mi papá está enfermo, o sea, ya está perdiendo la vista.
9: Perfecto.
10: Incluso ella dice y asegura que yo lo tengo trabajado en mi papá, ¿verdad?
9: Imagínese.
10: Pero pues eso es ahí, y de ahí no la sacan, y eso le tiene creyendo a mi papá que yo soy la que lo tengo así.
2: Pero es que analizando muy bien todo, la esposa o la pareja que tiene su papá es una mujer mala, es una mujer bruja, es una mujer que le gusta traer a los hombres, hacerles porquerías, y ella le está metiendo todos estos cuentos y mitoterías a su papá porque es una mujer mala y perversa. Pero no se preocupe, acá en nuestro consultorio la vamos a desenmascarar y le vamos a ayudar tanto a usted como a su papá.
10: Ah, ok.
9: Que abra los ojos y se dé cuenta lo que tiene al lado.
10: Ah, bueno.
9: Lléveme la fotografía de su papá.
10: Ah, ok, sí, como quiera, entonces yo voy.
9: Bueno, hermanita, que mi Dios me la bendiga.
10: Gracias.
2: Y con esta llamada estamos llegando a la parte final de nuestro programa, mes de octubre. Preparémonos para el día de Halloween y preparémonos para el mes de noviembre, mes de los muertitos. Así que desde aquí, desde la radio, mis queridos hermanos del alma, tengo que despedirme, como siempre, deseándoles a todos ustedes paz, amor y mucha felicidad. 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Gracias por escuchar.

0: 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Gracias por escucharnos, gracias por participar, gracias por creer en nosotros. Paso a despedirme recordándoles, quedan ya muy pocos meses para finalizar este año. Activemos nuestra energía visitando nuestro consultorio. Gracias desde aquí, les deseamos paz, amor y mucha felicidad.
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0: Amados hermanos, con un estrecho y efusivo abrazo, aquí estamos siempre haciéndole frente a todas las adversidades. Nos aprestamos a saludarles, a iniciar este programa, invitándoles de antemano a la transmisión de él. Aquí estoy como siempre, dedicando este programa con amor y verdadera vocación de servicio a todas las personas que se encuentren sufriendo. Recordándoles que estamos entrando en la recta final de este año 2026 y antes de cerrar este capítulo, vale la pena detenernos un momento y preguntarnos cómo queremos terminar este año y con qué esperanza queremos comenzar el próximo. Estamos en el mes de octubre, como lo dije anteriormente, ya hemos pasado muchas fiestas patrias, acabamos de pasar. E iniciamos este mes de octubre, el mes de Halloween, ¿verdad? Y el próximo mes ya estamos a Día de Muertos, así que el tiempo se va volando. El tiempo se va volando, el tiempo no espera. Así que como lo dije, ¿cómo queremos iniciar el próximo año? ¿Cómo queremos salir hacia adelante? ¿Y cómo vamos a encontrar ese éxito en la vida? ¿Cómo vamos a poder triunfar en el amor? ¿Cómo vamos a hacer que el dinero nos rinda y cómo vamos a hacer para tener un buen trabajo? Debemos avanzar positivamente por la vida. Nosotros, a través de estos micrófonos que conocemos la problemática social, nos atrevemos a decir que lo primero que debemos hacer es un balance de todas las necesidades que tenemos y lo que queremos lograr en el próximo año. Quizá todavía tienes algo pendiente, alguna decisión por tomar, preguntas en el campo sentimental o situaciones que debes comprender mejor. Por eso te invito para que tú en este momento te comuniques conmigo. Soy una persona común y corriente, soy un ser humano común y corriente, pero tengo poderes extrasensoriales que te van a poder ayudar a salir adelante. Tengo poderes en mi mente y tengo una inteligencia que te puede ayudar a brindarte un consejo. Por eso te digo, comunícate conmigo a través de mi recorrido espiritual, a través de mi experiencia espiritual, puedo darte y brindarte un consejo acertado para que puedas iniciar el próximo año bien, para que te vaya bien en la vida, para que este año lo termines bien, para que ese amor regrese, para que tu vida vuelva.

0: vuelva a la normalidad. 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Tengo oyente en línea, como siempre, participación activa. Fecha de nacimiento es tan amable.
1: 9 de enero de 1975.
0: Veo que usted ha sido una mujer que le ha gustado mucho tener su pareja estable. Pero lamentablemente, mi amiga, hay terceras personas que no la han querido ver así. ¿Me entiende lo que le hablo?
1: Sí.
0: Yo veo que usted ha sido una mujer muy, muy trabajadora cuando tiene una persona, cuando tiene una pareja, cuando está enamorada. Veo que es una persona que consiente a su pareja, ha querido siempre tener su hogar bonito, pero lamentablemente no lo ha podido conseguir, ¿verdad?
1: Sí.
0: Pero desde que usted se ha separado con su esposo, mi querida amiga, no ha tenido estabilidad en el amor.
1: No, nada.
0: ¿Es verdad o no?
1: Es verdad, y me dicen que regresan, y ya nunca regresan, ya siento que ya ni voltean a verme los hombres, o sea...
0: Perfecto.
1: Yo trabajo, me arreglo, y esto y lo otro, y me dicen que regresan, pero ya no voltean a ver.
0: Ya no regresan más. Mi querida amiga, usted lo que tiene es una mala energía en el cuerpo, usted tiene una mala vibración, y por eso es que en el amor le ha ido mal, por eso es que las personas muchas veces, perdóneme la expresión que le voy a decir, pero se han burlado de sus sentimientos.
1: Exactamente, sí, porque usted, sí, así es. Estoy cansada, no sé.
0: Está agotada de tanto sufrimiento en el amor. Quédese en línea, hermana. Seguimos platicando. ¿Ha quedado satisfecha con lo que hemos hablado?
1: Sí, señor, exactamente. Una esperanza.
0: Claro,
1: una esperanza
0: que sí.
1: He vuelto a tener y ojalá Dios quiera que usted me pueda ayudar y todas las personas que se encuentran en mi caso.
0: Perfecto.
1: Acurran y llamen.
0: Perfecto. Ya,
1: para que usted nos pueda ayudar.
0: Bueno, mi hermana, gracias a usted por comunicarse.
1: Igualmente.
0: Quédese en línea, no se vaya a ir, mi hermana. Todos, absolutamente todos, debemos tener en cuenta que nuestro Padre Celestial se encuentra en todas partes, se encuentra cerca a nosotros, que Él siempre nos está iluminando, que siempre nos va a proteger, que siempre nos va a ayudar a lograr nuestros propósitos, nuestros sueños. Vamos a poder alcanzar nuestros deseos siempre apoyados en esa fe divina y auxiliados por nosotros, verdaderos profesionales de las ciencias ocultas, de las ciencias herméticas, de la parapsicología. Realmente no tendrían ustedes nada que temer. Los propietarios de los ranchos, los propietarios de los negocios, los padres de familia, todos están invitados a visitarnos. Los que sufren por sus penas de amor, por el abandono de sus seres queridos, debe consultarnos. Los que se encuentran en este momento desesperados porque no saben qué hacer a través de la problemática que hay en este país. Aquí estoy. Debe usted venir a visitarme. Debe usted venir a consultarme. No permita que los últimos días de este año 2026 pasen sin dedicarte un momento para ti. Este puede ser un buen momento para buscar una orientación, para reflexionar y prepararte para cerrar este ciclo, para cerrar este año con tranquilidad y nuevos propósitos. Miren, estamos en el mes de octubre, mes de Halloween, pero ya quedan pocos meses, pocos días para finalizar este año, así que llama ahora mismo, separe su consulta, separe su lectura de cartas, no esperes a los últimos días, haz tu llamada hoy y reserva su cita, reserve su consulta. 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Como siempre, tengo oyente en línea, es una dama. Hermanita, ¿me llama por usted o por algún familiar?
2: De mi suegra.
0: Usted me llama por su suegra. Regáleme rápidamente la fecha de ella, por favor.
2: Es del 21 de noviembre.
0: 21 de noviembre.
2: De 1934.
0: Yo, analizando muy bien la fecha de su suegra, ella lo que tiene es un daño. Su suegra lo que tiene es un mal. Mire, su suegra en las noches no duerme bien porque ella la está perturbando una fuerte tos que está sintiendo.
2: Sí.
0: Ella se ahoga.
2: Sí, sí.
0: De la tos se ahoga y tiende a vomitar muchas veces.
2: Sí, sí, hermano. Sí,
0: ¿Es verdad o no?
2: Sí, esto es lo que usted me está diciendo.
0: Los médicos le han dicho que son los pulmones, le mandan una cosa, le mandan la otra, nebulizaciones, pero eso no le está sirviendo a ella para nada. Ella siente también un fuerte dolor en la parte del pecho y ese dolor se le pasa para atrás, para la parte de la espalda.
2: Sí, así es.
0: Ella siente un cansancio, un agotamiento, una ganas de no hacer nada. Ella siente un desespero.
2: Sí.
0: Ella siente una angustia. Ella siente como un aburrimiento, como que no se halla en su casa.
2: Sí.
0: Y como que quisiera cerrar las puertas y salir corriendo y no sabe ni para qué rumbo.
2: Sí, sí, así me dice ella, que se siente.
0: ¿Así se siente su suegra?
2: Sí, sí, ella me cuenta eso.
0: ¿O le estoy mintiendo en algo?
2: No, no me está mintiendo, es la verdad.
0: ¿Es la verdad o no, hermanita?
2: Sí, es la verdad la que me está diciendo usted.
0: Hermana, yo necesito que cuanto antes ustedes nos traigan a su suegra.
2: No, sí, hermana, yo también ya fui, yo soy la que ya está viendo.
0: Ah, ¿usted también ha acudido a nosotros?
2: Sí, fui con mi esposo.
0: Ay, hermanita, y cuénteme, ¿cómo le fue con nosotros?
2: No, pues ya se siente un poco mejor, ya no está como antes.
0: ¿Qué era lo que le pasaba a su esposo?
2: Ya que tenía un dolor muy fuerte en la mano y en el cerebro.
0: Perfecto.
2: Y ahorita ya no, y ya que le dije que era muy violento y todo eso.
0: Él era muy violento, ¿verdad?
2: Sí.
0: Él era corajudo.
2: Sí.
0: De la noche a la mañana.
2: Gracias a usted y a Dios que ya.
0: ¿Cómo se está portando ahorita su esposo?
2: Ya, cuénteme. Un poquito bien.
0: Gracias a Dios, ¿verdad?
2: Sí.
0: O sea que de ayer a hoy usted ya empezó a ver cambios.
2: Sí, ayer. Gracias a Dios. Y todo.
0: Usted estuvo ayer en nuestro consultorio.
2: Sí.
0: Y ya usted de ayer a hoy empezó a darse cuenta del cambio tan bueno y tan positivo que tuvo su esposo.
2: Sí, la verdad, sí.
0: ¿Sí sabemos de verdad?
2: Sí.
0: La atendí yo mismo, ¿verdad?
2: Sí.
0: Exactamente. Yo mismo la atendí y yo mismo le ayudé, hermanita querida del alma. Ya se han dado cuenta las personas. Y así como le ayudamos a usted, así le vamos a ayudar y le vamos a curar su suegra.
2: Ah, bueno.
0: Porque
2: está bien, su
0: suegra no tiene enfermedad natural. Si fuera enfermedad natural, yo le digo, llévela donde el médico, que el médico la va a curar.
2: Sí, porque yo le comenté de ustedes y me dijo ella, no, pues habla de que...
0: ¿Qué le comentó ella? ¿Qué le dijo ella? Yo quiero ir donde esos hermanos.
2: Pues sí, que yo le comenté que ustedes, que lleve a su hijo y pues ya ahorita él está portando bien y
0: gracias
2: todo eso.
0: Gracias a Dios. ¿Cómo amaneció hoy su esposo? Cuénteme.
2: Pues ya bien, gracias a Dios bien. Ahorita ya se fue al trabajo y todo.
0: Pero ya no la trató mal.
2: No,
0: ya
2: no.
0: Le habló bien.
2: Ya,
0: ya no, ¿verdad?
2: No, ya no.
0: ¿Cómo la trataba antes él? Cuéntenos.
2: No, muy mal.
0: ¿Qué le decía? No me vaya a decir groserías aquí por la radio.
2: No.
0: Pero sí la trataba feo, ¿verdad?
2: Sí, muy feo. Unas palabras muy feas.
0: Unas palabrotas horribles.
2: Sí, que yo creo que no creo que a todas las traten así como
0: no,
2: me trató él.
0: No, no, no. O sea que sí sabemos, ¿verdad?
2: Sí.
0: ¿Sí orientamos con verdad y sinceridad?
2: No, la verdad sí.
0: ¿Qué recomendación le hace usted a las personas que nos escuchan en este momento?
2: No, pues que acudan a ustedes y que vayan, que se van a componer y...
0: Perfecto.
2: Los maridos que sean así, pues sí cambian.
0: Que sí cambian de verdad.
2: Sí.
0: Bueno, hermanita, le agradezco mucho la llamada, ¿oyó?
2: Sí, está bien.
0: Cuando pueda, entonces, por favor, la orina, la primera orina de su suegra... Como veo, ya usted nos puede visitar los días sábados o domingos, entonces
2: sí.
0: Nos hace llegar la orina, ¿perfecto?
2: Sí, está bien.
0: Hermanita, sí, agradecida con la llamada.
2: Sí, gracias, igualmente.
0: Bueno, mi hermana, gracias a usted, que mi Dios me la bendiga.
2: Vale.
0: A mi consultorio llegan muchos hombres y mujeres sin un buen trabajo, A mi consultorio llegan muchas personas enfermas y desahuciadas, o llegan los familiares con las fotografías y dicen: hermano, yo quiero que me ayude porque tengo este familiar postrado en una cama, tengo este familiar desahuciado por los médicos. A mi centro espiritual llegan los comerciantes arruinados, la jovencita lamentablemente maltratada, el joven que de la noche a la mañana se metió al mundo de la drogadicción, el adulto mayor dominado por el alcohol y los vicios, la madre desesperada y angustiada por la ausencia de su esposo o por la pérdida de un familiar. Me llegan los campesinos desesperados por sus sembradíos arruinados, o el dueño del ranchito que ve morir lamentablemente sus animales de la noche a la mañana. ¿Y por qué se viene presentando este caos a diario? Porque existe lamentablemente las fuerzas del mal, existe el hechicero, el brujo, el maléfico, el enemigo oculto que manda a realizar un ritual maligno para arruinarlo a usted, para usted dejarlo postrado en una cama, para destruirle su hogar. ¿Cuántas personas me llegan a diario y me dicen: hermano, yo vivía muy bien en mi casa, vivíamos en paz, en armonía espiritual, de la noche a la mañana mi esposo me agarró fastidio, o mi esposa no consiente ni que yo le toque una mano? ¿Cuántas personas viven en este momento dificultades económicas, y cuántas personas viven en este momento con una mano adelante y con una mano atrás? Hay personas que me dicen: hermano, yo me quedé sin familia. Los verdaderos amigos y la verdadera familia son los que le ayudan a usted en las buenas y en las malas, y que siempre están a su lado. Por lo tanto, cuidan de su salud, le dan el conocimiento, le ayudan, le brindan, le dicen: yo quiero ayudarte, tenga una actitud positiva. Quiero hacerle llamado desde aquí a los jóvenes, porque los jóvenes tienen todo en la vida para triunfar, para ser felices en la vida, pero deben saber cómo hacerlo. Los seres humanos nos comportamos según cómo pensamos, o dicho de otra manera, somos lo que pensamos. Somos arquitectos de nuestro propio destino. La mente es algo maravilloso, es un regalo de nuestro Creador. Él quiere que todos seamos felices. Nuestro Señor quiere que todos vivamos en paz, vivamos dichosos y que seamos hombres y mujeres triunfadoras de la vida. En ocasiones, el no pensar correctamente nos lleva a tener problemas, frustraciones y fracasos. Es curioso que cambiando nuestros pensamientos se cambia nuestro entorno familiar, económico, moral y espiritual, como si el cambio fuera externo o no interno. La forma de pensar depende mucho para ser felices. Si usted se levanta todos los días y dice: hoy voy a ser feliz, hoy voy a lograr lo que quiero, los cambios de pensamiento y actitud son causados por nuestras experiencias y por todo lo que vivimos a diario. Lo importante de lo que yo hablo aquí en la radio es estar constante, siempre en la lucha, en que siempre debemos estar bien, que siempre debemos vivir en paz y que siempre debemos vivir con la frente en alto y mirando hacia adelante. Tenemos que ser mejores seres humanos, tenemos que ser mejores padres de familia, tenemos que ser mejores ciudadanos, mejores compañeros de trabajo, y así vamos a vivir en paz y en armonía espiritual. Las personas que no puedan vivir bien, las personas que se sientan desdichadas, las personas que vivan enfermas y angustiadas, deben visitarme en mi centro espiritual. La nota, tome lápiz y papel, mi centro espiritual está abierto todos los días a partir de las 9 de la mañana. Y que esta voz sirva como una guía para poder alcanzar un futuro mejor. Si usted ha sido de esas personas que el dinero no le rinde y no le alcanza, está invitado a mi centro espiritual. La vida diaria nos presenta una cantidad de situaciones que debemos enfrentar. La gran mayoría de estas situaciones son adversas, son negativas, y es ahí cuando el ser humano debe salir adelante y debe buscar esa ayuda y esa orientación, porque nosotros estamos brindando aquí una ayuda y una orientación. Muchas personas se hacen muchas preguntas. Muchos hermanitos me dicen: hermano, ¿qué puedo hacer ante una situación de dificultad y de que el dinero no me rinde y no me alcanza? ¿Qué puedo hacer ante la enfermedad que amenaza con matarnos o dejarnos postrados en una cama? Hermano, ¿qué puedo hacer para que mis hijos cambien y sean personas de bien? ¿Qué puedo hacer para alcanzar una verdadera felicidad en el amor? Estas y muchas preguntas más son unas cantidades de preguntas básicas y elementales, y todo debido a que el mundo cada día marcha hacia el caos y la destrucción total. Nuestro Señor construyó un mundo perfecto que el hombre poco a poco se ha encargado de acabar y de destruir. 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Como siempre, oyente en línea, hermanita, bienvenida. ¿Motivo por el cual se ha comunicado conmigo?
3: El motivo que hablo yo es para preguntarle sobre una hermana.
0: Ah, perfecto. ¿Te regáleme la fecha de nacimiento de ella?
3: Es del 54 del 2 de agosto.
0: Aquí veo en la fecha de nacimiento de que es una persona muy noble.
3: Ajá.
0: Es una buena hermana, buena hija, buena mamá, buena vecina, buena amiga. Pero por ser tan buena hermana, han abusado de ella.
3: Ajá,
0: a su hermana le fabricaron, hermana, a su hermana le fabricaron un daño, una maldad.
3: Ajá,
0: los médicos no le dan curación a ella.
3: Ajá,
0: ella se toma la medicina y ella no se cura.
3: No.
0: Ella sigue de igual en peor.
3: Sí, de hecho se duerme y en la noche, pues es día y noche no dormir ella.
0: O sea, el problema que ella tiene de osteoporosis,
3: sí,
0: es natural. Pero la artritis es sobrenatural.
3: Ah,
0: o sea, el deformamiento de los dedos,
3: sí,
0: eso no es natural. Eso es porque la quieren ver a ella así torcida.
3: Ah, y ella sufre bastante, dice, claro, que ya está, le pide Diosito que la recoja.
0: No. ¿Cómo se le ocurre, hermana?
3: Que tanta gente tan mala que hay.
0: Claro, hay gente maldadosa, hay gente perversa, hay gente que lo único que quiere es hacerle daño a los demás.
3: Exactamente.
0: Caras vemos, corazones no sabemos.
3: Sí, es cierto.
0: Y hay gente supremamente perversa, hermana. Pero para eso estamos nosotros.
3: Ok.
0: Para curar, para ayudar, para prevenir de enfermedades y de problemas. ¿Perfecto?
3: Ok, muy amable.
0: Bueno, gracias a usted, sí, hermanita, por haberse comunicado.
3: Ok.
0: Que mi Dios me la bendiga y que la Virgen me la proteja. Muchos hogares en este año se han destruido. Muchas personas vienen de separación en separación, dejando abandonados a sus hijos. Y muchas personas también mueren inexplicablemente en las clínicas y en los hospitales. Y los médicos no pueden descubrir las causas, porque esos seres inocentes fueron atacados por medio de maldad, por medio de hechizos, a través de brujería y magia negra y demás actos criminales y corruptos. Nosotros, gracias al poder divino que todos lo sabemos y por eso diariamente luchamos contra la maldad, le hacemos ese llamado desde aquí a usted que sufre, a usted que llora, usted que no sabe qué hacer. A través de una consulta, a través del teléfono, usted puede hacer una llamada hoy mismo, apartar su espacio, apartar su consulta o hacerme la pregunta que quiera. Usted me puede llamar y decirme: maestro, ¿cómo puedo salir hacia adelante? ¿Cómo puedo hacer para que me vuelva a ir bien en el campo sentimental? ¿Qué puedo hacer para cerrar este año? ¿Qué puedo hacer para que en el año 2027 me vaya bien? Llámeme, comuníquese conmigo. Ahora, entrevístese personalmente conmigo, que juntos haremos rituales espirituales para sacarlo hacia adelante. Le repito, estamos en el mes de octubre, estamos en el mes de Halloween, y preparándonos para las fiestas especiales que son Día de Muertos y en diciembre, mis queridos hermanos del alma, todos sabemos el gran amor que le tenemos a nuestra madrecita. 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Me comunican que tengo oyente en línea, este es un programa de preguntas y respuestas. Fecha de nacimiento es tan amable.
4: 12 de mayo del 78.
0: 12 de mayo del 78. Lo primero que siento en el timbre de su voz es un desespero y una angustia porque la parte económica en usted ha bajado mucho, ¿verdad?
4: Sí, ese es uno de los principales motivos por los cuales llamo.
0: ¿Te llama porque la parte económica en usted ha bajado mucho? Pero también ve una pérdida económica. ¿A usted se le perdió algún dinero últimamente?
4: Sí, y también invertí un dinero en un negocio y no funcionó.
0: Ese dinero que usted invirtió en ese negocio es un dinero el cual lo perdió completamente porque lo hizo con una persona sin escrúpulos, lo hizo con una prima suya, ¿verdad?
4: Así es.
0: Ella le dijo que iban a haber buenas ganancias, que les iba a ir bien, pero mentiras, todo era falso, todo era mentira, ella no le tiene un dinero, ella le dijo que le iba a dar un dinero que pues habían perdido, pero que ella le iba a reconocer una parte del dinero, eso es falso, ella no le va a dar nada, ella lo que hizo fue robarla, usted tiene documentos firmados por ella, debe ir, presentarse ante las autoridades y colocarle esto a ella porque ella es una mala persona. Ella lo que hizo fue robarla.
4: Ella había quedado que su 50% me lo iba a dar, ¿sí? Pero ahora ya me bloqueó de redes y de todo.
0: Ella es mentirosa, ya no le va a dar nada, hermana. Ella no le va a dar nada. Yo la voy a invitar para que usted venga a mi consultorio. Yo la voy a invitar para que hagamos una canalización espiritual porque usted es una mujer de negocios, es una mujer que tiene buena vibra, tiene buena energía. Usted no tiene daño, usted no tiene maldad, usted está completamente limpia. Pero le voy a consagrar un talismán para que pueda hacer sus propios negocios usted sola. Yo sé que le va a ir muy bien con la ayuda mía, ¿perfecto?
4: Está muy bien, le agradezco la verdad.
0: Hermana, rápidamente, ¿quién es David? Aquí yo veo en mi mesa de trabajo un hombre llamado David. ¿Quién es él?
4: Mi pareja.
0: Él va a estar afectado de salud. Tenga mucho cuidado, hable con él, va a estar afectado de salud. Él va a tener o va a sufrir un accidente, no va a ser grave, pero sí debe decirle a él que se limpie, debe decirle a David, su pareja, que se limpie, porque tiene gente alrededor que le desean siempre el mal. Hable con él, ¿sí?
4: Sí, sí, le agradezco.
0: Bueno, pues hermanita, gracias por llamar, gracias por comunicarse, bendiciones.
4: Gracias a usted.
0: Nos aproximamos a finalizar este año y lo que hago es invitarlo a usted a reflexionar, a pensar positivamente, porque se aproximan épocas y hechos terribles, pero tenemos que estar totalmente preparados. Así que en estos últimos meses del año 2026, estás a tiempo de hacerme las preguntas que quieras, revisar los que estás viviendo. Prepárese, mi querido amigo, prepárese, mi querida amiga, para cerrar este año de una manera diferente y positivo. ¿Tienes preguntas sobre el amor? ¿Una decisión que te preocupa? ¿Quieres hablar de lo que estás viviendo y recibir una verdadera orientación de un profesional? 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Gracias. Desde aquí, desde la radio, les deseo paz, amor y mucha felicidad.
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0: Bienvenidos, mis queridos amigos. Bienvenidos, mis queridos hermanos. Reciban nuestro saludo y escuche con atención, porque todo lo que decimos aquí a través de este programa tiene que servirles de ejemplo, de ayuda. Estamos entrando en octubre y cuando miramos el calendario nos damos cuenta de algo. Cada vez quedan menos días para terminar este año. Han pasado las fiestas patrias. Hemos ayudado a centenares de amigos a salir hacia adelante. Ahora viene este mes de octubre, el mes de Halloween. Tenemos que prepararnos. Quizá hoy hay decisiones que todavía no has sabido tomar. Caminos que sabes si seguir o no seguir, situaciones que te preocupan, te ha ido mal en el amor, el dinero no te ha rendido, das tres pasos para adelante y tres para atrás, pero no sabes qué hacer. A ti te hago ese llamado en este momento. Una inmensa cantidad de hombres y mujeres que llegan a mi centro espiritual, hombres trabajadores, mujeres sinceras, preocupados. Preocupados porque prácticamente, como lo dije, quedan muy pocos días para terminar este año 2026 y por eso te hago ese llamado desde aquí. No dejes pasar estos últimos meses del año. Hoy puedes separar tu cita, hoy puedes acudir a una consulta personal y privada conmigo, hoy podemos hacerte una lectura de las cartas, hoy es un espacio especial para detenerte y reflexionar, buscar orientación y sobre todo aquello que hoy ocupa tus pensamientos. Por eso te digo, llama ahora mismo, separa tu cita, no esperes a que termine el año para empezar a buscar respuestas. Octubre ya está aquí y el tiempo sigue avanzando. Si tú me estás escuchando en este instante, si tú estás participando de este programa, sé que muchos de ustedes vienen de fracaso en fracaso porque no conocen algunos secretos elementales para salir hacia adelante, pero yo, cada vez que me siento frente a estos micrófonos, te hablo con verdad y sinceridad y te repito, entramos en este mes de octubre, entramos en el mes de Halloween, nos aproximamos al Día de Muertos y nos aproximamos a fechas especiales donde prácticamente estamos por finalizar este año. 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Me comunican y me dicen aquí en la estación radial que tengo oyente en línea. Fecha de nacimiento es tan amable.
7: 10 de agosto del 84.
0: Hermana, nacida en el año 84. Vamos a mirarle la carta de la indecisión, vamos a mirarle la carta del jerarca, la número 5, y vamos a mirarle a través de la número 20, la resurrección. Usted es víctima de daño. Usted se separó hace 7 meses de su esposo, pero ustedes son víctimas de daño. Aquí hubo una persona que se interpuso en la vida de ustedes dos y le mandó a hacer un daño.
7: ¿Y quién es?
0: Pues por medio de la radio me lo tienen totalmente prohibido. Pero quiero decirle que es una mujer de cabello chino, gordita, un poquito bajita. No le puedo dar el nombre, pero ya leí la descripción. Esto la ha llevado a usted a sentir un cansancio, un agotamiento, unas ganas de no trabajar, de no hacer nada.
7: Como una pesadez en mi cuerpo.
0: Exactamente, como una pesadez en su cuerpo, como con ganas de no hacer nada, ¿verdad?
7: Uh-uh.
0: La voy a invitar para que me visite lo más pronto posible en mi consultorio, si se quiere curar, si quiere salir adelante. Y le voy a mostrar en un vaso de vidrio. Tráigame un vaso de vidrio y tráigame un poquito de agua. Le voy a mostrar en ese vaso el rostro de la mujer que le estoy diciendo que le hizo el daño.
7: ¿Qué día puedo ir con ustedes?
0: Todos los días trabajamos, todos los días.
7: No es por cita.
0: No, no es por cita, por orden de llegada.
7: Oiga,
0: dígame.
7: Le quiero comentar, yo anduve con un chavo soltero y aún así me sigue buscando. ¿Qué pasa con él, oiga?
0: Este chavo no le conviene, hermana. Este chavo solamente tiene malas intenciones con usted. Pues usted no me lo dice, pero a través de las cartas me doy cuenta que lo único que hacía era estar con usted y pedirle dinero prestado. Usted se lo prestó y nunca se lo pagó. Quédese quieta, hermana. No salga más con él, no le conteste las llamadas.
7: Bueno, muchas gracias.
0: Bueno, hermana, gracias a usted por haberse comunicado. A través de nuestro programa, a través de esta prestigiosa emisora, quiero llegar hasta todos ustedes, mis queridos hermanos del alma, y desearles una vida plena, una vida llena de cosas positivas. Los profesionales y científicos de esta institución, le damos la cordial bienvenida a todos y cada uno de ustedes, recordándoles que estas épocas cada día se vuelven más difíciles, ¿verdad? Por el cambio de clima, cambios atmosféricos. 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Tengo más oyentes en línea. Esto es un programa de participación activa. Fecha de nacimiento, por favor.
7: 1 de septiembre de 1989.
0: Del año 89, vamos a mirarle la carta 12, la carta del colgado, la 35, la tristeza, y la carta número 46, el patrimonio. Hermanita, la comida le viene cayendo mal, todo le cae pesado, se ha hecho tratamientos, ha ido a botánicos, se ha hecho los exámenes, dolor en la boca del estómago, la comida le cae pesada. Ya usted no sabe ni qué hacer, hermanita, ¿verdad?
8: Sí, claro que sí, porque tengo, bueno, he ido con varios doctores a que me digan de que tengo un problema del apéndice, de no sé qué, pero se me inflama mucho el estómago, no, y luego tengo otras enfermedades, y ya no sé si son enfermedades o es brujería o no sé.
0: Es maldad, usted no tiene problema de apéndice ni de nada de esas cosas, es maldad lo que tiene.
8: Sí.
0: Es maldad y brujería. Visíteme en mi consultorio que le voy a demostrar con hechos.
8: Sí, claro que sí.
0: Usted no tiene problema de apéndice, ni de colon, ni de tránsito lento, que eso es lo que le han dicho, ¿yo?
8: Ah, ok.
0: Sí, bueno, hermanita,
8: sospechaba.
0: La espero, que mi Dios me la bendiga. Quiero desde aquí, desde la radio, reiterarles la invitación para que nos visite cuanto antes en este nuevo mes de octubre. Pero recuerden que deben traernos siempre esa fe, esa confianza. Esa confianza, quiero de verdad, mis queridos hermanos del alma, que usted se entreviste conmigo. Quiero que usted que tiene ese problema, quiero que usted que sufre esa desilusión, si usted, mi querido amigo del alma, está atravesando alguna enfermedad, venga, venga a mi centro espiritual. Ahora, si se siente mal correspondido en el amor, si lamentablemente da 3 pasos para adelante y 6 para atrás, se siente triste, abandonado, visíteme. Porque igualmente le tengo lo más apropiado para que logre catalizar y neutralizar cualquier energía que le esté perturbando su vida. Nosotros le vamos a decir con nombre y apellido, nombre de su enemigo, le voy a mostrar el rostro de esa persona que no lo quiere ver bien, que no lo quiere ver prosperar, que no quiere que a usted le vaya bien en el amor. Así que lo invito, mi hermano, así que la invito, mi amiga, para que juntos en este mes de octubre iniciemos un camino y un sendero de amor, de paz, de felicidad, y nos preparemos porque el año se está acabando, porque el año se está terminando y no podemos esperar a que llegue diciembre para reflexionarnos. Hagámoslo desde hoy, hagámoslo desde este mes de octubre y démonos cuenta que existen las ayudas, que existen las mejoras, que existen elementos especiales para ayudarle a usted a salir hacia adelante. 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Tengo más personas en línea, es una dama. Hombres y mujeres del común y el corriente que escuchan mi programa. Hermanita, ¿usted me escucha? ¿O quién es el que me escucha en su casa? Cuénteme.
9: Mi esposo siempre la escucha y él es el que me comentó que llamara para acá.
0: Perfecto. Regáleme la fecha de nacimiento de su esposo, ¿está amable?
9: Sí, es el 6 de agosto del 1938.
0: Bueno, mi amiga, mi hermana, veo que su esposo vive muy desesperado, vive muy angustiado, con dolores en todo el cuerpo.
9: Sí.
0: Con dolores en la espalda, dolores en la cintura.
9: Sí.
0: Veo que se siente muy mal. Mire, lo que pasa es que su esposo tiene un trabajo muy fuerte.
9: Sí.
0: Su esposo va donde los médicos, le mandan medicina, pero esta medicina no le obra a su esposo.
9: Sí.
0: Mire, mi hermana, mire, mi amiga, póngame atención a lo que le voy a decir.
9: Sí, cómo no.
0: Si usted puede visitarme en compañía de su esposo lo más pronto posible, es mejor. Nos damos cuenta por medio de nuestra mesa de trabajo que lo que le está pasando a su esposo no es natural.
9: Ándele.
0: No es natural. Uh-huh. A su esposo lamentablemente lo tienen trabajado, lo tienen enterrado en un sitio el cual no voy a nombrar por la radio.
9: Sí.
0: Pero lamentablemente veo que hay una persona que lo ha trabajado y en este momento no lo quieren ver tranquilo, no lo quieren ver feliz.
9: Ajá.
0: ¿Estamos de acuerdo?
9: Sí, no, muy bien, entonces que le echamos la vuelta por ahí.
0: Si él puede irse en ayunas, mejor, ¿yo?
9: Ah,
1: Ándele.
10: Si puede irse en ayunas, mejor, para poder de una vez hacerle la limpia para que no perdamos tiempo.
1: Ándele, muy bien.
10: Bueno, hermana, que mi Dios me la bendiga.
1: Ándele, igualmente.
10: Muchas gracias por haberse comunicado. Muchas gracias por depositar la fe y la confianza en nosotros.
1: Ándele, sí, Dios lo bendiga, maestro.
11: Bueno, hermana, gracias a usted.
10: A propósito, mis queridos hermanos del alma, de estar en este planeta Tierra y de gozar de la vida, de ser feliz, ¿verdad? Todos deseamos vivir en paz, todos queremos tener un buen amor, vivir en prosperidad, tener buenos amigos, buenos compadres, vivir en armonía con nuestra pareja, un trabajo que nos dé dinero, pero también satisfacción. Hay gente que trabaja, gana buen dinero, pero no se siente bien. O viceversa, hay personas que se sienten muy bien en el trabajo, pero no ganan el dinero suficiente para pagar de pronto lo que se necesita. Todos deseamos tener buena salud. ¿Quién quiere estar enfermo? Nadie, ¿verdad? Entonces, yo le hago ese llamado desde aquí, desde la radio, a las personas que no cuentan con buena salud, que tienen problemas, desilusiones, aquellas personas que se toman los medicamentos y no hallan y no encuentran esa curación definitiva. También le hago el llamado desde aquí a las personas que se han hecho una operación y lamentablemente quedan igual o peor. También queremos desde aquí hablarles a todos ustedes y desearles que todos los seres humanos deseamos tener tranquilidad mental. ¿Qué es tranquilidad mental? Eliminar nuestros temores y sentimientos de culpa. También deseamos que usted, mi querido hermano del alma, no pierda nunca la fe. Los puntos anteriores, lo que yo les estoy hablando, solo se van a poder realizar cuando un ser humano, o sea, usted que le estoy hablando, se ame a sí mismo, se valore a sí mismo, se sienta bien, cuando esté enamorado de su propio yo. Hay un dicho que dice, primero yo, segundo yo y tercero yo. En ese orden de ideas y en ese momento la persona pasa a vivir a un mundo mucho más feliz, mucho más alegre del que ha vivido hasta ahora. ¿Por qué lo digo? Porque conozco personas que a diario reniegan, conozco personas que a diario no se aceptan,
11: tienen fantasmas ocultos, no se aceptan como son. Por eso desde aquí le hago ese llamado a usted que no cree en usted mismo, a usted que quiere salir hacia adelante, a que participe del programa. 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Nuevamente me comunican que tengo oyente en línea. Fecha de nacimiento.
12: 17 de agosto de 1959.
11: Del año 59 se ha dedicado al hogar. No ha trabajado. Toda la vida ha sido una mujer entregada al hogar.
12: Sí.
11: Analizando muy bien la carta número 20, la 25, el viajero, y el 5, que es el jerarca. Usted me llama porque tiene muchas dudas de su esposo, ¿verdad?
12: Sí.
11: ¿Ha dudado de que tenga otra persona?
12: Sí.
11: Pues hermana, la invito a mi consultorio. Mire, las palabras se las lleva el viento y los hechos son lo que justifican todo en la vida. Véngase para mi consultorio mañana mismo. Tráigame un vaso de vidrio.
12: ¿Un vaso de vidrio?
11: Sí, un vaso de vidrio de cristal.
12: Ajá.
11: Que no tenga ningún tallado, ni dibujos, que sea liso.
12: Que sea liso.
11: Eso, lléveme un vaso de vidrio.
12: Sí.
11: Lléveme agua bendita.
12: Uh-huh.
11: Y un pañuelo blanco.
12: Bueno.
11: Con estas tres cositas le voy a mostrar quién es la persona.
12: Bueno, ¿cómo no, hermano?
11: Vaso de vidrio.
12: Uh-huh.
11: Agua bendita.
12: Sí, y un pañuelo blanco.
11: Y un pañuelo blanco. Estos tres elementos los necesito para mostrarle a la persona.
12: Ándele, ¿cómo no, hermano?
11: Le voy a mostrar, no le voy a decir ni nombre, sino que lo voy a mostrar es el rostro.
12: El rostro de
11: para
12: ella.
11: Exactamente. Uh-huh. No para que vaya a salir de mi consultorio a pelear.
12: Ah, no, de ninguna manera.
11: Ni a tomar venganzas contra nadie, no. Lo que quiero es que salga del consultorio usted abriendo los ojos y dándose cuenta con quién puede contar en la vida.
12: Ah, Ándele.
10: Porque muchas veces uno le ayuda a la gente, muchas veces se saca uno el pan de la boca para ayudarle a los demás y le pagan es con traición.
12: Ah, sí, eso sí.
10: Y créame lo que la persona que se está interponiendo, usted la conoce.
12: Ándele.
10: Pero la necesito en nuestro consultorio.
12: Ándele, cómo no, hermano, por ahí paso si Dios quiere el domingo.
10: La esperamos, que mi Dios me la bendiga.
12: Ándele, igualmente, que lo bendiga también usted, gracias.
10: Que tenga un bonito día.
11: Hay momentos en la vida en los que uno necesita detenerse y escuchar lo que lleva dentro del corazón, y más en este mes, vuelvo y le repito, octubre ya llegó, y mientras avanzan los días también se acerca el final de este año 2026, tal vez llegaste hasta aquí cargando una pregunta, haciéndote muchas preguntas en tu mente, o una preocupación en tu corazón, una historia de amor que no has podido cerrar, o una decisión que no sabes cómo tomar. 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A continuación vamos a escuchar los testimonios de agradecimiento y de fe de miles de personas que nos han consultado, que nos han visitado. Quiero que estén muy atentos, mis queridos hermanos del alma, y escuchen estos testimonios de fe. Quiero que ustedes también se unan al mundo de las personas que hoy por hoy han venido, nos han visitado, nos han consultado, y se han dado cuenta del gran poder espiritual de nuestra mente. Escuchemos este testimonio, hermanos, con atención.
13: Para dar el testimonio de que pues yo vine y lo visité, ¿verdad? Y,
11: perfecto.
13: Y yo sentí mucho cambio, me siento bien tranquilo.
11: Sí, señor.
13: Y yo amanecí muy bien.
11: Muy bien.
13: Y para darle las gracias. Mire, hermano, yo vine y lo visité aquí a su consultorio y...
11: Sí.
13: Y quiero dar el testimonio y quiero darle las gracias que yo me siento bien.
11: Perfecto.
13: Hoy este día... amanecí muy tranquilo.
11: Perfecto.
13: ¿Verdad?
11: Sí.
13: Y quiero decirle que toda la radioescucha que los está escuchando, que vengan a visitarlo, porque perfecto, es una ayuda muy grande.
11: ¿Cuándo los visitó usted? ¿Qué día los visitó usted para que la gente escuche?
13: Yo lo visité el día de ayer en la mañana.
11: El día de ayer, porque usted le está colaborando a un cuñado, ¿verdad?
13: Sí.
11: Claro, me acuerdo tanto. Usted le está colaborando a un cuñado que está muy mal, ¿verdad?
13: Y yo, pues yo me siento bien tranquilo, yo sentí mucho cambio.
11: Perfecto. Ayer le hicimos una primera curación, ¿verdad?
13: De ayer a ahora yo sentí mucho cambio.
11: ¿Sintió mucho cambio? Cuénteme algo, hermano. Usted nos visitó porque usted, primero que todo, usted nos visitó porque tiene fe en nosotros, pero porque usted está ayudando a un familiar suyo. Pero al nosotros mirarle el iris de la vista, detectamos en usted que usted tenía algún daño, ¿verdad?
13: Sí, pues, usted me lo dijo.
11: Se lo dijimos, ¿verdad?
13: Sí.
11: Usted, inmediatamente hicimos lo que teníamos que hacer en nuestro consultorio, que era una curación espiritual, ¿verdad?
13: Sí.
11: ¿Cómo se sintió en la curación que le hicimos?
13: Dice que cuando yo, cuando usted me hizo la curación que empezó con la oración.
14: Perfecto.
13: Yo me sentí algo, yo sentí que se me durmió el cuerpo de repente.
14: Perfecto.
13: ¿Verdad? Que no me podía salir las palabras también cuando me estaba preguntando, ¿se escuchó bien?
14: Perfecto, sí.
13: ¿Verdad?
14: Sí, señor. Usted sintió como una energía que le entró, ¿verdad?
13: Ándele, como que me entró una energía.
14: Exacto, como que le entró una energía positiva en el cuerpo.
13: Sí.
14: ¿Qué hizo usted en nuestro consultorio? ¿Qué fue lo que, cómo fue la manifestación? ¿Cómo fue la limpieza que se le hizo a usted? ¿Por medio de qué lo limpiamos?
13: Por medio de una oración, ¿verdad?
14: Sí, señor.
13: Rezó una oración y...
14: ¿Por dónde le salió el mal?
13: Me salió el mal en la orina, ¿verdad?
14: En la orina, perfecto.
13: Que yo oriné en un frasco.
14: Perfecto.
13: Y ahí se vio todo lo que salió, ¿verdad?
14: Porquería,
13: algo,
14: ¿verdad?
13: El orín cómo se convirtió en algo rojo, ¿verdad?
14: Se cuajó
13: el orín.
14: Se cuajó el orín y quedó y su orín completamente rojo como rojo. Si fuera menstruación de mujer. Hermano, ¿hace cuánto venía usted sufriendo este mal? ¿Se acuerda que lo hablamos?
13: Yo tenía mucho tiempo de sufrir esto, más de 15 años.
14: ¿Más de 15 años sufriendo este mal? ¿Y a usted lo habían curado en alguna parte? ¿A usted le habían hecho alguna curación como la que hicimos?
13: Había partes, pero nunca, nunca sentí un cambio, nunca me pudieron decir nada de qué se trataba.
14: Perfecto. ¿Y de ayer a hoy cómo se siente usted, hijo?
13: De ayer a hoy yo me siento bien tranquilo, sentí mucho cambio.
14: ¿Cómo durmió?
13: Sí, me siento otro ya, me siento otra persona.
14: Se siente otra persona, se siente cambiado. ¿Usted sí nos recomienda ante Dios y nos recomienda ante las personas que nos escuchan hoy?
13: Sí.
14: Bueno, hermano.
13: Yo le quiero decir a toda la gente que tiene muchos que tenga algo de problemas de ese tipo, ¿verdad? Que vengan y lo visiten aquí en su consultorio.
14: Perfecto.
13: Yo se los recomiendo.
14: Perfecto.
13: Porque son cosas que yo vi y cosas ciertas.
14: Reales.
13: Sí, reales.
14: Hoy nos está visitando porque usted quiere que su hermanita se cure, ¿verdad?
13: Y quiero que mi hermana se cure también.
14: ¿Su hermana vive en dónde?
13: En Ciudad Victoria.
14: Vive muy enfermita, ¿verdad?
13: Muy enferma y ahora pues la tengo aquí y al rato quiero traérsela.
14: Perfecto, perfecto. Usted nos va a regalar otro testimonio mañana o pasado mañana cuando ya su hermana, usted vea en su hermana la curación que vamos a hacer, ¿verdad?
13: Sí, le vamos a dar otro testimonio.
14: Bueno, hermano, entonces me alegra mucho que se sienta mejor, que se sienta bien.
13: Sí.
14: Me alegra mucho, para nosotros es un placer poder servir, poder orientar. Esto es lo mejor, este es el mejor pago que nos puede hacer una persona, regalarnos un testimonio de fe y de agradecimiento.
13: Sí.
14: Hermano, muchas gracias, ¿oyó?
13: Sí, ya. Sí, gracias, hermano.
14: Bueno, hermano, que mi Dios me lo bendiga. Ya pronto nos vamos a ver en el consultorio.
13: Sí, hermano. Gracias. Bueno.
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0: Estamos llegando al final de nuestro programa, pero quiero que usted recuerde, octubre apenas comienza y el año sigue avanzando. 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
11: 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No esperes a que termine el año para ocuparte de aquello que llevas tanto tiempo pensando y preocupándote. Gracias primeramente por acompañarnos. Que nuestro Padre Celestial los bendiga, que les dé luz, paz y claridad en este camino. 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Bendiciones para todos.
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3: Señor Todopoderoso y Supremo, hoy me acerco a ti con un corazón lleno de fe y gratitud. Te pido que guíes mis pasos, que tus manos siembren las semillas de la buena suerte en mi camino y que alejes de mi vida toda carencia, necesidad o maldad. Derrama tu sabiduría sobre mí para tomar buenas decisiones en mis negocios, empleos, proyectos, y abre las puertas que han estado cerradas. Multiplica mis recursos como los panes y los peces que tú multiplicaste. Amén y que así sea. Hermanos y hermanas de la fe en Cristo, tengan el mejor de los días. Aquí estamos. Yo soy José el mismo.
4: Y yo soy María de la Fe. Y estamos aquí para desengañarlo. 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
3: Sí, mis amigos, dando gracias nuevamente a Dios porque nos permite a nosotros hablar con ustedes y que ustedes escuchen los consejos, las orientaciones que aseguran la felicidad. Le pedimos siempre a Dios que nos guíe, que nos ilumine, que ponga en nuestra mente y en nuestra boca pensamientos y palabras claros y precisos para que ustedes puedan encontrar una alternativa de solución a través de este medio. Siempre estamos en función de ustedes, siempre nos preparamos, somos personas con más de 40 años de experiencia, cumpliendo esa misión de orientar, de desengañar, de entregar una respuesta clara y precisa a través del tarot, a través de la quiromancia, a través de la naturopatía, a través de la numerología, de la astrología. Podemos detectar qué es lo que realmente está pasando en sus vidas y cómo tratar de mejorarlas. Cuando uno encuentra el origen de los problemas, es más fácil encontrar la solución. Por eso siempre estamos con la mejor disposición, con el conocimiento y la sabiduría que nos caracteriza, con la honestidad, el profesionalismo que usted requiere cuando me visita. Es importante la visita, la llamada también, pero más importante la visita, porque cuando usted me visita, vemos cara a cara, frente a frente, podemos mirar el iris de sus ojos, las líneas de sus manos, su aura. Podemos hacer una tirada del tarot más profunda, más extensa, y recibe una armonización de chakras y una limpieza bioenergética espiritual. Es el momento de poner un alto en el camino. Es el momento de decir basta ya de sufrimiento, de dolor, de angustia, de fracaso, de ruina o de enfermedad. Y recordándoles, hablando de enfermedad, que si usted

0: Ustedes que me están escuchando, alguno tiene algún problema de salud, debe atenderse primeramente con el profesional de la medicina. Tiene que sacar una cita con el médico, tiene que someterse a los estudios para que ellos puedan, a través de su conocimiento, resolverle su situación difícil de salud. Pero a lo mejor, como a muchos le ha pasado y por eso la gente me visita, dicen: es que yo ya fui con los doctores, ya me hicieron tratamientos, me hicieron estudios, no me sale nada, o la misma medicina no me está funcionando, veo muy lenta las cosas. Puede ser que haya algo negativo, algo malo, que esté impidiendo que logre hacer efecto como debe ser, rápido y eficazmente, ese tratamiento que le dieron. ¿Y nosotros qué hacemos? Nosotros contribuimos a que esa medicina que le hayan dado le funcione, porque cuando uno está bloqueado, cuando está taponado, cuando está energetizado negativamente, las cosas no se le dan y la misma medicina no hace efecto. Muchos casos que nos han visitado con algún problema de salud y nosotros siempre decimos: hay que continuar el tratamiento, la medicina no la puede cortar. Mis respetos para todos los profesionales de la medicina. Pero cuando nosotros detectamos que hay algo malo puesto, lo retiramos automáticamente. Comienza a hacer efecto positivo la medicina, los tratamientos le dan resultado y por eso la gente nos da testimonios, por eso la gente nos habla, nos recomienda. Aquí estamos y estaremos hasta que Dios nos lo permita, no estamos de paso como una temporada, estamos hasta que Dios nos lo permita. 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Es el momento de decir: basta ya, no quiero más seguir sufriendo, quiero encontrar una respuesta. Muchas personas están en estos momentos pasando situaciones difíciles y quieren buscar una orientación que les ayude a comprender mejor lo que están viviendo y a encontrar un camino para tomar decisiones con mayor claridad. Si usted también, que me escucha, desea una guía espiritual, este es el momento de dar ese primer paso. A través de una consulta personalizada y de la lectura de las cartas del tarot, podrá mejor usted recibir la orientación basada en sus inquietudes, en sus problemas, en sus dificultades, y si podemos ayudarle, créame que lo vamos a hacer. Si es que hay alguna influencia negativa, como envidias, males puestos, malas intenciones, trabajos negros, entierros, salaciones, maldiciones y tanta cosa que le preocupa y que usted no sabe qué es lo que está pasando. No tiene que enfrentar sus problemas solos. Aquí estamos es para ayudarle. Su historia merece ser escuchada con respeto, con confidencialidad, con profesionalismo y una atención personalizada. Si usted me escucha en esta ciudad, hermano, marque. Si está lejos, en la distancia, porque hay mucha gente que me escucha vía internet de lejos, hay gente que me visita 4 o 5 horas. Usted que está aquí, ¿por qué no lo ha hecho? 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Como siempre, las llamadas es lo importante y la razón de ser de nuestro programa. Y hoy no es la excepción. Vamos con esa llamada, esa persona que necesita orientación. Sí, bueno, su fecha de nacimiento.
1: El 4 de septiembre de 1996.
0: ¿Su nombre?
1: Darinel
0: López Bartolón. ¿Darinel?
1: Sí, López Bartolón.
0: ¿Originario de dónde?
1: De México.
0: Bueno, hermano. Me dice 4 de septiembre de 1996, una persona perteneciente al signo de Virgo, regido por el planeta de Mercurio. Debe cuidarme su sistema nervioso y sus intestinos, su color morado. Día favorable para usted es el día martes. Una persona ordenada, práctica, atenta, buen compañero, un poco perfeccionista, nervioso y preocupón. Bueno, aquí vamos a mirar el tarot, hermano. Vamos a mirar el tarot y veo, dígame, vamos a sacar 3 cartas, una de arriba, una de abajo y una del centro. ¿De cuánto se quiere que saca?
1: De arriba.
0: Bueno, un hombre trabajador, un hombre luchón, un hombre que siempre ha tratado de hacer el bien, pero
2: Te han pagado mal, mucho esfuerzo, mucho sacrificio y poco por eso. ¿Cuánto tiempo lleva por aquí en esta tierra?
1: Como 8 años.
2: Bueno, hermano, pero usted ha trabajado y realmente todo ese esfuerzo que usted hace no se ve recompensado al sacrificio, el esfuerzo que usted hace. Muchas veces lo que agarra con una mano se va con la otra. Trabaja, trabaja, trabaja y le da lo mismo ganarse 1,000 que ganarse 3,000, porque se va fácilmente, hermano. ¿Otra carta dónde la sacamos?
1: ¿Mande?
2: ¿De dónde saco la otra carta?
1: La de y medio.
2: Bueno, la carta que tiene que ver con el amor, me sale el corazón atravesado con espadas. Veo dificultades, veo desavenencias que van a haber en su campo sentimental, alejamiento con sus seres queridos, hermano. ¿Ha habido algún problema con algún familiar, con su pareja o con alguien?
1: La verdad, con mis papás nada más.
2: Sí, porque aquí veo un desequilibrio, veo que no quieren verlo bien, hermano. Mire, si hay algo malo, negativo, pero aquí veo una fuerza extraña. Bueno, ¿otra carta dónde la saco?
1: La última, la de abajo.
2: De abajo, bueno. Óigame, ¿tiene problema? ¿Tiene usted ya arreglado su situación legal?
1: No.
2: Porque aquí me marcan situaciones de tipo legal que se van a presentar, hermano. Hay que tener mucho cuidado. Ya ve que ahora la situación migratoria no está fácil. Y veo también que alguien le ha hecho daño. No sé si usted ha tenido algún problema con algún familiar, vecino, compañero de trabajo o expareja.
1: Con un ex compañero de trabajo.
2: Aquí me marca que no le desean cosas buenas. ¿En qué trabaja usted, mi hermano?
1: Pintura, pintar.
2: Daniel, mucho esfuerzo, hermano, y mucha envidia alrededor de usted. Mire, usted ha hecho, ¿le han hecho alguna limpia? ¿Le han llegado el tarot o algo? Porque aquí veo portales abiertos para usted.
1: No.
2: Bueno, yo le recomendaría que me visitara porque hay algo malo, negativo, hermano. Que le están haciendo cosas malas. ¿Quiere venir a una consulta?
1: Sí, quiero, sí,
2: bueno,
1: quiero.
2: Bueno, yo le mando la dirección ahora para que usted la tome, ahora que le mande la dirección y lo que ocupa traer para regalarle una limpia bioenergética espiritual y abrirle los caminos. Ahora que le llegue la dirección, me confirma con un ok. Si puede venirse hoy o mañana, entre más rápido mejor, ¿oye? Ya me deja saber.
1: Te agradezco.
2: Bueno, bendiciones.
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0: De esta forma es que nosotros entregamos respuestas claras y precisas, desengañamos. Dice una persona, quiero ir con ustedes, pero antes platicar para que me den algunos consejos, porque ya he ido con muchas personas y la verdad solo engaños he recibido. Soy José. José, pues con respeto, le entiendo su inquietud y sí es importante, es muy importante eso, platicar primero. Puede llamarnos cuando se acabe el programa. Ahí miramos qué es lo que está pasando. Si hay algo que tenga que ver con nuestro conocimiento, créame que le vamos a orientar y le vamos a decir qué pasa. Y si también vemos que son cosas naturales, también lo vamos a desengañar. Esa es la ventaja que tiene usted. Como somos personas serias, adultas, responsables, con el profesionalismo, con la experiencia, más de 40 años aquí, tenemos que hablarle con la verdad. Porque dicen que más vale una gota de verdad que un océano de mentiras. ¿Para qué estarnos escondiendo luego? Que usted pregunte y que mire que no me han salido, que qué pasó, lo que me dijeron. No nos comprometemos con cosas que no podamos cumplir, no damos falsas expectativas, no le ilusionamos, como dicen, no nos confesamos en el altar de la mentira y menos prometemos puentes donde no hay ríos. Es una gran diferencia. 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Aquí estamos los dos para orientarle y desengañarle.
4: Así es. Mi hermano José y yo, María de la Fe, estamos para ayudarle. Le revelamos por qué cambiaron las cosas, por qué su vida se siente tan difícil, por qué esa salud no la siente usted en el cuerpo, por qué está perdiendo vitalidad, por qué se distanció esa persona especial o por qué, señor que me escucha, su potencia sexual empeora día a día. 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Aprovecho para responderle un mensajito al señor Diego Polanco. Dice, soy del 11 de marzo de 1971. Dice que lo han atendido muchas otras personas. Quiere saber de su esposa, Lady Murillo. Dice que quiere saber si él vuelve con ella. Cree que el roomie que vivía le hizo brujería con santería, con una foto, y ella se fue de la casa. Ay, don Diego, lamento mucho la situación que está pasando, y déjeme decirle que efectivamente la intuición que usted tiene es cierta. Tiene que venir, tiene que traerme la fotografía de Lady, tiene que traerme unas tres rosas, una por el Padre, otra por el Hijo, otra por el Espíritu Santo, tres veladoras rojas, una botellita con agua, y aquí vamos a ver exactamente de qué manera tumbamos, cortamos, revertimos el daño que esa persona con santería, sí señor, fue con un santero y trabajaron con la fotografía de ella. Vamos a tumbar ese altar, ¿ok? Tumbando ese altar, me comprometo y le garantizo que su señora Lady regresa con usted, Diego, porque tantos años de matrimonio no se pueden echar al bote de la basura. 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
0: Mucha gente envía mensajes, mucha gente, si llama y la línea está ocupada, deje su mensaje en el buzón de voz, porque es una forma de participar. Yo entiendo que mucha gente llama ahora porque tiene chance, pero ya después se ocupa o algo. Y si no le contestamos es porque un hermano, una hermana que así como usted tiene dudas, tiene inquietudes, quiere recibir respuestas, quiere recibir una orientación, quiere saber qué le depara el destino, qué le dicen las cartas, pues también usted lo necesita. Y no se angustie, porque es que está ocupado, si la línea está ocupada atendiendo a otra persona. Llámeme nuevamente o envíeme un WhatsApp, un mensaje, un audio diciendo, mire, mi nombre es este, mi fecha de nacimiento es esta, tengo esta pregunta que con mucho gusto le vamos a responder. Su mensaje en el buzón de voz. 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Somos dos seres con vocación de servicio, preparados profesionalmente y perfeccionando siempre el don que Dios nos ha entregado. Cuando no podemos hacer algo por usted, se lo decimos. Y cuando nos comprometemos, se lo garantizamos. Por eso, escuchemos este testimonio que avala lo que nosotros hablamos, que fortalece lo que decimos. Escuchemos a esta persona.
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6: Gracias, gracias, muy amable, maestro. Muchísimas gracias. Ya me siento con energía, ya me siento más relajado, ya más tranquilo. Muchas gracias, Dios se lo pague. Muchas bendiciones para que siga ayudándonos, maestro. Gracias, gracias.
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0: Qué bonito es dar respuesta. Qué bonito es orientar. Qué bonito es desengañar. 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Dice un WhatsApp. Soy María Guadalupe, del 4 de octubre del año 72. me duelen mucho mis piernas, ¿será que hay algo malo o qué pasa, señor? Estoy escuchando su programa. Bueno, hermanita María, esa fecha de nacimiento me dice que es Libra, una persona buena, de buen corazón, debe cuidarme sus riñones, porque aquí veo algunas dificultades, veo que está padeciendo de altos niveles de azúcar o diabetes, como lo reconocemos. Y usted está un poco descuidada, se ha descuidado mucho, hay exceso de peso, eso no le ayuda, por eso el dolor de las piernas, el ardor, comezón, resequedad en su boca, va mucho a hacer del baño, de la pipí, y es porque sus niveles de azúcar están altos. Recomendaciones que creo que el médico se las habrá dado. Primero, pues seguir atendiéndose con el médico, tomar el tratamiento, hacer ejercicio, para que no vaya a haber una neuropatía luego, hay que activar su sistema circulatorio. Con bajo consumo de carbohidratos, tortillas, pan, todo lo que es harinas, los refrescos o dulces, pues ni se diga, tomar mucha agua y comer más sanamente. No veo aquí en el estudio que hago a través de la fecha de nacimiento y el tarot, que alcancé a tirar tres cartas, no veo problemas de su salud con respecto a algo negativo puesto, como le dice su vecina, que es que le han hecho una maldad. No, señora, usted tiene que atenderse con el médico. Sí le puedo ayudar para su suerte, porque últimamente se le ha volteado su suerte. 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Véngase con mucho gusto, se lo entregamos, se lo preparamos de acuerdo a sus datos personales. Así respondemos los mensajes cuando la gente llama, les hablamos con la claridad que nos caracteriza. 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Tenemos otra llamada.
2: Buen día, ¿cuál es su primer nombre y su fecha de nacimiento?
1: Estoy llamando para mi hermano, no para mí.
2: Por su hermano.
1: Que sí. El 20 de marzo de 1959.
2: 69, ¿cómo es el nombre de él?
1: Ramfi Rodríguez.
2: ¿Perdón, cómo?
1: Ramfi Rodríguez.
2: Bueno, hija. ¿Y el nombre suyo nomás?
1: El nombre mío es Flérida Torres.
2: ¿Flérida?
1: Flérida. Con F, bueno, Flérida.
2: Flérida. Bueno, fecha de nacimiento de Ramfi me indica que es una persona, alcanza a ser Piscis. Neptuno es el planeta que lo rige, debe cuidar su salud porque lo veo mal. Color verde, día favorable para él el domingo, sensible, amable, benévolo, pero impreciso, reservado, lo veo mal. Mire, él está bloqueado, está siendo víctima de algo negativo. Aquí me sale esta carta que no es una carta buena. Distanciamientos, alejamientos, situaciones adversas para él. Por teléfono yo le puedo orientar, pero no le puedo ayudar. Es necesario que venga, que traiga una fotografía de él. ¿Lo puede traerlo a él?
1: Sí, sí.
2: Bueno, pues hay que traerlo para ayudarle, hermanita, porque sí veo aquí una fuerza negativa. Él está siendo víctima de algo malo, negativo. Hay una mujer que le ha hecho cosas malas y por eso usted quiere buscarle ayuda para su hermano, porque él anda mal. Ahora le mando la dirección, lo que ocupa traer, y nos ponemos de acuerdo para atenderle, ¿de acuerdo?
1: Sí.
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0: Una más orientada y desengañada. Ya viene pocos minutos, viene lo que ustedes esperan, las predicciones astrales, lo que dicen las cartas, con la especialista en ese tema, que es María. Entonces prepárense, porque ya vienen las cartas y las predicciones para esta semana que pronto inicia.
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4: Abrimos las cartas y le preguntamos al tarot las energías que se van a revelar para la siguiente semana. La primera cartica, la cartica de la torre, energía general de la semana. Mire, no necesariamente la torre habla de cosas negativas, lo que dice es que algo viene un cambio importante que viene a abrir camino para algo bueno. Esta carta la acompaño con la carta del emperador, que quiere decir que lo que se derrumba va a ser reemplazado, se van a tomar decisiones importantes sobre el trabajo, sobre el dinero o sobre asuntos personales. En el dinerito, Rey de Oros, muy buena carta, habla de estabilidad para la siguiente semana, de situaciones que se administran muy bien y de la capacidad para recuperar el control económico. En asuntos legales, nos sale la carta de la justicia. Mire, esto representa autoridades, instituciones, abogados, contratos que se van a mover. Así que documente todo, guarde comprobantes, revise contratos y no dependa de promesas verbales. En el amor, ay, los enamorados y el diablo. Mire, en el amor aparecerán celos, dependencia, tentaciones o relaciones difíciles de soltar. En la salud y en la energía, la fuerza y el 10 de bastos. Usted puede ser fuerte, pero no tiene que cargarlo todo, no se agote. Siento que usted viene sosteniendo problemas familiares, económicos y emocionales. Así que suelte lo que no le pertenece. En la suerte, la cartica del carro, van a haber movimientos, viajes cortos, traslados, negociaciones y cosas muy importantes que van a avanzar. Así que así leemos las cartitas de manera rápida porque el tiempo en la radio es muy corto. 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
0: Bueno, agradeciendo a María, que da siempre esa orientación muy profesional. Ella es tarotista profesional certificada y es importante. Mucha gente quiere solo la lectura del tarot. Puede hacerlo, pedir la orientación, pedir una cita para que le hagan una lectura profesional de las cartas del tarot. Pero usted no siga cargando solo con sus preocupaciones y los problemas económicos, sentimentales, laborales, familiares, legales, no le dejan vivir tranquilo. 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
4: Este programa ya llega a su final porque todo tiene un final. 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Así que mantenga la esperanza. Y como siempre, les regalo una poderosa oración. Ponga su manito en el corazón y sienta el poder de mis palabras. Que si ojos sus enemigos tienen, que no le vean. 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Que si pies tienen, que no le alcancen. 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
9: Hola, buen día. Escuche esto. 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Escuche esto que voy a platicar con usted, ¿verdad? 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Si usted aún no se ha preparado para un plan funerario, pues es importante que se quede hasta el final, porque le estaré dando información importante, muy importante, de todas las preguntas que usted debe de hacer, ¿ok? 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Al planear, al pedir esta información, porque he visto contratos todos incompletos o personas que se quejan conmigo que tuvieron que pagar cosas extras el día que murió la mamá, la tía, quien sea. Entonces es muy importante que le den todo, todo es por escrito y sobre todo que no sean planes incompletos, ¿verdad? Que la gente tiene que enseñarle, pues es su licencia de Estados Unidos, que es que tenga, que pueda a la persona estar representando, haciendo esto, ¿verdad? De que le dé toda la información como debe de ser, sobre todo, por ejemplo, conmigo, todo está por escrito, todo lo que yo le hablo está por escrito, ¿verdad? Y pues, como le digo, ya es importante que la persona pues tenga experiencia en lo que está hablando, ¿verdad? Entonces, esto es importante que sepa también que la compañía que yo represento es la más grande de Estados Unidos, que tiene ya más de 119 años solamente protegiendo el dinero de sus planes, ¿verdad? Y eso es por ley, por el estado de cualquier estado. Y pues mis planes son válidos en todas partes. Si usted compra un plan aquí y se lo llevan sus hijos o se va a vivir a otra ciudad, su plan se lo va a llevar. El que no se lleva, pues es el terreno. Por eso es tan importante que sepa usted que son dos cosas las que envuelve prepararse. Primeramente el servicio funeral y el terreno aparte. Nunca deje que se lo agreguen junto, ¿ok? Así es de que son detallitos que usted debe de saber. ¿Okay? La misma compañía que yo represento tiene un beneficio tan bonito para la gente, y eso es para la gente de aquí del Paso, fíjese, de cualquier aquí en las cercanías, que si usted, por ejemplo, está pagando un abono y a veces la familia se enfermó o no pudo hacer los abonos, se retrasó en sus abonos, aquí conmigo, con un solo pago se va a restaurar, así se atrase 3, 4, 5, 6, 7, 8 años, aquí usted se va a restaurar con un solo pago y no va a perder su plan. ¿ok? Esa es otra pregunta muy importante que usted debe de hacer, ¿verdad? Porque, ¿y por qué se lo digo? Porque tengo una familia que se atrasó y le pedían los 9 meses y le dije, no, conmigo lo pudo haber restaurado con un solo pago. ¿Y qué hicieron? Le volvieron a vender otro plan, fíjese. Claro, pues les convenía, ¿verdad? No, aquí no, aquí conmigo se restaura y no va a perder su plan. Ahora le digo, a la funeraria que yo le estoy ofreciendo es local. Los dueños son locales, viven aquí y siempre, siempre van a atender a la familia. Después le llama el gerente y nunca le resolvieron el problema en el momento. Lo he oído también, ¿verdad? Entonces eso es muy importante que usted lo sepa. La comodidad para la gente, ¿verdad? Entonces otra cosa que he escuchado también, que les cobran, si una familia también que se quejó porque no cabían, estaban todos afuera y se tuvieron que estacionar 5 cuadras afuera de la funeraria del local. Y que lluvia o no sé qué tanto, y quería cambiar la capilla más grande, y les dijeron que no, que tenían que pagar más de $300. Bueno, aquí usted no tiene que pagar, usted puede escoger la capilla que su familia requiera, ¿ok? Otro beneficio es que el contrato que yo le doy es contrato abierto. Así usted haya escogido un plan de 3 años, de 5, de 7, de 10, usted lo puede pagar antes. Enseño lo que se ahorra también, ¿verdad? Entonces, ¿por qué? Porque los planes tienen esa protección de que si usted está bien de salud ahorita, que no tiene cosas severas, usted ya está protegido el 100%, ¿okay? Así tenga 90 años. Somos la única compañía que hasta los 90 años le podemos hacer un plan a futuro con protección. Yo he hecho planes a personas de 80, 89 que están bien de salud y créamelo, los protegen el 100% en cuanto les llega su póliza, ¿ok? Entonces, otra cosa importante es que si usted tiene una enfermedad como cáncer, diabetes severa, cirrosis o cosas así severas, el riesgo solamente van a ser 6 meses, no 2 años como en otras partes, o no lo protegen o tiene que esperar 2 años. Fíjese, esos son detalles tan importantes que la familia debe de saber. Ay, pues no me dijeron. Y lo ha de revisar su plan. Ay, pues sí, ya le leí y me dijeron que no estoy protegido. Todos esos detalles son muy importantes de preguntar. 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Bueno, así es de que quiero ponerle una reflexión para que la escuche, porque es muy importante que escuche esta reflexión y que haga conciencia, ¿verdad? De lo que es partir de este mundo.
10: De esta vida no te llevas nada, y cuando digo nada, es nada. Ni el carro, ni la casa, ni la ropa cara, ni el título que tanto te costó. Solo te llevas un cambio de ropa. Y ese ni tú lo escoges. Lo escogen otros, te lo ponen otros y te despiden otros. Eso es lo que nadie quiere pensar, pero todos necesitan escuchar. Vivimos como si esto no tuviera fin, acumulando cosas que no nos vamos a llevar, compitiendo con personas que ni nos importan, presumiendo lo que tenemos frente a gente que mañana ni va a recordar nuestro nombre. Y en esa carrera que no para, olvidamos algo muy simple, que esto termina. Para todos, sin excepción, sin importar cuánto tienes en el banco o cuántos te siguen en redes. La Biblia lo dice claro en Romanos 2:11. Ante Dios no hay favoritos. El que llegó con dinero y el que llegó sin nada, llegan igual al final. Los dos se van con lo mismo, con lo que sembraron, con lo que dieron, con lo que dejaron en el corazón de los demás. Porque hay dos tipos de riqueza en esta vida, la que se ve y la que no se ve. La que se ve son el carro, la ropa, la cuenta bancaria, los aplausos. Todo eso se queda aquí cuando tú ya no estés. Lo van a repartir, lo van a vender o lo van a tirar. Esa riqueza dura, lo que dura tu cuerpo. La que no se ve es otra cosa. Es el amor que le diste a tu familia cuando no tenías ganas. Es la mano que le tendiste al que estaba en el piso. Es la palabra honesta que le dijiste a alguien cuando nadie más se atrevió. Es la fe que mantuviste cuando todo se estaba cayendo a pedazos. Esa riqueza no la toca nadie. Esa sí te la llevas. Mateo 6:20 lo dice claro. Hazte tesoros en el cielo, donde ni la polilla los destruye, ni el ladrón los roba. Lo que construyes aquí afuera se puede perder en un segundo. Un negocio quiebra, un carro se choca, una casa se pierde. Pero lo que construiste en las personas, en tu fe, en tu carácter, eso no te lo quita nadie, jamás. El problema es que nos enseñaron a medir el éxito por lo que se ve, por lo que tienes, por lo que aparentas. Nadie te enseñó a medirlo por lo que dejas, por cómo tratas al que no te puede dar nada a cambio, por cómo te portas cuando nadie te está mirando. Y el orgullo es lo que nos nubla todo. Te hace creer que eres más que otros, que mereces más, que los demás están por debajo. Y mientras vives así, la vida se te va pasando, los momentos reales se te escapan y las personas que de verdad importan se van cansando. Cuando quieras voltear a ver lo que construiste, puede que ya no haya mucho que ver. La humildad no es ser menos. La humildad es saber exactamente quién eres, de dónde vienes y hacia dónde vas. El humilde sirve sin anunciar que sirvió, ama sin esperar que le aplaudan, da sin pedir que le regresen. Y ese es el hombre o la mujer que cuando se va deja un hueco, no porque tenía mucho, sino porque era mucho para los demás. Como la hierba son nuestros días. Hoy estamos, mañana no estamos. Y lo único que va a quedar de ti es lo que sembraste mientras estuviste. Entonces, la pregunta no es cuánto tienes hoy. La pregunta es, ¿qué vas a dejar cuando ya no estés? Repite esto conmigo. Señor, enséñame a vivir sin orgullo, a soltar lo que no me voy a llevar, a construir lo que nadie me puede quitar. Recuérdame cada día que de esta vida solo me llevo lo que sembré. Amén.
9: Bueno, espero que haya usted escuchado esto, ¿verdad? Qué reflexión tan verdadera, tan hermosa, porque pues es algo que es real, ¿verdad? Nadie nos vamos a escapar de la muerte, nadie, absolutamente nadie. Nada de que, ay no, pues si yo no me voy a morir, no, que se va a morir, se va a morir. Y qué triste cuando no se preocupan por dejar esa tranquilidad a sus seres queridos. Ay, pues hay que los hijos lo paguen. Discúlpeme, pero es lo último que hacemos por nuestros hijos, dejar ese legado moral de que, hijo, yo me preparé, prepárate tú también, porque no quiero que ustedes anden peleando o que ustedes tengan que sacar hasta dinero del banco, porque muchas veces, se pelean, porque uno no puede, otro sí puede, y pues le dejan la carga al pobre que puede, al que más puede, ¿verdad? Entonces, ¿por qué no dejar esa tranquilidad, verdad? ¿Por qué quitarle esa droga tan pesada a su familia? Pues yo les invito esta mañana, ¿verdad?, a que ya no espere más. Yo le ofrezco precios accesibles, pagos accesibles, cómodos, y pues es algo que tiene que compare. Yo le invito a que compare. Va a ver dónde se va a ahorrar hasta más de $4,000 conmigo, ¿ok? Entonces yo le estaré hablando de los diferentes servicios que tenemos, ¿verdad? Le estaré hablando de la diferencia de lo que es un seguro de vida a un plan funeral, ¿verdad? También les estaré hablando de los veteranos, ¿verdad? Y del cementerio también, ¿verdad? Entonces es muy importante que usted tome nota de todas las cosas importantes que debemos hacer, que debemos estar preparados. Fíjese, de nada nos escapamos. Bueno, hay dos cosas muy importantes. Los impuestos, no nos escapamos. De la muerte, no nos escapamos, ¿verdad? 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Bueno. Le voy a hablar ahora de los diferentes planes que tenemos. El servicio tradicional, que es muy importante, el tradicional siguiéndole un entierro, ese es muy importante que sepa que debe de llevar. El servicio tradicional, primeramente, pues usted sabe, es levantar el cuerpo, llevarlo a la funeraria, van a preparar todo el papeleo, lo van a embalsamar, bañar, maquillar. ¿Por qué? Porque va a haber cuerpo presente. Le van a incluir también el ataúd. Los paquetes que yo le ofrezco son ataúdes bonitos, sencillos, pero hacen el trabajo de los más caros, ¿verdad? Entonces usted lo que no quiere, pues es gastar tanto dinero en un ataúd. Mis ataúdes son cómodos, son muy, muy visibles, bonitos, o sea, no crea que le vamos a dar cualquier cosa. También lleva su misa, rosarios, todo eso, si es que usted es católico, lo puede hacer de 2 días. Lleva también las tarjetas, el libro, crucifijo y todo eso que acabo de mencionar. Se quedan los precios ya congelados, que quiere decir que no le van a cambiar los precios. En la segunda parte del contrato, ahí se le agregan las cosas que no le garantizamos, que son 4, pero yo le voy a decir también cuando lo visite, cómo no, a lo mejor no tiene que pagar nada de diferencias, ¿ok? Que es el sacerdote, las flores, las actas y los policías. Cuando es un plan de 2 días, es porque en la tarde es el rosario, visita rosario y se termina en la noche, y al día siguiente otra vez vuelve la familia al servicio, y luego en la tarde, ya después de mediodía, parten a la iglesia y de la iglesia parten al panteón. Ese es un servicio completito, ¿ok? Nada de que no le incluyeron los extras y tienes que pagar un dineral ese día. Aquí conmigo yo le voy a explicar cómo se va a ahorrar en esas 4 cosas que yo sí se las voy a incluir, ¿ok? Ese es el servicio tradicional siguiéndole un entierro. Y luego también el mismo plan es para cristianos. Por ejemplo, ahí pues no hay rosario, no hay nada, pero hay gente que sí pide los 2 días, ¿verdad? ¿Por qué? Porque tienen mucha familia y hay gente que puede venir un día y hay gente que puede venir los 2 días. Entonces es exactamente igual. La única diferencia es que pues se quita lo católico, ¿verdad? Entonces el próximo plan es el servicio inmediato, que ese es para personas que no quieren absolutamente nada y ya tienen su pedacito de tierra y no tienen familia y ya se lleva el cuerpo a la cementerio. Y hay 2 tipos de inmediato, que dicen, no, nomás que me dejen ahí y ellos me pongan en la tierra. Pero hay otro que no, que hay otro que es inmediato, pero ahí mismo se contrata el sacerdote o el pastor para que le den sus últimos óleos y ya baje a la tierra. Y también hay el mismo que puede solicitar la capilla del cementerio, que le hagan, si usted quiere, una misa, y luego ya de ahí lo pasan ahí enseguidita a su pedacito de tierra. Son detallitos que son importantes que usted sepa. Entonces, yo creo que está de acuerdo conmigo, ¿verdad? El próximo, pues, es la tradicional otra vez, como le dije, el primero, pero al final lleva la cremación, que es levantarlo igual, papeleo, bañarlo, maquillarlo, embalsamarlo. ¿Por qué? Porque va a haber cuerpo presente, pero ahí se le pone un ataúd de renta. Ahí también se le hace su misa, rosario, todo igual, nada más que aquí lleva otras cosas, que es al final de la misa se regresa al cementerio, a la funeraria, para que lo preparen para mandarlo al crematorio. Lleva una caja de cartón, lleva la urna donde se le van a entregar las cenizas ya con su grabación en la urna, los permisos, lleva también el crematorio, lleva el sacerdote o pastor, lleva 4 actas y flores. En este no hay policías, ¿ok? Pero es pues junto con pegado al primero que le mencioné, ya sea para entierro o para cremación. Ese se llamó tradicional, siguiéndole cremación. Después viene el que es cremación directa, seguido por un memorial. Ese es igual que el que acabo de mencionar, pero ya no está el cuerpo allí en la capilla, está las cenizas, y con las cenizas se le hace su servicio, y ese está más sencillito, porque ahí no va a haber tantas cosas, y ya nomás lleva también la caja de cartón, lleva la urna, tarjeta, libro, crucifijo, crematorio, todo eso, y ese se llama cremación directa con un memorial. Ahí no hay policías tampoco. ¿Por qué? Porque no hay procesión. Ya al final se le entrega las cenizas. Y el próximo, pues, es la cremación directa, que ese nada más es levantarlo, papeleo, lo mandan al crematorio y la urna, la grabación de la urna, 4 actas de difunción y es todo. Y ya después se le llama para que recoja las cenizas. Ese se llama cremación directa, ¿ok? Entonces, ese lo pide mucho la gente que no tiene ya familia también. ¿Por qué? Porque pues hay que tomar en cuenta su familia, sus nietos, sus hijos, ¿verdad? Porque cuando menos el que lleva con memorial va a reunir a toda su familia. Pero en fin, ya es cuestión de cada persona, lo que cada quien desee. Esos son los diferentes programas. Así es de que ya mencioné casi todos, pues hay también personalizados, ¿verdad? De otros países, todo eso lo hacemos también. ¿Que usted quiere algo especial? Claro que sí. Ya le explicaré yo todo cuando yo me siente con usted. 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Llámeme, no haga más de sí, amigo, por favor. Algo que tiene que hacer, hijo, si ustedes están escuchando y no quieren la droga ese día tan pesada, ayúdele a sus padres, entre varias personas lo pueden pagar. Ellos tienen sus cheques muy pequeños, ya cuando son personas mayores, ¿por qué no ayudarles? Porque de todos modos la droga va a ser para ustedes y no hace nada. Entonces, ¿por qué no juntarse y decir, bueno, vamos a juntarnos y como quiera nos les sale baratísimo? Si se juntan 2, 3 personas, olvídese. Sobre todo si sus padres aún están en buena salud, hágalo, por favor, ¿ok? Bueno, ahora le hablo de la diferencia de un seguro de vida. Un seguro de vida a un funeral es que va a pagar toda la vida. No va a congelar precios de funeral. Si usted agarra uno de 10, 15 mil, 20 mil, como les ofrecen ahora en los gastos finales, son seguros de vida también. Pero son cantidades muy pequeñas. ¿Y qué pasa? A los que va a ser más rico, pues es a las funerarias. ¿Por qué? Porque si ahorita le cuesta lo que le cueste, imagínese en un futuro lo que le va a costar. Aquí ya hay varias funerarias que está hablando más de $10,000. Conmigo se va a ahorrar más de 4,000, créamelo, tenemos muy económico. Entonces, eso es muy importante, importantísimo, que usted entienda cómo trabajan las funerarias, qué preguntas hacer. Yo todo eso se los voy a explicar, ¿ok? Los veteranos, perdónenme, pero solamente les dan el terreno. Muchas personas, es que soy veterano y esto y lo otro, no le van a dar, no le van a pagar, perdónenme. Nada más les ofrecen el pedazo de tierra para usted y su esposa. Y si le nace un hijo enfermo, ¿ok? Es solamente el terreno, usted tiene que hacer el servicio funeral. Ahora lo que sí es que ya le explicaré cuando me siente con usted cómo también a lo mejor le van a devolver parte del dinero que se pagó del servicio funeral, depende de los años que sirvió. En fin, y el otro pues que es muy importante también que el cementerio económico, porque hay partes que le cuesta $10,000 por 2 personas, 14,000, 15,000, conmigo le cuesta baratísimo como 2,700 o 2,000, 2,200 los nichos, o sea, créamelo, yo le voy a ofrecer todo de lo más económico. Si usted ya no tiene de servicio y no tiene terreno, hábleme, yo también le hago el terreno y le doy información del terreno para que ya tenga todo completo. Si sus padres ya compraron un servicio y ustedes quieren hacer algo, cómpreles el terreno. O al revés, cómpreles el servicio y ellos que compren el terreno. Y al fin, vamos a tener que cooperar, ¿ok? Entonces, eso es muy, muy importante que ustedes entiendan cómo trabajan estos servicios que ya no esperemos más en que nos estén subiendo los precios. Sí, yo sé que están subiendo los costos de la vida, pero pues desafortunadamente este es un costo que vamos a tener que hacer un día y pues usted apartando $20 por semana, ¿verdad? O $15 por semana, créame, lo puede hacer. Más gastamos en otras cosas que más daño nos hacen, ¿verdad? Como los refrescos, las papitas, toda la chatería que comemos, ¿verdad? Entonces, todo eso lo podemos evitar para tener algo que un día lo vamos a tener que hacer. ¿Por qué no esperar? ¿Por qué esperar tanto? ¿Por qué hacer desidia las cosas que van a suceder? ¿Ok? Yo lo invito, ¿verdad? 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Eso se paga al final cuando lo quiere que lo lleven. 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Bueno, entonces creo que ya cubrí pues todo, ¿verdad? Ya está todo cubierto, pero el día que yo me siente con usted es algo que yo le voy a dar todos los detalles, usted me va a hacer preguntas, me gusta sentarme con la pareja, si hay algún hijo, ¿verdad? Me gusta que escuchen para que, y luego otra cosa importante, que todo lo que yo le explico pues viene ya todo por escrito, no hay nada escondido, ¿ok? Bueno, pues entonces creo que ya les cubrí todo. 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Es una funeraria muy bonita. Estamos en el East Side y es algo que también la gente le gusta, que tiene bastante estacionamiento. Y que los dueños lo van a estar atendiendo, ¿verdad? Que su plan está protegido, que mucha gente me pregunta, oiga, ¿y qué si se desaparece la funeraria? Pues por eso es la protección, por eso precisamente. Las funerarias no deben manejar su dinero, ¿ok? Aquí hubo una funeraria hace varios años que le llevaban los pagos ahí y tuvieron muchos problemas y se cerró esa pequeña funeraria, ¿verdad? Pero precisamente por eso usted debe saber que su dinero está protegido. Por eso también es que si usted se mueve de aquí del paso, ya sea que sus hijos viven en California, en Phoenix, donde sea, y se lo llevan, se va a llevar su servicio funeral con usted. Ya le voy a explicar yo el día que me siente con usted cómo es que le van a pagar y cómo es que le vamos a dar las diferentes funerarias que usted va a poder usar. ¿Okay? Tengo un caso de un tío mío que vivían aquí en El Paso, se movieron de aquí a Mesa, Arizona, y se llevó su plan. Pues se enfermó y me habló mi tía, ¿verdad? Y me dice, ¿qué voy a hacer? Me dijo, no se preocupe, déjeme hablar a la compañía. Y ellos me dieron una lista de funerarias, y como es un pueblito chiquito, había como 3 funerarias y una le quedaba a mi tía como a una cuadra de su casa. Dijo, ay, esa me gusta mucho. Le dije, bueno, ahí va a ir. Y ya que pasé todo, y no, estaba feliz porque no pagó, ni un cinco. Y pues estaba contenta porque sabía que su plan se hizo realidad con su esposo y ella también ya tenía un plan, ¿ok? Entonces eso es importante, que la gente pregunte, que la gente sepa. Hay funerarias aquí que son las que son muy grandes, corporaciones, aquí ahí no hay dueños y usted tiene que usar las funerarias de ellos en otras partes y les sacan un ojo de la cara. ¿Por qué? Porque son corporaciones. Entonces son tantos detalles que la gente no pregunta, que la gente no sabe. Entonces yo también otra cosa que investigué fue lo de las aseguranzas, que cuando son gastos finales hay compañías que le ofrecen y se la ponen muy bonita. Ay, ¿qué vas a pagar? Te van a dar $15,000, $20,000 y vas a pagar poquito menos en el abono y no tienes que hacer, no te van a hacer preguntas médicas. Entonces yo llamé a una de ellas. Y les pregunté, ¿qué pasa si yo no les dije que tenía cáncer y a los 6-7 meses se me morí? Lo dice, no, pues le van a pagar un porcentaje. Ay, qué bueno, le dije un porcentaje de los 20,000. No, del pago. Imagínese, se está pagando $100 al mes. por 8 meses son $800. Por el 3%, ¿cuánto es? $240 le van a pagar. O sea, esos detalles no los preguntamos porque no sabemos. Hace un poco me habló una familia igual. Me dice, no hombre, lo que te dijo, nos dieron nomás como $900. Exacto, porque no les hacen preguntas médicas. Un seguro de vida bueno, les hacen hasta examen. Y son cantidades buenas, que si usted se muere va a dejar para el colegio, para que se pague la casa, para que su esposa o su esposo sigan viviendo la misma calidad de vida. No es que yo no crea en las aseguranzas, claro que sí, pero buenas aseguranzas, no de 10,000, 15,000 o 20,000, por favor, ¿qué va a hacer con ese dinero? Más rico a la funeraria, es lo que está haciendo. Y otra cosa muy importante, que muchas funerarias no quieren ni recibir ya seguros de vida. ¿Por qué? Porque no los pagan inmediatamente, perdóneme. Ay, es que me van a pagar luego, no, necesite el acta de difunción para que le paguen. Nada de que me pagan inmediatamente. Eso es muy importante. Pues Dios me los bendiga hasta este domingo, pase muy hermoso día. 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Que tenga un hermoso día.
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2: La jornada arranca con el Porto City. El Borussia Dortmund se va a enfrentar al Villarreal. El Real Madrid, que viene de perder en la Liga contra el Betis y perder el liderato, se enfrenta al Inter. 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
11: Ya, muchachos, vamos a empezar ya. Hola.

0: gracias, sí. Muchas gracias, pero no tengo dinero, pero grande corazón.
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3: Y vamos bailando.

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3: Estados Unidos logró campaña perfecta en sus 3 partidos amistosos de esta fecha FIFA. México, de Rafa Márquez, aún no conoce la victoria. Lo platicamos en el minuto de fútbol de primera.
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3: Estados Unidos cerró una gira impresionante, ganando 3-0 a su más enconado rival en la zona de CONCACAF, a México. Sumó 11 goles y apenas recibió 3 el equipo de Pochettino. Goleó a todo aquel que se le puso en el camino. Mientras tanto, por el lado de El Tri, no logra ganar en esta gira. Logró 2 empates con Colombia y contra la selección de Perú y cayó 0-3 ante Estados Unidos. Algunas dudas, pero también algunas cosas interesantes del Tri en manos de Márquez. Le queda el martes 6, partido contra Chile, para lograr victoria. En el minuto de fútbol de primera les habló Quique Lanza.
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0: Bueno.
1: Sergio.
0: Hola, mi amor.
1: Oye, te llamo para decirte que no voy a poder ir a la cena de tu cumpleaños, porque sabes que acaba de llegar una amiga de Puebla y me invitó a salir con unas amigas.
0: Pero tú me dijiste que vendrías.

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0: ¿Qué por qué? ¿Te permito que me hables así?
1: Que te ponga un alto.
0: Tal parece que hasta los demás han ido notando que falta mucha comunicación entre nosotros.

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saben, tuve tantos trabajos. Fui lavaplatos, mesero y cocinero, peón y albañil, ayudante de mecánica, un mil usos cualquiera.

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Después de unos minutos, aquel león que llevaba yo de pasajero regresó convertido en el más pequeño ratón y me dijo...

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